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0: Muy buenos días, amigos y amigas. Saludos, República Dominicana, hola mundo. Bienvenidos y bienvenidas son todos y todas a compartir con nosotros a través de Palma 90.7 FM como emisora matriz, retransmisión directo y en vivo de Café 90 y Cariñosa 91 desde Miami Heights en el estado de la Florida. El canal 57 UHF Sur TV. Empresas radiofónicas, el canal de YouTube, empresas radiofónicas y demás redes sociales. El programa número uno, Acción Mañanera por Palma FM, como emisora matriz. Gracias por estar con nosotros. Un saludo muy afectuoso les envía el ingeniero Roberto Lama, gerente general, presidente de esta cadena de radio. Saludo a Junior Medina en los controles. Gracias a Dios Todopoderoso que permite este encuentro una vez más por estas ondas hercianas. Le saluda a Lino John, su amigo de siempre, acompañado de don Wilfrido Peña. Muy buenos días.
1: Buenos días, doctor John, Junior Medina, nuestro control técnico. El saludo, como siempre, para los siguientes de Palma 90 FM, Acción Mañanera, la Universidad de la Información. Aquí estamos, como siempre, desde ahora hasta las 10 de la mañana, las últimas noticias de toda República Dominicana y el mundo. Usted se enterará de lo que está pasando desde ahora y hasta las 10 de la mañana. Un fuerte abrazo. Gracias, como siempre, por preferir el número uno, Acción Mañanera.
0: En el Perú, Keiko Fujimori vuelve a estar por delante de Roberto Sánchez, que todavía no ha finalizado el conteo de las elecciones del pasado domingo. En otro orden, mueren tres marineros indios en ataque de Estados Unidos a buque en Omán. Imponen 20 años a hombre que junto a otros violó adolescente. En otra información que aparece en la prensa de hoy, 10 años de prisión para tres hombres por secuestro en San Pedro de Macorís. Irán anuncia cierre estrecho de Hormuz a todas embarcaciones. Vuelve el choque con USA.
1: ¿Qué problema?
0: Se trata de llegar a un acuerdo. Se trata de fumar de la pipa de la paz, pero entonces como que echa un paso adelante y dos atrás.
1: El acuerdo ya se aleja cada día más.
0: Claro, mucho problema. Estados Unidos lanza nuevos buques a Irán por agresión injustificada. El SENASA dice que cerró trimestre con resultados financieros positivos. Eso está bien. Ojalá no sea ficticio, ¿verdad? Porque durante estuvo Santiago Jacín, siempre el SENASA anunciaba un cierre positivo.
1: Y exitoso.
0: Y esa positividad parece que iba a los bolsillos de un grupito. Recaudaciones históricas de la TCS totalizan en 2.7 millones o billones. Invertirán más de 265 millones en la playa de Monterrío de Asua de Compostela, conforme lo anuncia el Ministerio de Turismo de la República Dominicana y su propio titular, David Collado, quien estuvo en Asua junto al alcalde Hidalgo. En otro orden, condenas reflejan una violencia persistente en República Dominicana. Repatrian a 32 migrantes a República Dominicana tras llegada a costas de Puerto Rico. En otras informaciones importantes, en Valverde detienen camión con 125 postes de carbón, de cambrón. es una madera muy fuerte que está prohibido su corte a menos que no sea con un permiso especial del Ministerio de Medio Ambiente y Recursos Naturales. En Bolivia detienen líder de la entidad que convoca protestas. En Colombia, un inusual intento de suspender a Petro causa revuelo. En Venezuela, la CID ordena el cierre de la prisión del Hemicoide. En otras informaciones que aparecen en la prensa de hoy, opinan que el Partido de la Liberación Dominicana está en proceso de reivindicación política y moral. Así lo señala Abel Martínez. Leonel Fernández y Felipe González alertan sobre caos mundial. Leonel señala que las encuestas aún no me mandan al retiro. Bueno, una información del día de ayer. Finalmente, en Colombia, Estados Unidos manifiesta su apoyo si gana De La Esperilla. De La Esperilla, el jovencito multimillonario que es abogado. Y
1: no es tan jovencito realmente, es un joven.
0: Bueno, un tipo
1: jovencito junior.
0: Vamos a colocarlo, lo que pasa es que se ve joven, pero debe tener 50
1: casi. Por ahí anda. Es joven realmente, ¿verdad?
0: Un tipo joven.
1: Sí, es joven, muy joven.
0: Pues yo estoy en desacuerdo con que el límite de la juventud sea 35 años.
1: Es un abuso.
0: Claro, porque hay inclusive personas de 55 años que tienen más brío, más fortaleza, inclusive corporal, que un joven de 35.
1: Sí, es cierto.
0: Y debiera, obviamente, en la medida en que sube la posibilidad de vida, que anda, me parece que en 74, la posibilidad de vida del hombre debe ir subiendo entonces la juventud, el límite de la juventud.
1: Yo creo que sí, que podría ser de 40 años, más o menos.
0: Yo pienso que sí, que pudiera moverse más o menos por ahí, o tal vez un poco más alto, por lo menos en 45, a los fines de extender un poco ese plazo.
1: Es que un hombre de 45 años, una mujer también de 45 años, que no haya pasado mucho trabajo en la vida, pues lógicamente yo los considero jóvenes.
0: Pero claro.
1: Sí.
0: Bueno, vamos a hacer una ligera pausa. Volvemos con más aquí en Acción Mañanera. Adelante, Junior.
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0: más. Lo primero es que anoche los Knicks de Nueva York y el equipo de San Antonio se enfrentaron de nuevo y había una ventaja de parte de San Antonio de 29 puntos. Yo dije, bueno, pero no voy a seguir perdiendo mi tiempo mirando un juego que ya para más allá del segundo tiempo está perdiendo Nueva York, el equipo mío, por 29 puntos. Regresar es difícil, no imposible, pero regresar, ¿verdad?, a una diferencia de 29 puntos, jugando con un equipo de San Antonio que no falla, literal no falla, increíble, ¿verdad? Para mí uno de los mejores equipos de la NBA y lo están demostrando, por eso están en las finales. Lógicamente que los Knicks que están en la final es porque también es un excelente equipo, pero este equipo es muy peligroso. San Antonio. Y entonces, para sorpresa del mundo, ganó el equipo de Nueva York. Estamos hablando entonces que la final se pone 3-1. Porque si anoche ganaba San Antonio, pues lógicamente que se iba a producir ahí entonces un empate entre ambos equipos con 2-2. Y ahora los Knicks, que les repito, regresaron de una desventaja de 29 puntos, vencieron anoche a San Antonio y se colocaron 3-1 las finales de la NBA, lo que significa que es un 7-4. Es un 7-4. Creo que ahora tendrían que viajar, ¿verdad?, a Houston, Texas, al siguiente partido. Y han puesto entonces, con esta victoria de anoche, que todo el mundo pensaba que San Antonio iba a ganar, con esta victoria colocan entre la espada y la pared a San Antonio. Y la presión es entonces de este equipo que está obligado a ganar, porque si no gana, termina la serie en el próximo encuentro. Muy interesante, yo creo que sí, que San Antonio tiene el chance de ganar en su casa, entonces así se colocaría la serie final 3-2. Yo creo que serían 6 juegos, pero vamos a esperar, porque una derrota anoche de los Knicks de Nueva York significaba para ese equipo un peligro, porque se colocarían 2-2 con un equipo que, repito, es San Antonio, que falla muy poco. Es un equipo excelente, extraordinario, un equipo peligroso. Y por eso ayer tuvieron esa ventaja de 29 puntos. Y ya con 29 puntos, doctor, es difícil que un equipo que esté perdiendo por 29 puntos regrese.
1: Recuperarse es difícil.
0: Y entonces regresó San Antonio. Es una señal de que va a ser el campeón de la NBA este año, para mí. Porque yo tiré la toalla. Yo dije, no, no, no hay forma.
1: El equipo que me gusta a mí es San Antonio.
0: Es un excelente equipo.
1: San Antonio Spurs.
0: De jóvenes, son jóvenes. La mayoría de ellos son jóvenes. Y parecen jugadores de ¿cuántos años de experiencia? De 10, 15 años de experiencia en la NBA. De verdad que es un excelente equipo. Pero este año es de los Knicks de Nueva York, que debe ir preparando, de verdad, preparándose para la seguridad. Para la seguridad. Porque si Nueva York gana, ustedes saben qué podría pasar en esa gran ciudad, ¿verdad? Y las autoridades lo saben. Y me imagino yo que ya deben estar preparando las estrategias para la seguridad de este equipo que tiene todos los años del mundo sin ganar y que si gana se va a paralizar Nueva York. Esa es la verdad. Miren, aquí hay una información que voy a leer el titular en la información del Listín Diario.

0: que dice que Adriano Espaillat tiene una rival muy fuerte, ¿verdad? Dice aquí que ¿quién es Darialisa Ávila Chevalier? La joven dominicana que reta a Adriano Espaillat y que aspira a un escaño por Nueva York. Ella nació en Miami de padres dominicanos. Dominicana estadounidense, esta joven, que creo que es socióloga y que está aspirando, ¿verdad?, a convertirse en senadora de Nueva York, en representación
1: Adriano
0: de los
1: tiene varios periodos
0: latinos.
1: ya. Sí, primero era congresista, porque las cosas son diferentes.
0: Ella sí.
1: Y ahora es senador ante la Casa Blanca, en representación de Nueva York, cuya capital, cuya ciudad se llama Albany. Mucha gente no sabe eso.
0: No, pero mucha gente.
1: Es Albany. Entonces, Adriano Espaillat, yo tuve el honor de entrevistarlo en dos ocasiones, en dos programas especiales hechos desde 809 y Grill, de la zona de Diamond, de la ciudad de New York. Y en ese momento, en el primer momento, era congresista, pero aspiraba a senador. Y ganó la curul. Y luego lo volví a entrevistar, ya siendo senador y reeligiéndose para el puesto, y volvió y ganó. Tiene dos periodos como senador y duró como dos o tres, si mal no recuerdo, como congresista. Un hombre sencillo, humilde,
0: Eso te iba a decir.
1: muy capacitado, muy capacitado. Un hombre que lleva la dominicanidad, que le brota por los poros, da gusto hablar con él. Y bueno, no es que lo que pasa es que el poder desgasta. Y pudiera ser que la gente quiera experimentar un cambio, pero el haber estado ahí representando a Albany durante cuatro o cinco periodos indica, y con muchos más aspirantes, indica que el hombre tiene su saoco, como
0: Mira,
1: decimos aquí.
0: para mí sería un honor conocerlo, ¿verdad? Como tú tuviste la oportunidad. Yo veo muchos videos en YouTube y veo videos, sobre todo de Nueva York. Yo sin ir a Estados Unidos, sobre todo a Nueva York, ya me sé parte de Nueva York. Y entonces, en Semana Santa, presentaron un video de dominicanas que aprovechan el Viernes Santo y entonces venden habichuelas con dulce en las calles de Manhattan. Y ahí estaba él y los dominicanos hacen su fila para comprar las habichuelas con dulce, ¿verdad? Ya por tradición. Y ahí estaba el Lino haciendo su fila, pero estaba en la cola, digo yo, señores, para que ustedes vean primero la humildad de este hombre. La
1: Sí.
0: humildad de este hombre, y eso va a suceder en República Dominicana, que un senador va a hacer una fila, Lino, para comprar algo. Eso es difícil que suceda en República Dominicana por el poder que tiene, que entienden ellos, tienen, ¿verdad? Y por la posición que ocupan. Entonces, Adriano Espaillat demostró una vez más su sencillez, su humildad, haciendo una fila, ¿verdad? Para comprar habichuelas con dulce. Es lo que tú dices, el poder desgasta. Tú un excelente congresista, pero ha llegado esta joven que también tiene mucho talento, de la juventud se impone y tiene la posibilidad entonces ya en un proceso de convertirse en senadora. Pero qué bueno que es también dominicana. Nació en Miami, pero es dominicana, hija de padres dominicanos. Se va a quedar entre familia, ¿verdad? Se quedaría entre familia, porque la aspirante, repito, muy talentosa, con muchas condiciones, también es de la República Dominicana.
1: Saludar la presencia de don Miguel Mella aquí en Acción Mañanera. Buenos días.
2: Buenos días, buenos días, Lino John, buenos días, Wilfrido Peña Junior. Buenos días a todos los que nos escuchan por este su espacio de la mañana, Acción Mañanera. Muy buenos días.
0: A él, a Miguel Mella, le gusta, lo que más le gusta del deporte es el boxeo, pero también domina muy bien el baloncesto, el béisbol, lo domina todo, es un maestro.
2: Ayer no hubo juego.
0: ¿Verdad? Sí, ayer hubo juego.
2: ¿Y qué pasó? ¿Empatar la serie? Yo no la vi. Yo
0: no, pero anoche. No, no, fue histórico todavía, porque apenas. Estamos hablando, sí, de.
2: Ganó, los Knicks ganaron ayer.
0: Perdiendo por 29 puntos.
2: Remontaron.
0: Sí, remontaron, eso es increíble.
2: Ese es el problema que yo estoy diciendo, que tiene que revisarse San Antonio, porque mira, el segundo juego que perdió San Antonio, todavía en el tercer cuarto llevamos ventaja de 15. Oíste. Y tú me dices, ¿y en qué cuarto fue que hubo la remontada?
0: ¿O en el último?
2: ¿En el cuarto? No, hombre, no. Pero ¿cómo tú vas a perder una ventaja de 29 puntos? No, ya ahí no hay nada que hacer.
0: No hay nada que hacer.
2: Según
0: realmente
2: la estadística, ahí no hay nada. Y tú sabes, y el juego que ganó. Que ganó San Antonio, fue un juego cuestionado por el arbitraje, aquello, un juego muy cerrado, por unos empujones que hubiese dado Wemby, ¿verdad? Y otros jugadores más, que Wemby le dio un tablazo a Brunson y nadie lo cantó.
0: Ya lo increíble, ¿eh?
2: Que fue favorecido con eso. Pero esto va a llegar a San Antonio, a que San Antonio tenga que reestructurarse e integrar figuras de más poder en su quinteto.
0: Es que un excelente equipo, Miguel. Es un excelente equipo.
2: De primera. Mira, el asunto está en que Wembanyama no tiene defensa. Él tiene defensa aérea.
0: Es cierto.
2: Para controlar desde arriba. Pero tan pronto se encontró un hombre de una contextura física, no va a poder competir porque lo va a arrastrar.
0: Por ejemplo,
2: imagínate, oíste, esos monstruos. Entonces, ¿qué pasa? El mismo Karl Anthony, porque Karl Anthony ha lucido dominante debajo del tablero y no ha prestado atención.
0: Lo que pasa, ¿no? Es que es muy moderado, él es muy moderado.
2: A los 10 pies no, porque es un jugador inteligente. Karl Anthony utiliza su cuerpo, pero es un jugador que no tiene ese juego así,
0: no es agresivo,
2: explosivo.
0: No tiene un juego agresivo.
2: Tiene un juego más bien con una pequeña inclinación al estilo europeo, porque es muy inteligente. Inclusive tú ves el movimiento de los pies de Karl Anthony, el movimiento de las manos y los movimientos de espalda, y es un hombre que antes de ejecutar cualquier acción o cualquier ofensiva, él primero lo piensa y evalúa. O sea, es un jugador bastante inteligente, aunque cuando se faja debajo de la pintura luce completamente dominante, porque es una bestia. Cuando dice voy para abajo,
0: increíble,
2: no lo para nadie. Ahora, ya con las estadísticas, 3-1, ¿verdad? 3-1. Ayer se me pasó, Wilfrido. Fue que se me pasó, se me olvidó, porque yo tenía eso pendiente. Hay que ver hoy, porque seguro hoy
0: no,
2: ya.
0: No, hoy no, mañana.
2: Mañana ya es sepulturero, porque de acuerdo a las estadísticas, es prácticamente imposible que haya una remontada.
0: Muy difícil.
2: De
0: muy
2: San
0: difícil,
2: Antonio. ¿Dónde van a jugar? ¿En la ruta hoy?
0: Sí, en la ruta, juegan en la ruta mañana.
2: Bueno, se juega en la ruta, entonces ya ustedes saben lo que significa eso. Y esto va a llevar a San Antonio, que siguió un récord extraordinario durante la... Y se fajó descalificando a equipos que nadie pensaba que iban a pasar. Igualmente Nueva York, ¿me entiendes? Porque el deporte es así, pero ellos van a tener que replantearse y ver qué pueden hacer, porque cuando suceden esas cosas, los equipos lo que hacen es, Wilfredo, que evalúan a cada hombre las posiciones que están un poquito más débiles, y en la temporada muerta, cuando empiezan los intercambios, empiezan a buscar agentes libres del mercado y hombres disponibles, y empiezan los cambios y los movimientos para fortalecer aquellos flancos que son un poco más débiles. Ahora, ya el hecho de San Antonio estar donde está, después de la llegada de Wembanyama, porque tú sabes que San Antonio...
0: 107-106, así terminó.
2: Sí, no, un juego pegado, oíste, pero una remontada de 29 puntos.
0: Increíble.
2: Significa que yo te sobreanoté con 27, con 30 puntos. O sea, mientras yo produje 30 puntos, tu reloj estuvo en cero.
0: Se cayó, Alex.
2: Se cayó, porque se cayó. Que si tú me estás ganando por 29... Y yo te gano por uno, Lino John. Tú me ganas por 29. Estamos 79-79. 79, bueno, 50-79, ¿verdad? Y resulta que al final yo te gano 80 por los mismos 50.
1: Hubo una caída estrepitosa.
2: Una caída estrepitosa, Lino, que sabe de baloncesto, lo que implica que mientras un equipo te sobreanotó con 30 puntos, tú no pudiste aportar un punto jamás. Porque esa defensa de Nueva York es una defensa brutal cuando ajusta. ¿Tú me entiendes? Sí. Además, ese armador de Nueva York, Jalen Brunson. Brunson es una bestia. Porque Brunson, aparte de que es un tipo extremadamente inteligente, es un hombre que ejerce acción ofensiva frecuentemente y lo hace con mucha efectividad. Tiene un buen tiro de media, hace buenas penetraciones, muchas asistencias y sobre todo es un armador extremadamente inteligente.
0: Mira, el juego del sábado, ¿por qué en la ruta? El juego del sábado, no mañana viernes. Cosa que...
2: Mira, el sábado.
0: Sí, el baloncesto 8:30 de la noche.
1: Es un deporte de conjunto.
2: Exacto.
1: Y la inteligencia, usted puede saber picar bola, bajar bola, tener los movimientos, driblear bien. Pero si usted no tiene la inteligencia de cuándo, cómo y a quién le va a pasar la pelota, hay problema.
2: Lino John, yo te menciono jugadores, Sleepy Floyd, por ejemplo. Otros jugadores más que han sido estrella en la NBA, pero que su guerrilla los ha llevado a que tengan que salir de la liga. Porque la liga dice, no, pero espérate, párate ahí. Pero es que tú las quieres tirar todas. Pero si tú eres un armador, tú debes considerar a tu compañero, como dice Lino, antes que a ti, porque tú estás para armar. El juego gira en torno al armador. Cada movimiento, inclusive las jugadas cuando se montan en los entrenamientos. ¿Quién es que organiza? ¿Quién es que dirige? ¿Quién es que ejecuta toda la jugada? ¿Y quién es que llama a la jugada? Porque la jugada está numerada por clave o por número. 3, 2, esto, aquello, mediante una señal, como ellos lo entiendan. Y en función de eso, el armador te va dirigiendo. Y cada seña que el armador hace, eso no es fortuito. Eso es una clave o el montaje de una jugada que se está ejecutando. Claro que son producto del estratega, del manager, del dirigente, pero eso se transfiere al armador. Entonces, el armador es quien ejecuta, como dice
1: John, el alma del equipo.
2: Todo lo que se va a mover.
1: El armador es el alma.
2: Pero cuando un armador obvia o cuando un armador ve o entiende que su hombre principal no va a ser el protagonista y él se tira encima la responsabilidad, ahí ha empezado el problema. El juego que perdió de la ventaja de 15 que llevaban, que yo creo que fue por 4 la diferencia, me parece, que le ganó los Knicks. Yo vi una disminución drástica de Wembanyama en la gestión ofensiva. Ahora, no sé si tú lo notaste, Wilfrido, yo sé que tú eres observador, pero Wembanyama se torció un tobillo.
0: Sí, sí.
2: Y después que se torció el tobillo, un hombre tan alto, de ahí en adelante no fue el mismo. O sea que yo creo que independientemente él no estuviera resentido, pero yo creo que hubo un llamado de la dirigencia a que alivianara un poquito la gestión ofensiva, se alejara y que jugara un poquito más suave. ¿Y tú sabes qué significa? A un equipo que depende de su estrella principal, que su estrella salga de circulación por una situación u otra. Wembanyama se lesiona y ahí mismo está sepultado San Antonio.
0: Oh, pero claro, pero anoche, señores, faltando 5 segundos, los Knicks estaban perdiendo por un punto. Lo único que le tocaba la bola, y en esos 5 segundos ganaron.
2: Ahora te voy a decir una cosa. Carl Anthony.
1: Sí, sí.
2: Carl Anthony se lesiona.
1: Carl Anthony, chao.
2: Y los Knicks están sepultados automáticamente.
0: Sí, claro.
2: Inmediatamente. ¿Por qué? Porque es que el hombre grande, Lin, el promedio, no sé cuánto habrá metido Carl Anthony, pero antes promedia de 19, 20, 21 puntos por juego. Pero un hombre que te da las 10 rebotes, ¿verdad?
0: Sí,
2: son
0: sí,
2: hombres que
0: sí,
2: frecuentemente te hace doble-doble y triple-dobles, ¿verdad? Lo que significa que es un hombre que tiene una presencia ofensiva, agresiva, de un tipo inteligente que reparte, domina y ala muchos rebotes. Ahora, cuando un equipo pierde por lesión a un jugador de esa envergadura, no tiene nada que ver.
0: No, pero claro que no.
2: Inmediatamente queda sepultado.
1: Bueno, así anda el mundo del baloncesto, un mundo fascinante. Es bonito, pero es un juego de conjunto. Ahí el que no pasa la bola perdió. El equipo que no reparte bola perdió. Ahora, llega un momento en que el manager te puede decir, oye, el que la está poniendo eres tú. No, no se la dé a nadie. Claro. Resuelve eso.
2: No, porque siempre en el juego, Lino, hay un jugador que está
1: caliente. Que está conectado, que está caliente.
2: Está conectado, sí. y no es el mismo todos los días. Además, hay jugadores que son especialistas en el clutch. Michael Jordan era un jugador de clutch. Scottie Pippen también. Era un jugador completo, pero se crecía en los minutos finales. Ahora, había un jugador que jugó como con 20 equipos en la NBA. Creo que terminó con Houston Rockets. Fue campeón dos veces cuando Houston Rockets logró tener en su plantilla a Clyde Drexler y a King Olajuwon junto, que se juntaron ahí. Y él estuvo ahí también, Robert Horry. ¿Te recuerdas ese nombre, Wilfrido? Robert Horry, cuando los juegos estaban pegados y había una ventaja de 2 y había que ganar el juego por un punto, esa bola tenía que ir a la mano de Robert Horry.
0: No, pero claro.
2: Inmediatamente.
0: Debe ser.
2: Sí, tú notabas que esa bola no la podía tirar nadie, esa bola. Y fue en
0: innumerables. Aunque fallara, pero es él.
2: Aunque fallara, pero fallaron con la pistola sobada, con el mejor. Mira, y fue en innumerables ocasiones, que a Robert Horry le pusieron la bola en las manos.
1: Y la falló.
2: No, la metía. En innumerables ocasiones. O sea, te digo, puede que haya fallado,
0: pero claro,
2: más veces que lo que haya metido, pero un averaje de 60% en falla y de 40 en acierto es muy elevado para hacer tiro de 3.
0: Oh, porque claro,
2: eran tiros que él tomaba desde la larga distancia, no eran tiros que él lo forzaba de la media ni en penetración.
1: Casi de la raya.
2: De allá, del lado de la raya. Eran tiros que él tomaba de larga distancia y el acierto de Robert Horry. Y Robert Horry era un hombre que no tenía mucha ofensiva, era buen jugador, pero no era un defensor, vamos a decir así. Su especialidad era esa. Un jugador de clutch que los últimos 2 o 3 puntos de la definición de la victoria o la derrota, o lo fallaba él
1: a media cancha,
2: o los metía él de la mitad de la cancha.
0: Increíble, realmente.
1: Mire, quiero destacar lo siguiente. En el día de ayer, la honorable gobernadora de la provincia de Barahona, Oneida Félix, cursó una convocatoria a instituciones y a personalidades a los fines de empezar a mitigar esas algas que nos han arropado en la zona Casita Blanca, de manera principal aquí en Barahona, y que se extiende hacia la zona de Saladillas y otros puntos y playas de esta provincia de Barahona. La presencia de dirigentes de diferentes instituciones del Estado Dominicano, empresarios privados, el Ejército República Dominicana, la Armada República Dominicana, comunicadores y periodistas en los salones de la gobernación provincial, en uno de los salones. Y ahí se sacaron resultados positivos importantes que han traído como consecuencia que en el día de hoy ya ha empezado una amplia concentración frente a la Casita Blanca de camiones, de palas, de pato, de eso que a larga distancia agarran las algas, hombres y mujeres, para un gran operativo que inicia hoy jueves y que se extiende por mañana viernes, el sábado, y que, de no resolver la situación, se va a extender al fin de semana siguiente. Instituciones presentes: Belfon Enterprise, con aportación de equipos, obras públicas y comunicaciones, los camioneros, los sindicatos y asociaciones, haciendo sus aportes, el CODIA, el Colegio de Arquitectos y Agrimensores CODIA, Indesur.
0: Obras públicas, me imagino.
1: Obras,
0: ¿verdad?
1: Públicas, sí, ya lo mencioné.
0: Lo mencionaste.
1: Indesur, la DASAP, el Ayuntamiento Municipal de Barahona, el Ayuntamiento del Distrito Municipal de Villa Central. Ahí vi también presente y que anunció su respaldo con varios camiones y retropala y pala al ciudadano Michael González. Estuvieron el Ministerio de Turismo, vía Leandra Betances ahí, y otras tantas instituciones como el INDRI apoyando ese gran operativo. Se me quedarán algunas porque obviamente no tengo tal vez tanta inteligencia como para saber de cada quien que estaba ahí, pero lo cierto es que hubo un apoyo masivo. Salud Pública estuvo ahí porque es un asunto putrefacto, uh-huh, y que tiene que tener los rigores de prevención, ¿verdad? Salud Pública para mascarilla, para guantes, para claro, todo ese claro, tipo de cosas.
2: No sabe qué arrastran esas salas.
1: Presente ahí la Oficina de Planeación Urbana y el arquitecto Osorio, siempre presente en cada uno de los eventos, representando la institución que él dignamente dirige, y otros tantos amigos del ámbito de la inversión privada. Mi amigo Junior de la ferretería Medina y otras ferreterías de la ciudad, que anunció la gobernadora que cuenta con su respaldo, incluyendo al amigo Luis Pérez Cuevas de la Arenera y otros ciudadanos y ciudadanas presentes en el lugar. Ya hay una concentración amplia ahí en la playa Casita Blanca, en la punta de la avenida Don Antonio Méndez, y va a iniciar en el día de hoy ese gran operativo. Llamó ahí en ese momento el viceministro marino y costero de Medio Ambiente y Recursos Naturales desde Santo Domingo, para ofrecer también unos equipos y un apoyo logístico. Por tanto, saludamos esa iniciativa y creo que los barahoneros y barahoneras, los dominicanos y dominicanas, pero sobre todo los barahoneros, debemos, conforme se marchó el domingo para protestar por el polvillo en el malecón, que fue una marcha justa. Yo sé que eso fue justo y estoy de acuerdo con ese tipo de evento. También vamos a colaborar y vamos a sumarnos para...
0: Correcto.
1: ¿Verdad? Si correcto, no queremos contaminación, pero tenemos una contaminación natural que nadie lo puede evitar, vamos a mitigar eso, cuanto menos. Así es que la población, vamos a apoyar hasta con funditas de agua, con una botella de agua, con lo que sea, a los hombres y mujeres que estarán en ese gran operativo. Todos allá, desde las 8:30 de la mañana del día de hoy, que arranca durante todo el fin de semana. Saludar la presencia de Daniel Urbaez y luego la sesión interactiva. ¿Qué piensa, qué siente, qué dice la gente? Buenos días.
3: Buen día, doctor. Buen día, Mella, Wilfrido.
1: Se cayó de la cama, Daniel, hoy, mi madre. ¿Qué fue?
3: Vine a acompañarlo temprano.
1: Llovió y se moja donde usted.
3: Ayer no lo vi.
0: ¿Qué te pasó? ¿Qué fue que te pasó?
3: No vi al doctor ayer y me hace falta ver al
1: doctor. Se agradezco mucho.
3: Sí.
1: Y yo le creo.
3: Claro, doctor.
1: ¿Qué piensa, qué siente, qué dice la gente? 809-524-4907. La vía de comunicación para que usted conecte con nosotros a esta hora, aquí en Acción Mañanera. Buen día. Hola.
4: Buen día, Miguel Mella.
2: Buenos días.
4: Primero, te envía saludo un amigo tuyo, el profesor Isaías. Te mandó mucho saludo conmigo ayer.
2: Salúdame, Isaías, dígale que se le quiere.
4: Hoy recordar a la región, a los que no saben historia. Hoy hace exactamente un día como hoy nació Francisco Alberto Camaño, cumple hoy 94 años de edad.
2: Carajo, qué buen hombre.
4: Francisco Alberto Camaño.
0: Francisco Alberto, caramba.
4: Me va a escuchar a mis oyentes. Este fin de semana, sábado 11 de la mañana, inauguración del local del Partido de la Elección Dominicana en el municipio de Neiva, calle 10 de febrero. Y el domingo aquí en Duvergé a las 3 de la tarde. Está inaugurado también el municipio de Mella, Cristóbal y Jimaní. Toda la gente del PLD, los amigos del PLD, el antiguo típico La Palma, domingo 3 de la tarde, con la presencia del secretario general, alto dirigente, tanto del gobierno, del Comité Central, con el partido del Comité Política del PLD, estarán aquí en Duvergé. Domingo 3 de la tarde. Eso es todo. Si le ofendí, escúcheme todo.
2: No, ¿y por qué?
1: Hoy tranquilo, usted es un colaborador. Hay que permitirle eso también.
2: Acá, 22.
1: Usted se lo ganó, 22. Hombre, buenos días, a la orden. Buenos días. Hola.
5: Sí, buenas.
1: ¿Ah? A la orden.
5: ¿De dónde me habla?
1: Bueno, está bien, pero parece que llamó equivocado. Discúlpenos. Llamó? 809-524-4907.
2: Ese está en Alaska. Bajo
1: es el teléfono de Palma 90.7 FM. Buenos días, a la orden.
4: Buen día, Lino. Buen día, Miguel, Wilfrido.
2: Buenos días.
4: Arcadio Heredia. Arcadio Heredia.
1: Adelante, Arcadio.
4: Lino, porque tú sabes que uno vive en Palo Alto, una parte céntrica, y uno con una corresponsalía de tantos años, 2006 para acá, después de salir de la policía. Y la gente, pues, me espera en la casa, me llaman. De Peñón vino alguien acá a mi trabajo, aquí, en la arteria comercial que yo trabajo, sobre la inestabilidad en el sistema energético que hay ahí en el barrio La Cúa, ahí en el Peñón. Parece que algún transformador sobrecargado. Entonces me dice que eso podría provocar problemas personales, desgracia, porque es que te sube la luz, te baja la luz. Y entonces un sinnúmero de cosas. Y esa es la mejor alianza para un partido, para un funcionario, tratar de velar y estar encima de los principales problemas que afectan a sus comunidades. Ahí hay otro problema también, Lino, que en el tramo carretero Jiménez Bombita, ahí hay una fuga de agua grandísima, y eso podría también afectar una parte de la autopista, porque la humedad es muy peligroso. Entonces eso tiene meses dañado, y no sé, ayer hicimos una denuncia, ojalá hoy o mañana vayan a resolver ese problema, porque también los motoristas, cuando vienen de Canoa hacia Jiménez, un ejemplo, pues tienen que esquivar a veces el agua, y cualquier vehículo atrás lo puede impactar. Y son problemas quizás sencillos, no es una tubería de alto voltaje, sino que es sencilla, que pueden resolver. Y ojalá eso se pueda resolver, tanto el problema de Peñón con esa inestabilidad y algunas comunidades, y ese problema de agua y que se tramo carretero. Así que para adelante, mis hermanos.
1: Ahí está su denuncia, gracias por su llamada, don Arcadio Heredia. Seguimos, 809-524-4907. A la orden, buen día.
6: Sí, muy buenos días, bendiciones para ustedes.
1: A usted, Lino, también.
6: Gracias, amor. Lino, cuando yo voy a la capital a hacer diligencia con mi hijo, yo le digo, ponme a Palma, que se oye perfectamente bien. Y me dice, mami, yo en todos los programas que yo pongo en este vehículo, yo oigo a Dionisio. Ese señor es muy activo. Ese señor es muy inteligente, me dice mi hijo, porque él interactúa en todos esos programas de la capital. Él llama para interactuar los problemas de su municipio. Yo desde aquí, yo a ese señor le deseo mucha salud, que Dios le dé mucha salud, porque ese señor es muy, para la edad que tiene, él es muy activo. Bendiciones, señor Dionisio, que Dios le bendiga por siempre, y a ustedes que Dios me le dé mucho amor, paz y bienestar, para que ustedes sigan brindándonos ese bello programa todos los días. Bendiciones.
1: Dios me la bendiga, están, mucho.
2: Están las bendiciones.
1: Gracias. Amén.
2: Recibidas sean también, amén, para Dionisio 22.
1: Sí. Buenos días, a la orden.
7: Buen, hola, día, Lino.
1: Buenos días.
7: Buen día, Lino. Doctor. Buen día, Wilfrido, toda la Acción Mañanera, Milky de Ferrera por acá.
0: Buen día, doctor. Buen día.
1: Un placer siempre.
7: Sí, buen día. La señora que me antecedió en la llamada, informarles que yo escucho Palma en la Autovía del Este, llegando a Punta Cana, se escucha Palma.
2: ¿Cómo?
7: Eso no es un secreto para nadie.
1: Claro que sí.
7: Así que lo felicito. Autovía del Este. Lo felicito. Lino, aprovechar que Arcadio me está escuchando. Arcadio se ha hecho eco muchas veces que hemos llamado para pedir unas que otras reivindicaciones que no cuestan tanto esfuerzo ni tantos recursos. Él llamó para algo, y aprovechar también que en la zona donde él vive, de Palo Alto, esa bifurcación, yo voy a llamar cada todas las veces que tenga llamada, yo voy a seguir llamando, porque en ese riel es que buscó una solución, por amor de Dios, ¿hasta cuándo? Caramba, porque los funcionarios me están escuchando, no me digan que no me han escuchado todas las veces que llamamos. El que viene de Barahona para la capital cree que tiene la preferencia. Entonces, ayer cuando iba bajando de Azua, se iba a suscitar un accidente en ese sitio. Ahora yo voy rumbo a Santo Domingo, gracias a Dios, no me ha pasado nada. Pero más temprano que tarde, hay que buscar una solución, sea reductores, sea un semáforo, porque a la izquierda para Neiva, a la derecha para Santo Domingo, tampoco hay una valla grande que se vea, que las personas no se confundan de camino. Personas que vienen a Barahona han ido a los Pateyes creyendo que van para Santo Domingo. Un letrerito pequeñito que hay en el triángulo, donde está la caseta del consorcio. Por el amor de Dios, hagan algo. Van a esperar que se mate gente o que pase una vaina. Caramba, buen día.
1: Gracias por tu llamada. Ciertamente van muchas denuncias.
2: Son un cruce peligroso.
1: Y sobre la base de la verdad.
2: Y a cada rato, sí. Y más con esos choferes de vehículos pesados, que esos patanistas y choferes de vehículos pesados y guagua pesada. Tanto los que vienen, claro, de Neiva no vienen mucho, porque eso no es una ruta de tránsito de vehículos pesados, casi, pero están los del consorcio que se meten siempre para allá, ¿verdad? Pero esos vehículos que vienen de la capital y van, mi hermano, como se tiran esa curva. Pero el que va, como dice él, bajando desde Barahona y no va para Santo Domingo, sino para Neiva, la zona cañera, sigue derecho y cree que tiene la preferencia. Pero también el que viene dice, pero es que la vía principal es esta, la preferencia la tengo yo. Uh-huh. Y ahí se produce entonces la colisión entre los vehículos.
1: Lamentablemente es así. Buenos días, a la orden. Bueno, establecer sobre la información que ha dado Dionisio 22, antes de la pausa, Francisco Alberto Camaño Deñó nació en fecha 11 del mes de junio del año 1932 en el Hospital Padre Villini, en la ciudad de Santo Domingo, Distrito Nacional. Era hijo del general Fausto Edmidio Camaño Medina, que fue secretario de Estado de las Fuerzas Armadas con el gobierno del tirano Rafael Leónidas Trujillo Molina, en el periodo 1952 al año 55. Su familia paterna era de San Juan de la Maguana, primo segundo de Danilo Medina y de Lucía Medina. Eso recoge la historia, fue exaltado al Panteón Nacional o al Panteón de la Patria como héroe nacional, pero todavía sus restos a la sazón no han sido depositados. Y hace tanto tiempo que eso ocurrió que no sé qué ha pasado con la prueba, porque se hace prueba de ADN desde el año 2013 con el propósito de que no haya ningún tipo de equívoco y para confirmar la autenticidad de sus restos, y todavía no han sido trasladados al Panteón de la Patria. En consecuencia, ojalá eso lo determinen rápido, porque no creo que para hacer un ADN haya que estar tanto tiempo.
0: Eso ha sido negligencia.
3: Y sin embargo, Pedro Santana está allá.
0: ¿Eh? Bueno, el traidor.
1: Lord a quien Lord merece.
2: El asesino más sanguinario.
1: Francisco Alberto Camaño Deñó, el coronel de Abril.
3: Comandante de Abril.
1: El comandante de Caracoles. Así es.
2: No los han sacado, ¿no?
1: Vamos a la pausa, regresamos con más luego del resumen de noticias de Palma Informa. Adelante, Junior.
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6: ¿Qué tal, amigos? Buenos días, La Culebra. A continuación, Elvis Pérez con un resumen de las principales noticias de República Dominicana y el mundo en las últimas horas. Estos son los titulares. El senador Omar Fernández advierte que cualquier proyecto de reforma que intente el gobierno debe evitar cargar con más impuestos a los sectores de menos ingresos del país. El senador Antonio Taveras propone que sean modificados y derogados algunos artículos del nuevo Código Penal, el cual entrará en vigencia a partir del próximo 3 de agosto. Servio Tulio Castaño Guzmán advierte que la redacción actual del artículo 209 del nuevo Código Penal, que tipifica la difamación extorsiva, presenta riesgos constitucionales. Francisco Javier García llama a los distintos sectores de la sociedad dominicana a mantener la unidad nacional frente a la crisis que afecta a la República Haitiana. La presidenta de la Comisión para Evaluar el Funcionamiento de CONANI, Altagracia Capriles, afirma que entregó al presidente Luis Abinader el informe de las problemáticas de la institución. La senadora Jeanette Burdigal pide al gobernador del Banco Central, Héctor Valdés Albizu, disponer un cambio de color en los billetes de 200 y 1000 pesos. Y el ejército de Irán anuncia este jueves el cierre del estrecho de Hormuz por completo a todo tipo de embarcaciones.
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6: Bien, amigos, estos son los detalles. En Santo Domingo, el senador del Distrito Nacional, Omar Fernández, advirtió que cualquier proyecto de reforma que intente el gobierno debe cargar con más impuestos a los sectores de menos ingresos del país. Las consideraciones se producen ante el anuncio que realizará hoy el ministro de Hacienda, Magín Díaz, quien ha convocado un encuentro para presentar medidas orientadas a impulsar el crecimiento económico y mitigar los efectos de la incertidumbre internacional sobre la economía dominicana. Fernández afirmó que antes de emitir una valoración definitiva sobre una eventual reforma, es necesario conocer el alcance y contenido de la propuesta que será presentada por el gobierno. No obstante, manifestó que espera que la propuesta incluya reivindicaciones que, según dijo, han sido reclamadas durante años por diversos sectores de la sociedad dominicana.
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6: En Santo Domingo, el senador de la provincia de Santo Domingo, Antonio Taveras, propuso sean modificados y derogados algunos artículos del nuevo Código Penal, el cual entrará en vigencia a partir del próximo 3 de agosto. Taveras indicó que estas modificaciones buscan fortalecer la libertad de expresión, garantizar el Estado de Derecho y asegurar una protección más equilibrada de los derechos fundamentales. El legislador planteó que el artículo 208 del Código Penal, que habla sobre la difamación, sea modificado a que las penas con prisión se limiten exclusivamente a las imputaciones falsas realizadas de manera dolosa y se eliminen conceptos imprecisos que, según expresó, generan inseguridad jurídica. Otra de las modificaciones que mencionó el senador independiente fue el artículo 210 sobre la injuria, alegando que debe haber intervención penal únicamente para las conductas graves y dolosas, incluyendo las expresiones amparadas en la libertad de expresión y sustituyendo las penas de prisión por sanciones menos restrictivas. En Santo Domingo, el vicepresidente ejecutivo de la Fundación Institucionalidad y Justicia, Servio Tulio Castaños Guzmán, advirtió que la redacción actual del artículo 209 del nuevo Código Penal, que tipifica la denominada difamación extorsiva, presenta riesgos constitucionales y podría convertirse en una herramienta que afecta a la libertad de expresión y el ejercicio del periodismo. Al analizar la disposición, Castaños Guzmán sostuvo que, aunque el legislador intentó responder a una realidad existente, como el uso de los medios de comunicación y plataformas digitales para ejercer chantaje o presión sobre terceros, la fórmula adoptada carece de los contrapesos necesarios para evitar abusos. Explicó que la figura penal busca castigar conductas en las que una persona utiliza la amenaza de divulgar informaciones que afecten la reputación de otra, con el propósito de obtener beneficios económicos o de cualquier otra naturaleza. Sin embargo, señaló que la reforma y la norma omite elementos esenciales como la veracidad de la información y el interés público de los hechos divulgados.
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6: En Santo Domingo, el aspirante presidencial del Partido de la Liberación Dominicana, Francisco Javier García, llamó a los distintos sectores de la sociedad dominicana a mantener la unidad nacional frente a la crisis que afecta a la República Haitiana, al considerar que la defensa de la soberanía y la seguridad fronteriza debe ser una causa común por encima de las diferencias políticas. El dirigente político valoró las recientes medidas anunciadas por el gobierno para reforzar la vigilancia en la frontera dominico-haitiana y sostuvo que la situación que atraviesa el vecino país exige una respuesta firme y coordinada del Estado dominicano. García afirmó que el deterioro de las condiciones de seguridad en Haití y el avance de grupos armados representan desafíos que obligan a República Dominicana a fortalecer sus mecanismos de control territorial y protección de la población. En ese sentido, consideró positiva la decisión de incrementar la presencia militar en la zona fronteriza mediante la incorporación de 1.500 nuevos soldados a los más de 9.500 efectivos que actualmente prestan servicio permanente en la frontera.
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6: Bien amigos, continuamos con esta síntesis informativa originada en la emisora más potente del sur dominicano, Palma FM. En Santo Domingo, la presidenta de la Comisión para Evaluar y Proponer Mejoras en la Operatividad y Funcionamiento de CONANI, Iraima Altagracia Capriles Osado, afirmó que entregó al presidente Luis Abinader un informe detallado sobre las problemáticas identificadas y las recomendaciones para mejorar el funcionamiento de los hogares de paso. Sin embargo, a más de un año de la creación de la iniciativa, el país aún desconoce los hallazgos y las recomendaciones que determinó la comisión. Se recuerda que en el año 2024 Abinader emitió un decreto para crear una comisión encargada de evaluar y proponer mejoras en la operatividad y funcionamiento del Sistema de Protección Especial de Niños, Niñas y Adolescentes, con especial atención a los hogares de paso administrados por el Consejo Nacional para la Niñez y la Adolescencia, luego de que se dieran a conocer los maltratos contra los menores en esos centros. En Santo Domingo, la senadora de Puerto Plata, Ginette Bordigal, pidió al gobernador del Banco Central, Héctor Valdés Albizu, y a los miembros de la Junta Monetaria disponer un cambio de color en los billetes de 200 y 1.000 pesos por las confusiones que genera el parecido entre ambos. Durante la sesión ordinaria del Senado, Burnigal explicó que observó varios percances en entidades bancarias, en donde los empleados confunden el papel moneda de 200 y 1000 pesos, mientras explicó que vivió algo parecido en un banco donde se percató a tiempo de la situación. La legisladora comentó que en otra ocasión, por regalar un billete de 200 pesos a una joven, le otorgó uno de 1000. Asimismo, la senadora pidió que el Estado, a través de los organismos correspondientes, propicie que las personas puedan realizar el desarrollo de las actividades económicas y el manejo de los recursos para cumplir con sus obligaciones y efectivizar esos medios de pago con el menor riesgo posible.
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6: Bien, amigos, finalmente en los Estados Unidos, el ejército de Irán anunció la madrugada de este jueves el cierre del estrecho de Hormuz por completo a todo tipo de embarcaciones, contra los cuales advirtió que disparará si tratan de cruzar este disputado punto clave para el comercio global de crudo. El anuncio llega después de una nueva oleada de ataques lanzado por los Estados Unidos contra varios puntos de Irán como represalia al ataque iraní contra un helicóptero estadounidense el pasado lunes. El comando del ejército iraní agregó que cualquier barco que busque cruzar el estrecho se convertirá en un objetivo. De hecho, la Guardia Revolucionaria publicó un mensaje donde aseguró haber disparado contra dos barcos que intentaron atravesar Hormuz. El cuartel general también tachó del falso un supuesto operativo secreto dado a conocer por el presidente de los Estados Unidos, Donald Trump, para apoyar el tránsito de petroleros a través de Hormuz.
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6: Bien, amigos, aquí estamos en los deportes. De resumen de Palma Informa. Los New York Knicks protagonizaron una remontada histórica tras ir perdiendo por 29 puntos y se colocaron a un paso de su primer campeonato desde 1973 al vencer San Antonio Spurs 107-106. Oye, Anobi anotó tras un rebote ofensivo tras un triple lejano de Jalen Brunson a falta de 1.2 segundos para el final, completando así la remontada y dándole a los Knicks una ventaja de 3-1 y 3 oportunidades para ganar el campeonato. Al principio parecía imposible cuando los Spurs se fueron al descanso con una ventaja de 27 puntos, pero Brunson ayudó a los Knicks a remontar con 36 puntos y Anunoby terminó con 33. Bien, amigos, finalmente en los deportes, de resumen de Palma Informa. Fernando Tatis Jr. conectó apenas su segundo jorrón de la temporada con 2 outs en la novena entrada para darle la victoria a los Padres de San Diego 5-4 sobre los Rojos del Cincinnati. Tatis conectó un batazo de línea, un lanzamiento del Chase Petty en cuenta 2-1, directo a la primera fila de asientos del jardín izquierdo, con un ángulo de lanzamiento de apenas 18 grados. Abrió los brazos en señal de celebración mientras se acercaba a la segunda base y realizó un paso de tartamudeo exagerado alrededor de la tercera. Su camiseta se rasgó durante la desenfrenada celebración. No conectó su primer cuadrangular de la temporada desde el 30 de mayo en Washington. El jonrón del miércoles fue el quinto de su carrera para ganar un partido y el quinto de la temporada para San Diego, que logró su cuarta victoria en 16 juegos. Los Padres ganaron 2 de los 3 partidos contra Cincinnati, que anotó todas sus carreras el miércoles gracias a 3 jonrones.
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6: Bien amigos, este fue un resumen de las principales noticias en República Dominicana y el mundo en las últimas horas por la emisora más potente del sur dominicano, Palma FM, retransmitiendo en Barahona, la Mega 105.1 FM, Vibra Radio, Radio 1410 y Radio Barahona Internacional como emisora matriz para Radio Caracol y Cosmos 99.1 FM en Asua de Compostela. 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Nadie pega más duro que nosotros. Operador técnico Miguel Pérez, redacción Emma Pérez y Antonia Acosta, director de prensa Leo Corniel. 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Voz informativa, Elpis Pérez, la hora 8:20.
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1: Aquí estamos de vuelta con el programa número uno, Acción Mañanera por Palma FM y una gran red de emisoras en todo el país y el mundo. Saludar la presencia de Giovanni de León, el maestro Manuel de la Cruz y Darlin Cuevas, que está por ahí ya con el bate al hombro. Buenos días, Giovanni.
2: Saludos, buenos días, equipo. Buenos días, nuestro doctor técnico Miguel, a los amigos y amigas oyentes de Acción Mañanera.
3: Muy buenos días, Lino Gómez Pérez, y contigo a cada uno de los compañeros que forman parte de este staff de comunicadores brillantes que comunican, que informan a Barahona, a la región, al país, al mundo, cada mañana de todo cuanto aconteció y se ha hecho noticia. Aquí estamos para seguir comentando, más allá del programa que durante la pausa hacemos, un programa tan importante como el que hacemos en el aire.
1: Bueno, así es, así es. Tenemos, dele para acá, venga Rolando, dele para acá, vamos a ir resolviendo inmediatamente situaciones. Estamos en el aire, estamos en el aire, estamos en el aire. Saludos, señor, para él. Vamos a conversar con Rolando Matos sobre un importante operativo que habrá de producirse. Siéntese en una silla de esa.
4: Ya estoy tumbando, Giovanni, aquí, no te
1: preocupes. Y deje la regadera y vamos, vamos al mambo.
5: Buenos días, señores, buenos días.
1: Buenos días, Rolando.
5: Fernando, acércate, ven.
1: Bueno, Rolando Matos y Fernando Urbáez han venido a conversar con nosotros, a anunciar un gran operativo que habrá de producirse aquí en la ciudad de Barahona. Este fin de semana, un gran operativo médico. Saludo, Fernando. Saludo.
6: Buen día, equipo. La plana mayor aquí.
1: Adelante, Rolando. Cuéntenos.
5: Sí, buenos días a toda la audiencia. Miren,
1: la reunión visita de allá, por favor, me la hacen en otra cabina.
5: La visita nuestra por acá es porque el próximo sábado, a partir de las 9 de la mañana, en la escuela Profesor Virgilio Peláez, sector Villa Estela, estaremos realizando un gran operativo médico. Este operativo médico es organizado por los Auxiliares Navales Dominicanos. Es una institución que existe en República Dominicana hace muchos años, adscrita a la Armada Dominicana, que trabaja la parte de medio ambiente, cuidado de los mares, actividades sociales, actividades comunitarias, y es un apoyo para la Armada cuando hay situaciones de que desaparece alguien. Esta institución, que algunos tienen aeronaves, algunos tienen botes y eso, lo ponen a disposición tanto a la Armada como al Centro Operacional de Emergencia. En esta ocasión, este operativo lo teníamos el año pasado, pero la amenaza de una tormenta hizo que lo suspendiéramos y lo vamos a realizar ahora el próximo sábado. Ese operativo contará con las siguientes especialidades: cardiología, gastroenterología, neurología, medicina general, ortopedia, ginecología, pediatría, audiología, otorrinolaringología, urología, dermatología, neumología, cirugía, odontología y oftalmología. Hay una particularidad: la gente de Audionet, que van a trabajar la parte de audiología, van a estar haciendo las audiometrías para posteriormente estar donando los aparatos para personas con problemas auditivos. O sea, que es una gran oportunidad que tiene la población ahí de chequearse, de recibir algunas medicinas y también conseguir algunos aparatos. También vamos a estar donando algunas sillas de ruedas, muletas y canastillas para mujeres embarazadas de 4 meses en adelante que deben llevar para poder recibir su canastilla. Si es
1: la prueba de Gravindex.
5: No tanto la prueba de Gravindex, porque se la puede llevar cualquiera ya. Hacía mucho que no oía ese nombre, Gravindex. Sabe que tiene que llevar una sonografía, el diagnóstico de la sonografía y su cédula. Con eso estaríamos trabajando la parte de esas donaciones.
1: Ok. ¿Qué nos dice Urbáez?
6: Rolando, agregar a ese comentario, que esto es prácticamente, se puede llamar, el lanzamiento de la flotilla Barahona, que no existía y es la última creada por los auxiliares navales.
1: ¿Qué es eso? Flotilla Barahona, ¿qué es eso?
6: Flotilla naval es
1: De frente al micrófono, Fernando.
6: Un estamento, ¿no? De los auxiliares.
5: Es como una navales. Extensión. Una extensión de los auxiliares aquí en Barahona.

0: Allá está funcionando.
1: De la parte civil que apoya a la Armada Dominicana. Entonces nosotros hemos creado la flotilla de Barahona. Existen las romanas, existen unas 10 flotillas.
0: Unas 10 flotillas.
2: ¿Y ustedes no son militares?
0: No somos militares. No somos militares.
2: Son asimilados.
1: Auxiliares de la Armada.
0: Exacto.
1: En este caso, nosotros somos de diferentes. Bueno, por ejemplo, ustedes saben que yo trabajo en la parte ambiental. Yo caigo ahí en los auxiliares como auxiliar en la parte ambiental. La parte costero, marino y esa cosa, todo lo que es medio ambiente y protección. Entonces nosotros entramos ahí y hay un equipo de multidisciplinario que entra por esa vía.
2: ¿Eso voluntario?
0: Es voluntario.
1: Voluntario total.
2: No hay remuneración ahí.
0: No hay ninguna remuneración.
1: Es como los bomberos. Incluso.
2: No, los bomberos ahora cobran una pajita.
0: Porque vemos algunos que no cobramos, ni usted lo sabe. Usted tampoco cobra.
2: Yo no cobro. Y soy bombero.
3: ¿Usted es capitán o coronel?
0: Por eso.
2: Yo soy capitán.
0: Capitán. Usted no me hizo el saludo cuando entré.
2: Lo que pasa es que usted llegó a una cabina de radio, no a un cuartel.
0: Pero hay que pararse en atención. Llegó un oficial superior.
2: Le debo esa.
4: Vamos a recomendarle 5 días.
0: ¿Verdad que sí, de la Cruz?
2: Pero dígale a ese que se la haga también.
0: De la Cruz también, te falta.
4: Sí. 5 días.
2: Ya como somos 2, perdón eso ahí. Bueno, pues sí, agradecerles infinitamente a Rolando Matos y a Urbáez, su presencia aquí, Fernando Urbáez, en Acción Mañanera, para invitar a esa importante actividad que quiero que repita hora y lugar específico.
0: Okay. Correcto.
2: Día, hora y lugar.
0: Sábado 13, el próximo sábado, a las 9 de la mañana, Escuela Profesor Virgilio Peláez, sector Villestela. Están todos invitados.
2: 9 de la mañana, ¿hasta qué hora?
0: Hasta las 4 de la tarde.
2: Lino, ¿solo ese día?
0: Sí, el sábado.
1: Lino, déjame agregar brevemente que estamos gestionando un transporte que posiblemente ya nos lo confirmen hoy para hacer una ruta por los barrio crítico, o sea, la zona vulnerable, para que la gente pueda llegar a los
2: que vayan al médico.
0: Correcto, personas que no puedan trasladarse puedan aprovechar ese
1: espacio. Se le van a donar la medicina y vienen especialistas de alto calibre, de alto renombre, deben estar ahí.
0: Excelente.
1: Necesitamos la materia prima.
2: Barahona avanza.
0: Así es.
2: Así se desarrolla y así se progresa.
0: Creo que, y nosotros somos responsables de que ese avance se mantenga.
2: O los ciudadanos y ciudadanas de buena voluntad somos los responsables del desarrollo de los pueblos.
1: Y más con un equipo como ustedes. Contando.
0: De apoyo,
2: exactamente. Bueno, gracias por estar aquí. Seguimos. Gracias. ¿Qué nos dice Praed Olivero? Vamos a salir de ustedes una vez. Sí, seguido.
5: Déjeme saludar a todos los que están conectados y oyendo. Montarme en la bicicleta de los que se van.
2: Sí.
5: Dele. El 20 es el operativo médico, pero para los internos, para los presos. Auspiciado por la Oficina de Apoyo a la Reforma Penitenciaria. Ahí vamos a tener odontología, 4 consultorios móviles. Mi hija Marileisi Olivero Matos me ha conseguido 435 kits de pastas dentales y cepillos dentales para donarle a los internos, y hay otras instituciones que también deberán aportar. Al día de ayer teníamos 695 internos. Eso varía, a veces un chin se sube a 700.
2: No, ha llegado hasta 850 aquí en Barahona.
5: Pero con el trabajo que estamos realizando tiende a bajar y hay una estabilidad ahí aproximada a los 700. Que es un poco menos de lo que encontramos cuando este trabajo de la ONAPRE se inició. Y no solo se ha impactado Barahona, sino la estadística general, que de casi 27 mil está por debajo de los 25 mil a nivel nacional. Tiene que ver con el trabajo frente al Ministerio Público, frente a la Suprema Corte de Justicia, para que por todo no venga el tránquenlo y para que muchas oportunidades se den a los que menos pueden, porque el tránquenlo casi siempre para los infelices.
2: Lamentablemente.
5: A los grandes no los trancan. No los trancan. Entonces, ahí vamos a tener médicos generales, médicos familiares, diabetólogos, cardiólogos, casi todas las especialidades. Ayer informó mi hija Indira, hicimos una reunión virtual ayer a las 8 de la noche, que tienen listas pruebas de COVID, para tuberculosis, para otras, muchas vacunas. De hecho, hay un dispensario médico en la cárcel.
2: Sí, claro. Sí.
5: Y en la reunión anterior de este equipo que prepara el operativo, combinamos y se hizo una reunión entre el Servicio Nacional de Salud, Wilkin Félix, la directora del hospital, y Yaina, que está dirigiendo la cárcel de Barahona. Y entonces a partir de ahí se empiezan a resolver algunas precariedades del consultorio médico de ahí, que es restringido con apenas creo que 3 médicos y siempre faltan muchos medicamentos. Pues ahora vamos a tener muchos medicamentos, muchos médicos, mucha atención. Lamentablemente será por un día nada más. También anoche se integraron Polibio Batista, Manuel Olivero, y nos informaron que van con 4 médicos y como 8 auxiliares y con muchos medicamentos del Instituto Dermatológico para los internos, porque los presos tienden a enfermarse mucho de las enfermedades de la piel y eso. O sea que el 20 de junio, desde las 9 de la mañana hasta las 3 de la tarde, y si quedan algunos internos pacientes por atender, nos podemos ir a las 4, a las 5, pero vamos a atender a todo el que requiera la atención médica en la cárcel pública de Barahona.
2: Bueno, ese es pues el primer tema.
5: Hay otro más corto.
2: Sí, hágalo corto.
5: Que los quiero a ustedes hoy a las 6, allá en Larimar Radio. Cumplimos 7 años en el aire. Nuestro estudio, nuestra cabina, don Rodolfo Lamayar, eso es para Larimar Radio, y Larimar Digital lleva el nombre de nuestro hermano Teudy Sánchez, ido a destiempo. Entonces vamos a estar ahí compartiendo unos traguitos, lo que a ti te gustan, también unas pequeñas, un vinito.
2: Invitó a Wilton, que le gusta más eso que a mí.
5: A Wilton no hay que invitarlo.
2: Llega solo.
5: Ese por el olor llega.
2: Ya.
5: Una picaderita, de todo un poco. Y entonces no es un aniversario que se ha proyectado como yo lo hago, abierto hacia toda la población. Nos hemos concretizado básicamente en los que trabajan en el emisor, en el periódico, en la oficina, en los locutores, en los comunicadores, en los periodistas y en algunos amigos. Nadie que llegue será rechazado. Todo el que llegue será bienvenido.
3: Hoy, eso será a las 6
5: de la tarde. Padre Villini, esquina Jaime Mota, en el segundo piso.
2: Correcto, pues agradecido por la invitación y obviamente reconocemos la labor que viene desarrollando usted junto a Roberto Santana desde la Dirección General de Prisiones, que es una de las poblaciones al margen de todo, ¿verdad?, que es más vulnerable, porque usted dijo ahorita, claro, que lo que caen presos son los pobres.
3: Yo le tenía una pregunta, si usted me lo permite.
2: Agilice, porque el panel está full, andan todos esos muchachos por ahí
3: finalmente,
2: esperando trae, turno.
3: Finalmente, se pudo ya.
2: De frente al micrófono, profesor.
3: Los terrenos para dar paso a la construcción del nuevo recinto penitenciario de Barahona. ¿Y qué vas a pasar con el ya construido que estuvo orientado para los menores?
5: Bueno, conseguimos un terreno ahí entre Bombita y Jaquimelle, un conuco ahí de plátanos que hay. Se indemnizan ya los ocupante de ese terreno para construir en ese lugar. Sería próximo a una laguna que tenía el consorcio ahí pegado de Bombita. Ya Roberto Santana hizo una visita ahí, precisamente el día que fuimos a formar el comité de Jimaní. Anoche hablé con Peña, defensor público, que acaba de renunciar para dedicarse al ejercicio, y me dijo, ya conseguimos el terreno de Jimaní. Está ahí con
2: Dago. A Mauri Peña, ¿será?
5: Sí, sí, que está con Dago al frente de esa localización de terreno, porque vamos a iniciar ya la cárcel de Barahona, la cárcel de Neiva, la cárcel de Baní, la de Asua. No sé si ustedes han visto el polvazo ahí del movimiento de tierra que tiene hace ya 2 meses, y pronto vamos a empezar Zapata ahí en el 15 de Asua, y entonces ya para fin de año vamos a iniciar la de Pedernales y la segunda a iniciar, Pedernales y Jimaní. Esas dos se quedan para esa segunda etapa, para concluir la región sur. La de menores, hemos informado de manera extraoficial que no tenemos menores para tener en esa cárcel. Y el plan que Roberto está elaborando junto a Yori Piña, los psicólogos, los psiquiatras, los profesionales que nos asisten, es seleccionar los más vulnerables que están en la cárcel de Barahona, los más enfermos, los más viejitos, para acomodarlos ahí.
2: Hacerle una parte.
5: Sí, esa es porque hay que darle uso.
0: Uh-huh. Correcto.
2: ¿Qué pienso yo que pudiera dividirse, verdad, para esos viejitos y un lado un poco apartado para mujeres? Porque no, de aquí porque las mujeres la están mandando a Baní.
5: Sí, porque la cárcel de mujeres o el pabellón de mujeres viene con la nueva cárcel. No crea tampoco que en Baní hay muchas varoneras. De hecho, las estadísticas de mujeres en las cárceles es muy baja. Por pueblo es bajísima. Uh-huh. Y en Baní están bastante cómodas. Entonces uno va a analizar en el momento que construye la cárcel. San Juan no tenía pabellón de mujeres. Muy pocas mujeres. Entonces ellos pidieron, ¿verdad? Porque todos estamos ahí, no se sabe el día que tú vas a caer preso. O sea, hasta sin querer. Yo probablemente debía estar preso. Porque un tal cocote ahí frente a la clínica de Gerinero me llevó en el vehículo golpeándolo desde la clínica hasta mi oficina, diciendo todas las malas palabras del mundo y amenazándome. Porque yo soy abogado de un tío que él reventó a golpe ahí cuando vino de Puerto Rico. Y llegué a mi oficina y me estacioné y duré ahí unos minutos él golpeando el vehículo y voceando con fallo, un abogado de la oficina sentado adelante y dos testigos atrás, el papá y la mamá del joven de la minera Arimar que mataron en Bahoruco. Y yo sobao y respiré profundo y conté hasta 10 y más allá. Hasta que él se montó en su motor, cambió el frente en vía contraria y se fue.
0: Fue lo mejor que hizo.
3: Fue lo mejor, salió más barato. Hizo,
5: claro. Pero la fiscalía no le quiere hacer nada. Por lo del tío está en rebeldía y no lo llevan preso. Le pusieron orden de alejamiento y desde que salió se metió en la casa y ahí está metido. Aparte de que su historia ha sido de intercambio de disparos con la policía, de los que ha salido ileso. Es un delincuentazo. Pero la fiscalía lo protege. Y se lo dije ayer al titular y se lo dije al Mello, que es que lo está protegiendo ahora. Y ellos saben por qué lo protegen. Les prometí, lo voy a hacer, que lo voy a denunciar a Inspectoría de la Procuraduría General de la República y a Jenny Berenice para que ellos expliquen por qué ese individuo con ese comportamiento y con esos expedientes anda en la calle. A la mujer la reventó a golpe y ahí andan hombres presos por decirle una mala palabra a una mujer. Yo tengo el certificado médico, tengo el expediente. Y ni por eso está preso. ¿Qué es lo que está pasando? Que hay alguien ligado a él, ligado al Ministerio Público. Entonces así no se vale. No quería hablar de eso, porque eso fue el 17 de abril.
2: Usted lo prendió.
5: Eso fue el 17 de abril. Y cuando llamo al Mello ayer para ver cómo vamos, dice, pero ya de eso hace 3 meses, qué sé yo qué, sacando el pie. Y lo mandó a conciliación y de conciliación se lo devolvieron porque él no fue a ninguna de las citas. Y aquí a cualquiera lo citan y no va, lo mandan a buscar. Y a este lo citaron 2 veces y no lo mandaron a buscar. ¿Quién lo protege? Aquí hay muchos delincuentes protegidos por muchas autoridades.
2: Déjelo ahí. Gracias, doctor Praedo Olivero Félix. Bueno, tenemos poco tiempo. Casi entramos en la parte interactiva. Tiene 3 minutos, Daniel.
5: Son así boceados. No vine en la pausa. Y el chocolate y los panes, como el queso, como usted dijo, de extremo a extremo.
0: Están ahí. Está bien, gracias, doctor.
3: Gracias, doctor.
2: Gracias.
6: Mire, adelante. Qué remontada más histórica esa noche.
0: Increíble.
6: De los Knicks de Nueva York.
0: Yo tiré la toalla, Daniel, temprano.
6: Se estaba acabando el entorno del Madison Square Garden con esa victoria. Por un punto, de manera milagrosa. Ganaron los Knicks y la serie se pone 3-1. Yo escuchaba a Mella decir temprano
0: ganaron los
6: que San
0: siempre.
6: Antonio tiene que revisarse porque un equipo de esa madera
0: por 29.
6: No puede estar perdiendo esos juegos así. Okay. Ha perdido ya. La serie debió estar 3-1 a favor de San Antonio. Y está lo inverso.
2: A Wembanyama hay que traerlo para acá, darle unos cardos de viejaca.
6: No, porque no Wembanyama solamente.
2: Está flojo.
6: No Wembanyama solamente. Mire, fuera del ámbito del deporte. Hoy, Magín Díaz estará presentando el proyecto que el gobierno ha denominado como modernización fiscal. Le han cambiado el nombre de reforma fiscal. Yo pienso que el gobierno tiene que hilar fino con esto. Y en las circunstancias en las que estamos, saber cómo pudiera cargar más a la clase media aquí en el país. Ya en un intento de reforma fiscal hace par de años fracasó en el Congreso. Uno espera que lo que Magín pueda presentar hoy en día no sea tan lesivo para el consumidor final, que es esa clase media. y que los reajustes que se vayan a hacer allí sean sensatos para que la población en la coyuntura actual que estamos viviendo con el ámbito internacional y donde el precio del petróleo ha encarecido todo, no se pueda sumar todavía esto mucho más, porque la verdad que se pondría muy seria la situación aquí en el país y no creo que el gobierno tenga la intención de bajar sus puntos en términos partidarios con unas elecciones que, aunque queda todavía mucho tiempo, porque es en el 2028, pero el tiempo ha avanzado y mucho más que aquí se está en campaña de manera permanente. Para terminar, los más afectados serían entonces esa clase media y el gobierno tendría que evitar castigarla más.
2: Esa es la que carga todo.
3: El gobierno persigue obtener de esta sinceración. Me recuerda en el 2012, en el gobierno de Danilo Medina, que incluso se aprobó una ley que así mismo se llama Ley de Sincerización Fiscal. Parece que se está reeditando nueva vez el término sincerización, y el gobierno persigue obtener de esa sincerización unos 70 mil millones de pesos a los fines de poner la economía en condiciones de responder a los requerimientos actuales. Como tú señalas, yo espero que esa sincerización no se le cargue del todo a los que menos pueden pagar, que se piensen en los que tienen los recursos, en los que sí pueden asumir, ¿verdad? Porque tienen para hacerlo.
2: No, y no solamente eso, profe, pero también hay muchísimos empresarios del país sujetos a la ley de apoyo,
7: de frente,
2: Miguel, incentivos de zona franca, en zona fronteriza, y de hay una serie de beneficios y exenciones que tienen muchísimos empresarios. Que yo entiendo que sí, que eso debía haber funcionado en una parte inicial por las inversiones, del costo de lo que implica tú poner a operar una empresa desde un inicio y después ir desmontando eso poquito a poquito, porque aquí hay muchísimos incentivos para las inversiones. Y eso es importante porque eso atrae inversionistas. Cuando tú tienes unos costos de inversión bajos y cuentas con algunas exenciones y cuentas con incentivos que motivan a las inversiones, está bien que se haga, pero entonces entendemos que hay muchísimas empresas en este país que a nivel tributario no están al nivel. Entonces la Dirección General de Impuestos Internos
3: y evaden impuestos,
2: entiendo, y son evasores de impuestos también, que por esa línea deben ir, de detectar esas empresas que no están cumpliendo con su compromiso, apretarlos un poquito, no más allá que se ahoguen, ¿no? Porque tampoco se puede apretar tributariamente a nivel de pago de impuestos a las empresas, porque entonces eso los carga y les genera problemas a fin de cuentas también. Pero hay que entender también que parte de las riquezas que genera una empresa y de los beneficios, que los dueños no pueden embolsillarse todo, lo que le toca al Estado, lo que le toca a ellos, lo que le toca a los trabajadores. Entonces hay que tener claro cada parte de ese asunto, y como dijo Daniel, ojalá que eso no afecte a una clase media que cada día recibe todas esas cargas, todas las modificaciones, sincerizaciones, reformas fiscales, a fin de cuentas, que eso es lo que son, llámese como se le llame, y eso afecta a nuestro poder adquisitivo, porque en la medida en que los precios suben, aquí ustedes saben que hay un problema serio con el empresariado, tanto público como privado, con las revisiones de los sueldos. Aquí fácilmente tú agarras una empresa y te chupas 5 años, 10 años ganando el mismo sueldo sin revisión. Entonces, no se contempla las alzas ni los reajustes por ahí, no se hacen las indexaciones del lugar, no se hacen los reajustes, no se toma en cuenta la inflación, no se toma en cuenta el valor adquisitivo del dinero y el valor del dinero en el tiempo que se va deflactando, no se toma en cuenta la inflación, y a fin de cuentas eso es lo que genera pobreza. 75 mil pesos en el año 2025 no son 75 mil pesos en el 2025.
3: Claro que perdió poder adquisitivo esos 75 mil.
7: ¿Qué piensa, qué siente, qué dice la gente? 809-524-4907. Esto no tiene madre, esta gripe, coño, carajo.
2: Esa gripe que le cae arriba, él lo quiere comer.
7: 24 líneas disponibles. Buenos días, a la orden. Aproveche, hágalo ahora. Adelante.
8: Buenos días, Lino John.
7: Buenos días.
8: Manuel de la Cruz y a todos el staff de Acción Mañanera.
3: Mi hermano Francisco. Sí.
8: Placer inmenso el saludarle, hermano.
7: Saludos.
8: Estoy llamando, Lino, estoy llamando porque ayer hubo un programa uno de los programas más exquisitos que yo pude haber escuchado en Acción Mañanera sucedió en el día de ayer. En el día de ayer precisamente estuvieron los representantes de la Junta de Regantes, Domingo Félix y otro joven señor que no conozco, pero que según te expresaba, es una persona bien preparada y conoce de la realidad que está sucediendo cuando se convocó la marcha. También hubo un momento en que estuvo en cabina quien va a ser la primera rectora de la Universidad de la UAS, una distinguida profesora con una amplia trayectoria a quien valoramos inmensamente. O sea que el programa ayer provocó, incluso con la intervención de la Junta de Regantes, que hicieron unas denuncias bien, bien fuertes, y que eso causó incluso que llamara nuestro alcalde Milton Fernández en su intervención de esa Junta de Regantes. Y decía Milton que ahora se van a lograr algunas normativas para corregir las cosas que han estado sucediendo con el polvillo. Y desde acá aplaudimos eso, pero sucedió, qué bueno que sucediera después de esa gran marcha que hizo presión justa para que pudiera corregirse esas cosas. Hoy, en el día de hoy, también tú anunciabas ayer que se iba a producir una reunión en la gobernación donde todos los sectores se iban a integrar para resolver un problema que está también afectando la salud de todos los barahoneros, y es el problema del sargazo. Y en la mañana de hoy te escuché diciendo que hay un amplio operativo en toda esa área de Casita Blanca, El Cayo, Punta Inglesa, y desde acá también aplaudimos eso, que estuvimos hablándolo por la vía telefónica tú y yo, precisamente en esa dirección. Si ayer todos los sectores se sumaron a apoyar una marcha con una justa, un justo reclamo, también es válido que todos esos sectores también nos sumemos a ese operativo del día de hoy. Cuando las cosas, los trabajos se hacen en equipo, los resultados siempre serán satisfactorios para todos. Y termino diciendo algo que me decía Monseñor Rivas, que en el momento que se anuncie el nuevo amanecer, el justo despertará, mas el injusto continuarán durmiendo. Y hoy se levantó Barahona y sus autoridades a hacer un trabajo justo en favor y provecho de todos nosotros. Gracias y bendiciones, y aplaudimos desde acá ese accionar de nuestras autoridades.
7: Gracias, Tintico, por tu llamada. La próxima, buenos días, a la orden.
9: Buenos días, Lino, buenos días, Manuel de la Cruz y todo el equipo de Acción Mañanera. Le habla Tomás de la Cruz del sector San Diego.
7: Adelante, Tomás.
9: Sí, una pregunta, Lino, y a todos los oyentes y los que están en cabina con ustedes. La iluminación, que de hecho agradezco y se ve muy bonito, aparte de lo que es el bulevar de acá de Barahona, pero veo como que después de la iluminación todo se quedó estático. Quiero saber si en realidad van a continuar los proyectos, porque aún queda todavía un pequeño monte, que digamos, y los bancos derribados y todo, que de que la luz es la parte más importante, la iluminación. Pero quería saber si eso se va a quedar así estático o si el proyecto va a continuar, debido a que anoche me sorprendí porque vi unas cuantas familias en los alrededores sentados. Yo dije, bueno, ya hay confianza, ya se puede ir al bulevar a uno sentarse o algo, pero no veo más nada, no veo casetas, no veo una fuente ya más confiable, más personas, patrullar la Politur. Quería saber si solamente el proyecto es la iluminación o va a continuar. Te escucho por la radio.
7: Bueno, no tenemos información concreta, pero de hecho coincido con usted, porque pasé anoche por ahí y de hecho úsenme, le dije a un amigo que andaba conmigo, pero mira qué bien se ve encendido eso. Ese amigo es extranjero y me dijo, coño, pero qué lindo, Barahona tiene muchos lugares donde se puede visitar
2: Y a veces nos sentamos él y yo y un grupito a jugar dominó para allá. Me dijo, mira, pero podemos cambiar y jugar aquí porque hay luz y está bonito. Pero yo le dije, mire, faltan muchas cosas todavía.
10: ¿Dónde era eso?
2: ¿El bulevar? Eso es el bulevar ahí en la salida de la avenida Don Antonio Méndez, que en esas matas de uva y de otros frutos han empezado a poner lámparas, bombillas, y ojalá para que se extienda, porque la parte del malecón aquí abajo, cuando hay un fin de semana largo, es un lío, hasta para parquearse. Entonces aquí también se presta para ese tipo de ocio y de recreo, ¿verdad?
11: De ese lado, entonces, lo que molesta son las algas.
3: Las algas.
2: Sí, pero una vez salidas las algas, es un lugar exuberante.
10: Muy bueno.
2: Precioso.
3: Sí. Y hay un entonces, grupo de ciudadanos.
11: Es mejor ponerse
2: sí. ese. Hay sí,
3: un grupo,
2: claro.
3: Un grupo de ciudadanos linos que en horario de la tarde se ubican ahí a recrearse.
2: Pero las algas lo tiene espantado sí. corriendo ahora.
11: Algo que se sienta. No
2: buenos días, a la orden.
12: Buenos días, mi querido Lino y demás que están en el programa. Greibar le habla.
2: Está querido, Greibar, está querido.
12: Gracias, hermano. Quiero felicitar a Tintico, mi hermano Lino, por la llamada que acaba de hacer. Tintico es una persona que está preocupado por los Arahona, siempre ha estado llamando, denunciando lo que está bien y lo que está mal. Diciendo lo que está bien y denunciando lo que está mal, excusa. Lo felicito por esa llamada. Porque reconoce de que la marcha que sucedió la semana pasada llevó a las autoridades a buscar planes para resolver. Pero también está reconociendo de que las autoridades, sin hacerle marcha, están resolviendo un problema. Y lo felicito otra vez y un millón de veces por el llamado que le hizo a lo mencionado ambientalista. Que el domingo hicieron una marcha pidiendo por el medio ambiente y este, pero también él está pidiendo de que hoy vayan a colaborar con eso que está sucediendo ahí, si son ambientalistas.
10: Hay muchos ahí.
12: Deben estar todos. Hay muchos que están mirando. Mirando a ver cómo están extrayendo las algas. Y el otro llamado que le hago, Lino, a la población, que si pueden evitar el tránsito por esa zona, que lo hagan, porque de verdad que hay muchos seres humanos trabajando, hay muchos varoneros trabajando en eso, está el ejército, la DGC, están todos los organismos del Estado trabajando ahí, y hay muchos camiones para que así eviten un entaponamiento, vaya a haber un accidente o algo, le hago un llamado a la población que eviten transitar por la zona del bulevar para que el trabajo salga mucho mejor.
2: Greibar, usted tiene razón.
6: Greibar, esas brigadas de turismo, cuando las algas comienzan a llegar, ¿no pudieran evitar la acumulación desmedida que tenemos hoy en día?
12: No, hermano, porque eso es algo masivo. Cuando se larga, dice comienzan a llegar.
2: No se puede trabajar manualmente.
12: Manualmente no se puede.
2: No hay forma.
12: Y aparte de eso,
6: hoy no se está trabajando manualmente.
12: Daniel. Hermano, no hay forma. Aparte de eso, que la brigada de turismo no trabajan dentro del mar. No. Dentro, la brigada de turismo saca los que llegan a la orilla del mar, donde está la arena, de ahí para adentro. Ellos no son buzos.
2: No, pero
12: ellos
2: es lo mismo que van a hacer hoy con el operativo. Ellos no se van a meter
12: no,
2: a la mar.
12: Hay equipos pesados que la están sacando. Y ese equipo pesado, entonces cuando la sacan a la orilla, ahí sí la brigada de turismo la recoge.
2: Sí, mira, ahí hay unos equipos de brazo largo. No sé cómo le llaman a eso, pero son patos.
10: La retroexcavadora.
2: Que te recogen de aquí a allá. Pato, sí, que eso.
10: Retroexcavadora. Ese es el término.
2: El trabajo de un equipo pesado de eso, de una hora.
10: Dineral.
2: Debe andar en más de 10 mil pesos por hora. En mucho más. Porque una retro, una palita, te cobra entre 3,750.
11: Y
2: 4 mil pesos.
10: Aparte del combustible.
2: Yo lo digo porque yo he usado
10: aparte del
2: equipo de eso.
10: Aparte del combustible.
2: Operación. Ante
6: la realidad que tenemos con el salgazo, ya el Ministerio de Turismo debió tener para cada región, por lo menos, un aparato de eso.
2: Sí, pero mire, es el país. Doctor, el mar recoge el país.
6: Doctor, no, para cada región, el Estado tiene la manera de cómo comprar un equipo. La región Enriquillo, Barahona y Pedernales, que son las que tienen la zona costera, debe haber un equipo aquí.
2: Usted tiene razón. Yo creo que eso para el año que viene debieran
13: En la zona.
7: Para el este.
3: No, no, debe el contemplarse sur, dentro de un debe, plan.
13: No, del este, plan. En el este, déjame decirte la diferencia. El este, una, como zona turística, los hoteleros tienen barcazas especializadas para malla, eso. Barcazas también especializadas con, pero, tecnología, colocan malla y recolectan sus algas porque y un el turismo apoyo por ahí.
7: De los dueños de,
13: claro,
7: los hoteles.
13: Claro, no, los dueños de hoteles que hacen, sí, sus inversiones y sus playas están limpias. Porque ahí no es retropala que hay sacando, entonces, ahí son equipos especiales
6: sería,
13: que hay.
6: Sería factible para el gobierno hacerlo en esta zona.
13: Bueno.
7: Atención, eviten pasar por ahí. Cojan las demás calles, eviten entaponamiento, eviten accidentes, que hay mucha gente trabajando en la esquina de la avenida Don Antonio Méndez con avenida Doctor Joaquín Balaguer, ahí en el Boulevard. Vamos a la pausa, volvemos con más. Adelante, Miguel.
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16: Buenos días, Elpis Pérez les informa. El ministro de Hacienda y Economía, Magín Díaz, anunciará hoy jueves una serie de medidas para impulsar el crecimiento económico y enfrentar las consecuencias derivadas de la actual crisis internacional. De otro lado, el senador del Distrito Nacional, Omar Fernández, advirtió que cualquier proyecto de reforma que intente el gobierno debe evitar cargar con más impuestos a los sectores de menos ingreso del país. Para más detalles visite diarionoticias.do.
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7: De vuelta con el programa número uno, Acción Mañanera por Palma FM. Adelante, don Miguel Mella. Adelante.
13: Bueno, el Mundial de Fútbol arranca. Hoy es miércoles, ¿verdad? Ya el pro
7: es hoy,
13: hoy mismo que arranca. Un Mundial de los que más dinero se ha invertido, así lo han dicho las autoridades de la FIFA. Estados Unidos, con el control del 75% de los partidos que se van a desarrollar, se van a hacer en terreno de Estados Unidos. También se estará jugando en el terreno mexicano. Hoy se abre la jornada en el Estadio Azteca. Esperamos que con una gran participación. Este Mundial está bajo el huracán porque precisamente según las percepciones de los expertos en geopolítica y deporte, ha estado muy contaminado por intereses políticos. ¿Por qué decimos esto? Bueno, porque es que Donald Trump ha interpuesto ahí unas condiciones que han politizado completamente el proceso, inclusive las limitaciones que se le han puesto al equipo de Irán. El equipo de Irán está participando en estos momentos, más sin embargo, ha sido vetado prácticamente por los Estados Unidos. Oye, todas las veces que el equipo de Irán tiene que entrar, Estados Unidos, que serán unas cuatro veces, tres veces, va a tener que salir el mismo día, porque Irán, claro, el pretexto es que por un asunto de seguridad de ellos mismos tengan que permanecer aislados. Pero yo lo veo de otra óptica. Tienen que salir todos los días que entren y participen en un partido. Van a llegar cansados, lo que implica que este equipo de Irán va a llegar a los juegos completamente agotado.
3: Están planteando que pernocten no en Estados Unidos.
13: No, fuera, en México. Tienen que viajar desde Estados Unidos a México. O sea, suben desde México, se hospedan en México, pero entran a los Estados Unidos y tan pronto otra vez salen. Inclusive se hizo una petición de parte de funcionarios de la FIFA y otras autoridades, que se le diese la participación al equipo italiano, que fue descalificado precisamente por las situaciones que está generando la participación del equipo de Irán. Entendemos que hay que desvincular este asunto de la política y de lo que está pasando, y que no debe involucrarse la bandera del deporte con la bandera de la política. Se está obrando muy mal y se está viendo claramente que hay un alto nivel de manipulación de los Estados Unidos durante este proceso, y ya no se sabe lo que es la guerra y lo que es, a fin de cuentas, el Mundial de Fútbol, que es uno de los grandes eventos que toda la humanidad espera cada cuatro años que se produzca a nivel mundial.
3: ¿Qué deporte arrastra más aficionado, el fútbol o el básquetbol?
13: No, como el fútbol
7: el
13: nadie.
7: El fútbol es mundial.
13: Como el fútbol nadie. Mundial. El fútbol es el deporte que tiene más adepto y despierta más emociones en el mundo. Inclusive, se miden en millones y en billones la audiencia. Los otros días, cuando se enfrentaron, creo que, ¿cuáles fueron los equipos que se enfrentaron? El Barça y no sé qué otro en España. Eso se disparó a los más altos niveles, porque es que las emociones
4: en el
13: que despierta
4: Real Madrid es un toque de queda.
13: Que despierta el fútbol, y más países que están involucrados, mira, República Dominicana, Haití está ahí. Haití está en el Mundial. Haití calificó. Y República Dominicana estuvo a punto de clasificar. O sea, el fútbol se está Cibao Fútbol Club.
7: Oye, qué contradicción, Miguel. Oye, con contradicción. Es más fácil tú encontrar una cancha de básquetbol, un play de béisbol en cualquier barrio, y no tú encuentres una cancha de fútbol. Y entonces es el deporte más popular del
13: mundo. La cancha de fútbol
7: es más grande.
13: Hay muchos muchachos haitianos, los haitianos son duros.
4: Aquí en la Villa Olímpica.
13: Y muchos dominicanos. Pero mira, aquí los adeptos, la afición por los jóvenes por el fútbol está creciendo bastante. Y República Dominicana ya cuenta con varios equipos profesionales de fútbol.
4: Sí, pero la mayoría son nacionales haitianos.
13: Creo que fue
4: Filipinas. En el caso aquí de Barahona.
7: Esos son los que más saben de eso.
13: Creo que fue Filipinas que nos descalificó. No sé qué país fue que nos descalificó. Pero Haití está clasificado al Mundial de Fútbol. Vamos a esperar que Haití le vaya bien en este Mundial de Fútbol.
4: Una cosa, Miguel, tú planteabas el tema de pienso que es una exageración de los Estados Unidos, independientemente de las razones que pueda tener en materia de seguridad, porque Estados Unidos está metido en una guerra con Irán, y el equipo de Irán que va a participar en el Mundial de Fútbol en Estados Unidos, bueno, Estados Unidos debe tener las medidas de precaución, porque no sabe, ¿verdad?, quién puede infiltrarse ahí y cometer cualquier atentado.
13: Y que le han negado muchísimas visas, muchísimos directivos y entrenadores del equipo.
4: Pero ¿por qué yo digo que es una exageración? Porque humanamente es casi insostenible que unos jugadores después de un día tenso, ¿verdad? De ajetreo, de jugada, porque el fútbol no es un deporte que se hace sentado.
1: No, de movimiento.
13: Altamente exigente.
4: Resistencia. Entonces, y hay que tener mucha resistencia. Y que de ahí entonces, de Estados Unidos, volar a México. Y después de México, al otro día tenemos que
1: volver. Van a llegar al condado, no aguanta
4: nadie. Y después tenemos que irnos a México y después otra vez.
1: Sin descanso.
4: Eso es inhumano.
13: Es una forma de descalificarlos rápidamente. Claro. Es para que participen, claro, y que rápidamente salgan de circulación.
4: Es una exageración en el sentido, sí, porque Estados Unidos también cuenta con los mecanismos de inteligencia suficientes como para determinar incluso y las medidas de controles en los aeropuertos y hasta los hoteles para determinar la vinculación de estos jugadores. No,
13: y que ellos ya, mira, una gran
1: ya hay medidas cantidad para eso,
13: de, no, también, una gran,
4: pero lo van a poner a volar dos,
13: que una gran cantidad de visas a funcionarios, a entrenadores, a gente vinculada al equipo de Irán, una gran cantidad de visas.
1: Bueno.
13: Fueron quemadas, no pasaron.
4: No, imagínate.
13: O sea, si ellos hicieron,
1: hay un control.
13: Si ellos hicieron ya su investigación, y como dice Darling, con los sistemas y con los organismos de seguridad
1: todavía,
13: de los Estados Unidos, tendrán temor, pero yo creo que la medida ha sido un poquito extrema, ha sido exagerada en ese sentido.
4: Realmente es extrema.
13: Gracias, doctor Lino.
4: Y adelante. Tiene razón, yo no digo que no tenga razón.
13: Tiene razón, pero.
4: Porque está metido en un conflicto con una nación, ¿verdad?
1: Y, peligrosa.
4: Y ciudadanos de esa nación están yendo a Estados Unidos.
13: Se ha extremado.
4: Tiene razón. Ahora, pero las medidas son.
13: Caramba.
2: Bueno, saludar a Xavier Carrasco y luego el comentario de Giovanni de León.
21: Adelante. Buenos días, doctor Lino Gómez Pérez. Buenos días, Miguel Mella, maestro de la Cruz, Darling, Giovanni de León, Barahona País. Las gracias a Dios por una oportunidad más que nos da de estar aquí en esta Universidad de la Información Nacional. Buenos días.
2: Adelante, Giovanni.
22: Sí, gracias, Lino. En el día de ayer, en plena sesión de la Cámara de Diputados, el diputado Rafael Pérez, Rafaelín
4: Pérez, Pedernales,
22: renuncia de la Fuerza del Pueblo.
2: ¿Cómo?
22: Renunció de la Fuerza ayer. Del Pueblo ayer. Pero este tipo de evento, vamos a hacerle una crítica no a él, sino a la ley, a la misma Constitución, porque se ha discutido siempre que el cargo no puede ser de la persona, sino del partido. Y hay que recordar en el 19, cuando Leonel Fernández renuncia del PLD, forma otro partido, muchos de sus seguidores que tenían la intención de continuar siendo diputados o senadores, se quedaron en el PLD con una intención guardada. Y yo recuerdo que aquí se decía si Félix Bautista quedaría de buena fe en el PLD. Todo el mundo dudó de eso. Participó en el PLD, fue en la campaña del 20, ganó por el PLD, en el caso también de Dioni, de Pedernales, y otros diputados y senadores que fueron y aspiraron por el PLD. Y luego ganaron y no pasaron 6 meses en la curul del PLD y se fueron a la Fuerza del Pueblo. ¿Usted recuerda bien eso? Eso ocurrió en el día de ayer. Este es un diputado que ganó por la Fuerza del Pueblo, renuncia, se va con su cargo y la ley establece que se puede declarar independiente. O se puede ir mañana, puede hoy mismo y juramentarse en otro partido y continúa con su curul a favor de él. Ahora, casi siempre tú no vas a especificar cuáles son tus motivos. Siempre dices que tú reflexionas, un tiempo de reflexión y renuncio. A esa.
4: Siempre hay motivos ocultos.
22: Exactamente, a esa renuncia.
3: No hizo mención a cuál partido iría.
22: Eso voy a decir ahora. Cuando él renuncia ayer, ahí mismo parece que salió al frente el presidente de la Fuerza del Pueblo de Pedernales. Él dice que respeta una decisión de renunciar, pero dice que la justificación que él alude no son ciertas. Parece que en el pueblo, en Pedernales, se ha dicho que no ha quedado satisfecho por las oportunidades. El presidente de la Fuerza del Pueblo allá en Pedernales dice que no es lo contrario, que cómo usted va a decir esto si usted salió electo con la votación de la Fuerza del Pueblo. Solamente eso es una bendición. Usted salir. Y al parecer este muchacho, un muchacho joven, un tipo joven, parece que es de buena aceptación. Porque tú entras a las redes y donde es criticado por el presidente de la Fuerza del Pueblo, tiene mucha crítica positiva. Yo no sé quién es, pero tú lees los comentarios y al parecer tiene buena aceptación. A donde vaya este diputado, parece que va a llevarse, se va a llevar muchos adeptos de la Fuerza del Pueblo. Se lo va a llevar, porque a veces lo minimizan. Ah, no, este no tiene a nadie. Este es un diputado que salió electo en el 24 y su renuncia en el día de ayer.
4: Y en la zona, el único funcionario que tiene la Fuerza
22: del Pueblo. No, de 28 diputados que tiene la bancada del PLD, la Fuerza del Pueblo, quedarían en 27. Es decir, y que estoy seguro que los próximos días vendrán otras renuncias, según informaciones que tengo.
21: No, y que en toda la región, Enriquillo, es el único funcionario de ese nivel electo que tiene la Fuerza del Pueblo.
4: Sí, así es.
2: Mire, yo me senté a hablar y voy a ser hasta un poquito indiscreto con eso. Yo me senté a hablar.
22: ¿Tú lo conoces
2: a
22: él?
2: Sí.
22: Ok.
2: Yo lo conozco.
4: Yo creo
2: hemos tenido.
4: Yo creo que le dio miedo.
2: No, okay. Él es de Pedernales.
4: ¿Le dio Pedernales?
2: Sí. Él es empresario, él tiene negocios.
4: Sí.
3: ¿Será él el dueño de una cabaña donde fuimos?
4: No, una villa.
2: Él tiene negocios en Pedernales.
22: Él es empresario.
2: Pero mire, yo el viernes pasado que estuve en Oviedo en una audiencia en el juzgado de paz, me senté a hablar con un amigo y ese amigo inclusive es de Miguel Vargas Maldonado. Es del viejo PRD. Y me decía, evaluábamos y hablábamos de la posibilidad de los que están y de quienes llegarían ahora producto del seguimiento que le da la gente, ¿verdad? Y me dijo ese amigo, que es del PRD, me dijo, mire Lino, aquí en la provincia de Pedernales, y lo voy a decir claro, el único que tiene posibilidad de repetir se llama Rafaelín Pérez, me dijo ese amigo, que no es ni PLD, ni PRM, ni fuercista, es un hombre que...
22: Independiente.
2: No, radicalmente de las tres letras, del PRD.
22: Ok.
2: Y me dijo, ese tiene posibilidad de repetir, porque el tipo sigue con una buena aceptación aquí.
22: Yo vi los comentarios en las redes.
2: En la provincia. Y le hice un par de preguntas y le dije, ¿y el senador? Me dijo, no. Está hablando claro, ¿verdad? Y mira que el senador es mi amigo y es de mi partido. Estoy diciendo textualmente lo que me dice ese crítico del PRD, que es un viejo roble, sabe mucho de política. Por eso yo lo consulté, porque cada vez que voy por ahí me siento, nos encontramos, hablamos, y él de la diana en elecciones anteriores me ha dicho, va a ganar fulano, pero que yo veo, no, olvídate de eso, mijo, esos son los que van, y es como si fuese que me dio un palé y salió.
22: Entonces tú despejas.
2: Usted me decía, escúchame, me dijo que mi amiga doña Mary, me dijo, va a entrar otro por el Partido Revolucionario Moderno, PRM. No va a ser por mi partido, PRD. Mi partido no tiene posibilidad. Así mismo me dijo. Pero no va a ser Mary. Le digo, y Augusto, va a haber una situación ahí con Dionis Sánchez y el candidato de ustedes que venga. Ahí la cosa va a estar reñida. Pero no va a ser Augusto que vendrá, que se va a quedar. Me dijo. Sí. Le digo, y Rafaelín, ese tiene todas las posibilidades porque sigue siendo una de las gente con aceptación en nuestra provincia. Eso me dijo esa persona.
22: Tú despejas ya el comentario final para terminar lo que iba a decir. Yo iba a decir que muchos congresistas actualmente que no quieren someterse a la primaria, a la convención interna de su partido, prefieren renunciar ahora e irse a otro que le están proponiendo elegirlo, reservarle ese cargo. Y va a pasar. Lo estoy diciendo hoy.
2: Eso también
22: mucho va a renunciar porque dentro de su partido no se quieren someter a una convención, a una primaria, y de ahora, no, en el caso de él quizá no, pero eso va a ocurrir. Y eso ocurrió en el pasado. Ejemplo, que Xavier se sienta que vienen otros contendores fuertes y allí en otro partido me van a reservar esa candidatura, se van desde ahora, maestro. Y ahí entonces conservan su candidatura y van entonces y logran ganar desde otro partido. Y eso ha ocurrido y va a ocurrir en muchos casos, que se van a ir a otro partido, hasta partidos minoritarios serían, y van a ir y van a participar nuevamente por otro partido, para así entonces buscar su aceptación. Otro que no se sienten seguros de ganar en su partido mayoritario, y otros serían hasta minoritarios, buscando permanecer.
21: Bueno, Giovanni, como tú iniciaste el comentario, fue de hecho haciendo referencia
22: a
21: lo que los partidos políticos habían planteado en algún momento,
22: okay,
21: de a quién le puede corresponder la posición de una persona,
22: la curul,
21: que renuncia de la organización política por la que fue, cual fue electa. Sin embargo, ahí los partidos, evidentemente, nunca ninguno de los que han planteado esa posibilidad de modificación han tenido la razón, en el sentido de que la posición corresponde al partido político. ¿Por qué? Porque entra en una contradicción propiamente con lo que establece el artículo 22 de la Constitución en su numeral 1, que prevé y establece de que dentro de los derechos de ciudadanía es elegir y ser elegibles para los cargos que asimismo la Constitución describe. Lo que quiere decir es que en quien el legislador pone la posibilidad de elección es en la persona, no así en la organización política, y por lo tanto quien es heredero, si así se puede decir, de ese derecho es la persona, no así la agrupación política por la que esa persona pueda postularse. Y en ese sentido, el partido político, de hecho, como utilizado como plataforma para ocupar ese puesto, bajo ninguna circunstancia puede cercenar un derecho que está dentro de los derechos ciudadanos.
22: Se abre una contradicción ahora mismo. Fíjate, la Constitución establece que es un mandato representativo, como tú lo acabas de decir. Pero ¿qué ocurre? Cuando, si fallece ese diputado, ese legislador, ¿tú sabes quién le atribuye a él? Al partido. Entonces, si es del dueño, los herederos de este puesto debe ser la familia. Es decir, ¿qué hacen los partidos? Bueno, para evitar que eso vaya a un tribunal, ¿qué hacen? Cogen un familiar, la esposa del fallecido, un hijo. Eso es lo que ocurre.
21: Bueno,
22: porque debe
21: ser. Si es de
22: la persona, Lino, y muere el diputado, a quien debe recaer es a un hijo.
21: Bueno, ahí el artículo 23 de la Constitución te da la respuesta. ¿Sí? ¿Cuándo se pierden los derechos de ciudadanía? Y la condición de la muerte es uno de ellos. O sea, la muerte también es una causa de la pérdida de los derechos de ciudadanía. Por lo tanto, sí, en ese postulado el partido político puede disponer de esa posición porque fue electo por esa agrupación política
3: y en efecto,
21: a una persona que ya perdió los derechos
3: de ciudadanía. Y en efecto dispone, por eso la presentación de la terna, para escoger dentro
21: es lo que plantea yo.
22: Entonces, hay partido.
21: Pero hay una verdad material.
22: Sí, Lino, permíteme. Hay partido que aún tú señalando ese derecho, ¿qué hacen? Y eso ha pasado. Han fallecido diputados y senadores que piensan, bueno, la esposa, como ese diputado senador, gastó dinero, no el partido, muchas veces son ellos que disponen de todo, vamos a escoger la esposa. Y eso ha ocurrido muchas veces.
21: Sí, ha pasado.
22: Los partidos suben así eso.
21: Esa es la verdad material que iba a decir. Por ejemplo, para usted llegar a ser senador, alcalde, regidor, diputado, posiblemente no, cuando ya usted es un candidato oficial, el partido le pasa una pajita.
22: Es la pre-campaña.
21: Pero el grueso de la inversión
3: lo gasta el candidato.
21: Lo tiene que hacer usted.
4: A eso yo iba.
21: Es usted que tiene que hacer eso.
22: ¿Y eso cuándo?
21: Y sobre todo cuando tú postulas por un partido que no está en el gobierno.
4: Yo iba a decir exactamente eso.
21: Es otra cosa.
4: Yo escucho gente decir, bueno, Giovanni lo decía ahorita, de que la candidatura tiene que ser del partido, no de la persona. Siempre y cuando, yo estoy de acuerdo, siempre y cuando partido, la inversión la haga el partido.
22: No, agote el dinero el partido.
4: Exacto.
21: No, Giovanni.
4: Si el universal, Javier. Si el gasto universal
22: lo hace la persona.
4: Desde un volante hasta una valla y el pago de activistas,
22: que muchos lo sumen
4: de
22: así,
4: delegados y toda la cosa, lo hace el partido. Yo estoy de acuerdo.
2: Ah, tú te vas, déjame lo que
4: el,
2: yo.
4: El candidato no invirtió ni un peso, no, ni un su peso. Figura.
2: Pero darle.
4: Ahí estoy de acuerdo. Ahora, por, la mayoría de los. Bueno,
22: lo,
4: casi
22: lo gastan los candidatos.
2: Por eso.
4: El candidato.
2: Sí, por eso. Por eso vuelvo y repito también, Darling, que ahí hay una contradicción de carácter constitucional.
22: Así perdón, es.
2: Un enfrentamiento de los partidos que también son entes constitucionales porque están en la Constitución de la República con esos derechos de ciudadanía, porque es lo que establece a quien le asigna el legislador la Constitución de la República, al el derecho a ser elegible es al ciudadano, no es a la agrupación partido. Política. Sí.

0: inscribirse tiene que pagar
1: que no te lo suple el partido político.
2: Nada de eso.
1: Y estamos hablando ya de la campaña cuando tú eres candidato oficial. Ahora, la pre-campaña para tú entrar en una etapa de un proceso interno del partido político.
0: Para que tú salgas candidato.
1: Eso lo pagas tú. Entonces, no puede ser la curul del partido político.
2: Y además, que eso de una nunca persona va a ser en particular. Del partido porque el que legisla es el legislador.
1: El legislador.
2: Y no va a legislar en contra de él.
1: Vamos a la pausa, regresamos con más. Adelante, Miguel.
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3: Adelante. Mire, señores, la tensión en el Medio Oriente sigue al rojo vivo. Los Estados Unidos volvieron a atacar a Irán. Utilizaron unos 49 misiles. Y de inmediato Irán, como respuesta a estos ataques, cerró preventivamente todo el estrecho de Hormuz. Esto después que el petróleo había experimentado algunas bajas, se había colocado a $1.88 el barril. Con esta nueva escalada, con esta nueva tiroteo, si se puede decir, ¿verdad? Bombardeo, pues nueva vez el petróleo quizás vuelva a tomar escalas de alcista. Vamos a ver qué pasa con esta situación. Los 70 mil millones de pesos que el gobierno dominicano quiere conseguir para estabilizar la economía, es posible que resulten insuficientes si vuelve el petróleo a subir, porque para el presupuesto nadie lo ignora. El presupuesto que cursa, se contempló un petróleo a $60 el barril, y en algún momento de este conflicto se ha disparado por encima de los 100 en dólares el barril de petróleo, lo que significa que este presupuesto en relación a esto pues resulta insuficiente. El gobierno, y no solo el caso de la República Dominicana, los gobiernos, porque es un conflicto que impacta al mundo en sus economías, las economías del mundo se han visto afectadas, se han visto impactadas a consecuencia de estos conflictos, tanto Rusia con Ucrania, Israel con el Líbano, Estados Unidos con Irán. Todo este conflicto surgido en el Medio Oriente han impactado las economías del mundo. Ojalá que estas grandes naciones, los grandes líderes, como el caso del presidente de los Estados Unidos, el primer ministro israelíes, se sientan, como en efecto todo el mundo creyó que iba a ocurrir con las autoridades de Irán y Estados Unidos, que tuvieron en algún momento la cercanía mediado por un tercer país, y todos creíamos que se iba a llegar a una situación ya para darle fin a este conflicto bélico que existe entre ellos. Sin embargo, parece que todo esto ha fracasado. No sé cuál ha sido el que no ha querido ceder, pero se recrudeció en el día de ayer estos ataques, y con amenaza seria de parte de Estados Unidos hacia Irán, de no aceptar las condiciones que Estados Unidos le está planteando como parte de la solución de estos conflictos bélicos. El mundo es el que está sufriendo, los países están sufriendo, sus economías están siendo impactadas, y esto nos va a afectar a todos, más de lo que realmente nos ha afectado. Ojalá que se despongan actitudes en favor, en beneficio de ese mundo.
4: Que yo no entiendo a veces la postura de Estados Unidos, que en algún momento refleja una disposición de diálogo, incluso hasta se logra un alto al fuego, y de momento entonces Irán derriba un helicóptero de Estados Unidos. O sea, digo, pero si
3: a consecuencia de ese derribo fue que aparecieron los ataques.
4: Exacto. Yo digo, pero si Estados Unidos planteó un alto al fuego, e Irán también, y se aperturó el estrecho de Hormuz, ¿qué buscaba ese helicóptero de combate nuevamente en territorio iraní? O sea, es una provocación. Es lo que yo percibo. Y esa provocación, ¿verdad?, provoca la reacción de Irán. Dice, bueno, pero si estamos en un proceso de paz, si ya se logró incluso que medianamente se aperturara el estrecho de Hormuz, si ya comienza a surgir ciertas... Incluso el mismo Israel ya había dejado de atacar al Líbano, me parece que es, Entonces, bueno, pero ya hay posibilidad de que todo se tranquilice. Pero de momento entonces un helicóptero de combate de Estados Unidos en territorio iraní cae producto de un bombardeo. Y yo digo, pero no sé si es que están planteándose a Dios rogando y con el mazo dando. Es la teoría que yo pienso que puede estarse aplicando ahí. Si existe una voluntad de lograr la paz, las partes tienen que
3: ceder,
4: que bajarle un poco.
3: Que ceder, porque cuando tú te sientas a la mesa del diálogo, cuando tú te sientas, se disponen actitudes. Y uno cede, el otro cede, uno cede. No se pueden ir con posiciones intransigentes cuando tú te sientas a la mesa de la negociación.
4: Exacto.
3: Entonces hay que disponer actitudes. Mira, a consecuencia del derribo de este helicóptero fueron, ¿verdad?, la respuesta de los Estados Unidos. Fueron 49 misiles que se lanzaron en territorio de Irán. Imagínense ustedes, 49 misiles de la potencia de los misiles Tomahawk, que son misiles potentísimos.
4: Sí, he estado bombardeando.
2: ¿Sabes qué, Darling? Todo eso que está sucediendo es real, muy real. Pero, y nosotros lo analizamos siempre aquí, discutimos sobre eso. Pero todavía, en mi cerebro, yo no concibo que eventos como esos se estén dando en la humanidad todavía. Por algo elemental de que tanto que ha avanzado la humanidad, el desarrollo, y sobre todo sociedades desarrolladas, que tienen que tener... que tienen que tener otro tipo de accionar y otro tipo de comportamiento. Sin embargo, vemos que su comportamiento, su accionar, propiamente del salvajismo, del hombre prehistórico inclusive, del hombre animal irracional, que en modo alguno utiliza el cerebro para ubicarse en la posición de la destrucción de una escuela donde hay niños, de una iglesia donde hay gente que le está sirviendo a una divinidad.
4: Déjame decirte que es peor ahora, ¿eh? O sea, la crueldad y las acciones inhumanas es peor ahora que antes.
2: No, desde luego.
4: En el salvajismo.
3: Se está desde mucho luego. Más cruel.
4: En el salvajismo había una conducta irracional del individuo. No se detenía a pensar lo pro y lo contra de sus acciones.
2: Propiamente por el mismo desconocimiento.
4: ¿Verdad? Exacto.
3: Señores, se han visto afectadas.
4: Y hasta se pudiera justificar.
3: Exacto. Darling, se han visto afectadas iglesias, como dice Xavier. Se han visto afectados centros de salud. Centro de salud.
2: Mire, maestro.
3: Se han visto afectadas escuelas.
2: Maestro, lo más sano emocionalmente para una persona es no ver las imágenes que proyectan medios internacionales.
4: No, eso es terrible.
2: Por ejemplo, niños en desespero buscando a sus padres,
4: eso es terrible.
2: Golpeados, sangrados, niños mutilados.
4: Escombros.
2: O sea, eso es terrible.
4: Ciudades destruidas.
2: Eso es increíble. Eso no, eso...
3: Pero imagínense ustedes estos 49 misiles impactando, ¿verdad?, en sus objetivos. ¿A quién se salva ahí?
2: No,
3: niño, anciano,
2: no
3: religioso.
2: No hay posibilidad.
3: No hay posibilidad de vida.
2: Darle en Cuevas. Fue el tiempo ya.
4: Sí.
2: Para que los temas de la mesa, del panel, ¿verdad? Empiezan el debate.
4: Mire, brevemente, doctor, seguimos el ámbito internacional. En Perú hay una situación histórica. En Perú hay una situación que tiene al ciudadano peruano, y yo diría aparte del mundo, en vilo, ¿verdad? Como con una ansiedad, esperando a ver qué va a ocurrir. Estamos hablando que faltando aproximadamente un 2% del cómputo total de las mesas en el Perú, tanto Keiko Fujimori como Alberto... señores, están prácticamente empatados, un empate técnico. La diferencia son... Bueno, ahorita vi que
2: Keiko amaneció hoy con unas cositas
4: por encima.
2: Sí.
4: Por encima de Alberto. Ayer Alberto tenía unos 6.000 votos por encima.
2: ¿Y cuántas faltan por computar?
4: No, menos de un 2%.
2: Okay.
4: Está en un 98 y pinto un poco.
2: Le lleva Keiko una pajita.
4: Ya la mesa computada de los colegios computados. Y nada, falta menos de un 2%. Hoy Keiko amaneció con una ligera ventaja.
2: Sí.
4: Por encima. Ella está en 50 y algo. Y Alberto está en 49, casi 50. creo que le lleva menos de 2,000 votos. Ayer Roberto le llevaba Alberto, ¿qué se llama? Creo que el candidato
2: Sánchez,
4: Alberto Sánchez,
2: apellido Sánchez, sí.
4: Le llevaba aproximadamente 6,000 votos en el día de ayer. Y hoy Keiko le está por encima de él con una ligera ventaja. No se sabe lo que va a ocurrir en Perú. Yo tenía entendido que los partidos políticos todos saben ya el resultado final de un proceso. Incluso pueden saberlo primero que el organismo que funge como árbitro.
2: Tienen su contabilidad, electoral. Tienen sus
4: porque
2: centros.
4: Ellos tienen sus delegados y los delegados les llevan las actas. Es lo correcto. Que entiendo, ¿verdad? Entonces, si un partido ya tiene en sus manos las actas, todas las actas, ¿verdad? Y tiene ya claro quién ganó, bueno, pues diga ya ganó fulano o ganó mengano. Pero dejar a su militancia, dejar a la sociedad en sentido general peruana y el mundo en vilo, esperando a ver cuál va a ser el desenlace de este proceso, de un empate que se tiene.
3: Es casi un empate técnico lo que
4: hay. Claro, maestro, estamos hablando de menos de 2,000 votos de diferencia. Y todavía quedan como el 2% de las mesas por computar. Entonces, está todo el mundo pendiente de lo que va a ocurrir en el Perú. Si va a ganar Keiko Fujimori.
3: Un día amanece Keiko con 0 puntos tanto por encima. Al otro día amanece el candidato socialista con 1 punto que se yo qué por encima. Y así es que están.
4: No, y yo creo que no llega al 1. Es como.
3: Es 0.000 que se yo qué. Es por ahí.
4: Porque
3: la diferencia.
4: Pero Keiko se le ha ido encima, aunque sea con una ligera ventaja. Porque ayer yo decía que el candidato, en este caso socialista, le llevaba unos 6,000 votos a Keiko Fujimori. Y hoy Keiko está por encima de él. Se supone entonces que rebasó los 6,000 que le llevaba a él. Sí. Entonces, eso se mantiene en un sube y baja. Que pudiera, no sé, yo pienso que la misma situación que hay ahora va a tener al Perú nuevamente dividido totalmente. 50-50 prácticamente.
3: Dividido por mitad-mitad.
4: 50-50. Yo no sabía que Perú tenía tanta gente, señores.
3: Votaron alrededor de 30 millones.
4: Yo no sabía, yo pensaba que Perú, que era un país pequeño, pensaba
3: no,
4: yo.
3: No.
4: Pero no, Perú tiene mucha
3: gente. Grande.
4: Pero tiene 3 o 4 veces, como 3 veces lo que tenemos nosotros en este país.
2: Sí. Don Javier, muchas gracias. Estamos llamando a la parte interactiva.
5: Muchas gracias, doctor. Mire, lo mío es muy breve. Y es incluso, nos vincula a nosotros como compañeros de este programa. El día de ayer participó acá de una entrevista el amigo Domingo Félix. Y el amigo Carlos, que es el director de la Junta de Regantes, si no me equivoco, ¿verdad? Estuvieron aquí, una intervención. Y aquí, como siempre, en este programa, se le da el trato adecuado a cada persona que viene acá, respetando precisamente, es como una persona que usted visita su casa. Sin embargo, y es donde radica mi molestia. Y bajo ninguna circunstancia, cosas como esa, nosotros podemos permitir frente a ningún compañero. A Wilton se le acusó aquí de suplantar un documento. A Wilton se le acusó de un acto delictivo incluso. De un acto delictivo que conlleva penas y sanciones penales. En pocas palabras, se le acusó de ser un delincuente. Porque si usted muestra un documento que supuestamente que no es la suplantación, porque suplantación es usted apropiarse.
4: Cambiar uno por
5: otro. Exacto. Y lo que mostraba Wilton, lo que mostraba Domingo, puede ser que Domingo tenía razón en el documento que presentaba, que era de una fecha, porque los permisos se renuevan. Un permiso yo lo puedo tener hoy y mañana o entre 3 meses claro. Yo lo puedo renovar. Las licencias, por ejemplo, yo renové mi licencia el mes pasado y es una licencia que me la otorgaron hace 4 años. Entonces, bajo ninguna circunstancia, bajo ninguna circunstancia, se puede imputar a una persona que está presentando un documento auténtico, porque no fue que Wilton se invirtió ese documento y fue y lo sacó de la institución que emitió ese documento, ni tampoco me interesa quién, a por medio de quién se haya nutrido Wilton de esa documentación, pero más aún, este es un programa que lo escucha mucha gente y que mucha gente confía en mí. Quizás no confíe en Lino, pero mucha gente que confía en Lino no confía en mí, y así sucesivamente. También para Wilton, Wilton tiene un público que confía en él y otro público que quizás lo cuestiona. Ahora bien, bajo ninguna circunstancia ha de permitirse aquí que ningún invitado que venga acá va a tratar de denotar la profesionalidad con la que un compañero nuestro aquí se maneja, que cada uno de los que venimos aquí precisamente lo hacemos de la manera más religiosa posible para cumplir de informar al ciudadano tal y cual la información debe llegarle de manera acabada al ciudadano. En el caso del amigo Domingo, por eso digo, no, yo de manera particular no me sentí cómodo con esa posición, porque quienes conocemos a Wilton sabemos que bajo ninguna circunstancia se prestaría a algo de esa magnitud.
4: No, es que un entrevistado que viene aquí, quien sea, lo primero es que tiene que venir sobrellevarse el respeto a los conductores de este programa. Y ese señor le dijo a Wilton, yo lo escuché, decía, se te ve el refajo, Wilton. Se ve el refajo.
5: Así mismo. Así mismo, claro.
4: Un irrespetuoso.
5: Sí, sí, sí. Claro que sí.
4: Ese señor es un irrespetuoso.
5: Se lo dijo más de una vez.
6: Se lo dijo más de una vez.
4: Que es inaceptable.
6: Sí, sí.
4: Para mí es inaceptable. Porque un oyente viene aquí.
5: Hay una falta de
4: ciudadano viene aquí a que lo entrevistemos. Y nosotros lo tratamos con delicadeza y con respeto. Pero nosotros entendemos que eso debe ser recíproco. Y más cuando tú no puedes venir a la casa ajena e insultarme. O sea, tú vienes de como decía mi viejo, tú vienes de casa el diablo a mi casa a insultarme. No, eso es inaceptable.
7: Mire, yo no escuché esa parte.
5: Yo tampoco
7: lo
5: escuché.
7: No estoy diciendo que a lo mejor no lo dijo.
6: Yo no lo escuché. Yo lo escuché.
7: Lo que pasó fue, mire, sí. Lo que pasa es que a veces...
5: Uno metido
7: el que
5: acá.
7: Está escuchando en el radio...
5: Sí, fácilmente escucha
7: y el que todo. Está aquí tratando de lidiar... En una situación de esa naturaleza, a veces se le van cosas. Y ciertamente lo que ustedes plantean, pues bueno, son testigos, que hay oyentes que llaman y se quieren pasar con un conductor, claro. Y nosotros lo sacamos del aire, en automático, porque no permitimos ese tipo de cosas. Es posible que eso se haya dado. Yo particularmente, bueno, y Giovanni estaba aquí,
5: sí.
7: Dice que no se dio cuenta, no, pero sé. Tampoco dudo de que sea sí, así, porque exacto. Si Arlene dice que lo oyó,
5: y el
7: dice de la Cruz, yo no tengo la menor de las dudas.
5: Pero si lo hizo.
7: En ese sentido, está muy mal hecho.
4: Pueden buscar el video, doctor, que ahí se escucha. Hoy, se
7: no, no, no, refajo, yo no lo voy a buscar, porque usted me dijo
6: sí,
7: que
6: sí,
7: lo oyó.
6: Yo lo escuché. Usted,
5: maestro,
6: lo
5: escuchó.
7: Eso no está bien. Y obviamente, el que participa en este programa... tanto como invitado, como conductor, debe hacerlo bajo el marco del respeto y de la responsabilidad. Hay cosas que hay que saberlas guardar y saberlas organizar y saber decirlas para no afectar intereses particulares ni de los oyentes ni de los conductores. Si eso es así, está mal hecho. Y no lo permitimos. Mire, hay una... Ya fue la parte, ¿verdad? ¿Qué nos queda ahí?
4: 4 minutos.
7: De tiempo. Bueno, 809-524-4907, la vía de comunicación, para que usted conecte con nosotros. Estamos invitando formalmente a recibir una delegación que viene desde la ciudad de New York a raíz de la celebración. El día 13 de agosto, domingo 13 de agosto, en la ciudad de New York, del carnaval, no, 13 de agosto no, 13 de septiembre, perdón, 13 de septiembre, el carnaval de New Jersey, dedicado a Barahona. En agosto es un evento en Puerto Rico que hay. Entonces, viene la presidenta, Elsa Mantilla y una comitiva de New Jersey que va a ser recibido por la gobernación provincial y la alcaldía municipal este sábado a las 10 de la mañana en la sala capitular. hay una invitación abierta para que los ciudadanos y ciudadanas barahoneros y barahoneras recibamos a esa amplia comitiva que viene desde New Jersey con la presidenta Elsa Montilla y organizadora, fundadora del carnaval, que será dedicado en todas sus partes y esplendor a Barahona en el cumplimiento de su 37 aniversario. Así es que vamos a recibir como barahoneros a esa comitiva que viene de New Jersey. Buenos días, a la orden.
8: Sí, muy buenos días, bendiciones para todos. Lino, amén. Yo estoy escuchando el programa porque es lo primero que hago por la mañana, y yo con la situación de ayer, yo me sentí muy mal con Wilton y encontré raro que ustedes dentro del panel no reputaron eso, porque ustedes esos temas así, ustedes los reputan y no les gustan. Pero me sentí bastante mal, me sentí de guardar refajo, de esto, de aquello, de lo otro, porque hay gente que pierden los estribos, hay gente que van a los programas a emigrar al otro, pero si hay un factor que lo determina todo, es el factor tiempo. Y a Wilton, que se mantenga tranquilo, que todos nos conocemos. Bye, bye.
7: Muchas gracias. Buenos días, gracias por su intervención. Saludo a la orden.
9: Buen día, ¿cómo está Lino? Winton, todo el equipo, José Luis Félix de este lado.
7: Saludos, José Luis, adelante.
9: ¿Cómo está? Óyame algo personal, José Luis Félix Méndez, secretario aquí de Volteo Borqueta, y algo personal que lo... No conozco al señor Domingo, y yo soy medio análogo, que ni WhatsApp mucho uso. Yo quiero tener un marquito para que no vea ni redes ni nada de esa cuestión.
7: Uh-huh. Ya.
9: Pero yo me he comunicado dos o tres veces con ese señor y parece que hay un interés marcado contra este empresario. Porque al inicio, cuando estaba trayendo la grava de ASUA, dije que me chocaron, que esto, le digo, pero Domingo, yo... Él me dijo como que hubiese tenido un percance, que cayó en un... como en un caluá, que se fracturó una pierna, algo ahí. Le dije, oh, mi don, vamos a conocernos. Entonces, cuando lo oigo que él está comentando y está atacando, digo, pero vea, ¿cuál interés tiene este señor? Conseguí el número de él por vía de una cuñada que es profesora, y lo llamé y le expliqué qué es lo que pasa. Y me dice, no, que esa gente están atropellando. Le digo, pero que aquí no ha pasado ningún accidente. Y lo que yo quiero decir es que aquí hay un interés marcado. No sé qué es lo que pasa, pero hay un interés marcado en contra de este inversionista, o de este inversionista que vienen a darle vida a la región. Ahora, que tenemos que mitigar polvo, buscar la manera de convivir. Exacto. Que pasen buen día.
7: Gracias por tu llamada.
2: Mire,
7: dice Miguel que ya finalizamos.
5: Mire, doctor, yo tengo que mandar un saludo obligatoriamente.
7: ¡Hágalo!
5: Sí. A Javier Vargas Richardson, desde Bruselas.
7: Desde Bélgica. Un saludo para Bélgica. Javier
5: Vargas, Bélgica, que está ahora mismo escuchando el programa. Creo que son como la una y tanto de la tarde, casi las dos de la tarde. Sí, por allá.
7: Una diferencia de seis horas, aproximadamente.
5: Ya activo desde allá, no escucha Javier.
7: Está pegado. Gracias por la sintonía. Gracias a ustedes por estar con nosotros durante estas tres horas del programa Acción Mañanera, en breve Médicos en la Radio. Mañana viernes estaremos nuevamente con ustedes. Adelante, Miguel.
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13: Buenos días, Elpis Pérez les informa. El senador de la provincia Santo Domingo, Antonio Taveras, propuso sean modificados y derogados algunos artículos del nuevo Código Penal, el cual entrará en vigencia a partir del próximo 3 de agosto. De otro lado, el vicepresidente ejecutivo de la Fundación Institucionalidad y Justicia, Servio Tulio Castaños Guzmán, advirtió que la redacción actual del artículo 209 del nuevo Código Penal, que tipifica la denominada difamación extorsiva, presenta riesgos constitucionales y podría convertirse en una herramienta que afecte la libertad de expresión y el ejercicio del periodismo. Para más detalles visite diarionoticias.do.
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11: Muy buenos días a todos y todas. Sean ustedes bienvenidos a su programa Médicos en la Radio. Como cada jueves, el equipo élite, conformado por una servidora, la doctora Elizabeth Mora, y mi compañero, amigo y hermano, el doctor Cecil Quant. Buenos días, doctor Quant.
12: Buenos días, doctora Elizabeth Mora. Buenos días a todos nuestros oyentes que están pegaditos a la radio en sus casas esperando la hora estelar. Así. La hora de Médicos en la Radio y sobre todo este equipo élite que siempre vivimos buscando las informaciones actualizadas en salud para llevarle educación a nuestra comunidad.
11: Así es, querido, así es. Porque la sociedad necesita escuchar informaciones de salud, no solamente física, sino también de salud y bienestar mental, querido Juan.
12: Así es. 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
11: Así es, querido Quant. Y no quería dejar pasar este momento en por alto, porque como no había venido la semana pasada y no había tenido la oportunidad de estar en estos micrófonos. Me gustaría agradecer a todas las personas que se dieron cita en la marcha por Barahona. Qué bonito, qué bueno, qué bien me sentí en ese espacio. Agradezco a todas esas personas que se preocuparon por mí y que me decían, no, no vayas, pero sí, yo tenía que ir porque yo he ido a todas, yo he ido a todas. Entonces yo vengo en estos caminos desde el 4% y siempre que Barahona, que es el lugar, mi lugar seguro, mi lugar feliz, necesite de mí, yo también le voy a servir.
12: Bueno, fue algo bien importante porque sobre todo la contaminación que está ocurriendo, porque nuestro puerto ahora mismo es un puerto industrial donde llegan barcos de gran calado y sobre todo se cargan materiales como yeso, sal y a veces el carbonato de calcio.
11: El carbonato de calcio finito.
12: Sí,
11: finito.
12: Entonces esos camiones pesados cargando ese material es un polvazo que no hay quien lo aguante, no hay quien se siente ahí y sobre todo eso trae consecuencias muy dañinas para la salud pulmonar de la población.
11: Quiero decirte algo antes que empecemos con la parte más esperada de este espacio. Mira, todo tiene una solución y un remedio. Se pueden buscar soluciones en las cuales todas las partes quedemos satisfechas y que Barahona sufra menos y que también esas personas de esas empresas y esos camioneros también salgan bien. Porque lo que todos queremos es el bienestar de esta hermosa tierra de Barahona. ¿Entiendes? Entonces, con esto entiendo que nosotros podemos todos buscar una solución. Bien, y no dejarlo todo en manos del inglés.
12: Eso es verdad. Y sobre todo que siempre se ha hecho un planteamiento, Elizabeth, de que Barahona necesita un puerto industrial fuera de la ciudad. Y sobre todo se ha pensado en la zona de donde está la desembocadura del río, todo lo que tiene que ver con la bahía de Neiva, que es una zona que no está habitada. Y desde el punto de vista técnico, no sé si se habrán hecho estudios de la factibilidad de un proyecto de esa magnitud, pero sobre todo hay que apoyar y yo creo que esta marcha trae un llamado de atención a las autoridades que tienen que ver con esta problemática, principalmente de lo de la autoridad portuaria, para buscarle una solución, ya que se están haciendo obras físicas en el puerto, porque el señor presidente vino y dio el Picasso para un puerto turístico. Imagínate que llegue un crucero cargado de turistas, cargando un barco con ese material y sobre todo de que el viento a veces está bastante fuerte y cuando están descargando el material en la bodega del barco, el viento crea una polvareda bastante fuerte. Si llega un crucero y tenemos un puerto en esas condiciones, un puerto industrial, pues me imagino que todos esos turistas que van a venir van a escribir de que no quieren volver al puerto de Barahona y sobre todo van a hacer una reseña negativa de nuestra región. Y entonces nos vamos a convertir en los patitos feos.
11: No,
12: entonces
11: no.
12: Por eso hay que tratar de buscarle una solución armónica donde se salgan beneficiados el pueblo y sobre todo también esos empresarios del transporte y los que comercializan ese tipo de materiales para que nadie salga afectado. No. Y buscarle una solución a eso lo más pronto
11: posible. Te voy a decir algo, mira, no creo que nadie, te lo digo como una persona que no nació en Barahona, que vino a Barahona adulta, no creo que nadie que llegue al puerto de Barahona y conozca la ciudad de Barahona y conozca lo maravilloso que es Barahona, nadie pueda dar una mala reseña. Así nos encuentre a nosotros con muchísimas cosas que son negativas para nosotros que vivimos el día a día aquí, pero mira, nadie se va a desenamorar de este pueblo porque este pueblo es maravilloso. Y la gente, la misma gente de Barahona. O sea, aquí el más odioso de Barahona es un ser empático, es un ser simpático, un ser que te llena de alegría, que tiene jocosidad, que tiene autenticidad. Yo siento que todo el que llegue acá, todo el mundo, todo el que llegue acá se va a enamorar de esta tierra. Lo único es que tenemos que muchísimas cosas que mejorar nosotros también como ciudadanos. Recuerden que yo siempre les insto a que nosotros como ciudadanos tenemos una gran responsabilidad con muchísimas cosas. Nosotros tenemos la responsabilidad de tener nuestras aceras y nuestros contenedores limpios, nuestras áreas de playa, de mar, de malecón limpio. Si usted se está comiendo algo, usted puede tener una bolsa de usted echar desperdicio. Yo, mi cartera es un vertedero, porque yo guardo todo. No, yo no puedo estar dejando cosas, porque yo no quiero que eso esté sucio.
12: La cartera de la mujer es una tienda ambulante.
11: Claro, pero todos queremos dejárselo. Mira, sí, claro. Esto es muy, muy serio. Todos queremos dejárselo a las autoridades, pero nosotros queremos estar en todos los lugares y tirar basura y que las autoridades la recojan. Hay basuras que son suyas, que usted las tiene que llevar a usted.
12: Hay que crear conciencia.
11: Si usted se come un picapollo en un plato, usted se puede llevar su plato. Claro, porque le dan hasta una bolsa a uno. Usted echa su cosa ahí, y si usted anda en un motor, en una pasola, en una bicicleta, usted anda a pie, usted se lleva su bolsa hasta donde usted encuentre un lugar donde usted botarlo. Es más, usted se lo lleva hasta su casa. Yo hice muchas cosas en mi casa que lo comí en la calle.
12: Y bueno que tú mencionas eso de picapollo, porque hay muchas personas desaprensivas que cuando están ingiriendo la carne de pollo, los huesos que quedan los tiran en la calle. Eso trae como consecuencia de que animales como perros y gatos y ratones vienen detrás de esos de esa basura, y sobre todo los perros y los gatos. Y tenemos un parque vehicular donde está predominantemente dominado por las motocicletas, y eso trae como consecuencia accidentes de tránsito. Y aprovecho la ocasión, Mora, para decirte que los accidentes de tránsito constituyen una de las primeras causas de mortalidad en personas jóvenes. Y yo, que trabajo en el área de la unidad de cuidados intensivos del Hospital Jaime Mota, vemos con mucha frecuencia, sobre todo los fines de semana, cómo llegan una cantidad importante de pacientes politraumatizados, jóvenes menores de 25 años, y muchos de ellos pierden la vida. Mira, nosotros a través de nuestra empresa, empresas radiofónicas y médicos en la radio, nos unimos al dolor que embarga al pueblo de Salina, el cual perdió dos jóvenes valiosos en un accidente de tránsito, y con ellos muchísima gente de la región. También en Paraíso, muchos jóvenes han perdido la vida por accidentes de tránsito y traumatismos craneales severos. Entonces, es un llamado a la atención de que tenemos que respetar las normas y las leyes de tránsito. Debemos de conducir las motocicletas de manera segura. Debemos de utilizar el casco protector, no es codo protector, no es farol delantero protector, no es brazo protector, es casco protector. Porque, les reitero, valga la redundancia, los accidentes de tránsito constituyen la primera causa de muerte de pacientes jóvenes.
11: Así es, querido Juan. Y vamos a pasar al momento más esperado de este
12: definitivamente
11: espacio.
12: Y sobre todo quiero empezar saludando a mi amigo en De Fran Peluquería, allá en Villa Central. Fran, un abrazo grande para ti, hermano, y saludo a tu distinguida señora Yova y a tus hijos. También a mi hermano Caíto en Villa Central, un abrazo grande para él. A mi distinguido profesor Toño Batista, que siempre está en sintonía con Médicos en la Radio. A mi querido amigo Mingo Zafra. Mingo es un fiel oyente de Médicos en la Radio. Agustina, Alexis Pérez Vidal, a nuestra gente de Vicente Noble, muy en especial a doña Magali y a don Nelson, a toda nuestra gente de Tamayo, a nuestra gente de Nueva York, con muy especialmente a nuestro queridísimo amigo y hermano Marino Matos. Un abrazo grande para ti. Marino, donde quiera que se mueve, es con la emisora que no pierde señal en carretera. También a nuestra gente de La Bombita de Azua, gracias por reportarnos su sintonía, y muy en especial al profesor Ángel, a toda nuestra gente de Baní, de Ocoa, también a nuestro querido doctor Marciolino Novas, el hombre que trabaja bien duro en el hospital del municipio de Vicente Noble, nuestra gente de Polo, de Cabral, de Cachón, de Paraíso, a todos y con ellos, pues un abrazo muy grande. A los padres de Gray también, lo queremos muchísimo. Gracias por reportar su sintonía.
11: Así es, querido Juan, porque no hay jueves sin saluditos. Los saluditos de los jueves ya son muy esperados. La gente nos pide y la gente a veces nos recuerda que yo no soy mucho de saludar, pero yo sí los recuerdo muchísimo y me alegra muchísimo cuando me dicen: ay, doc, yo la escuché el jueves, yo escuché al doctor Juan, yo soy así y tal y tal. Y yo, ay, qué bien, qué chévere. Vamos a seguir haciendo este trabajo con mucho, mucho amor y con mucho, mucho respeto. Por eso el tema de hoy para mí es tan interesante y tan personal, querido Juan, porque yo quiero como que hoy llevemos a las casas ciertas orientaciones que tienen mucho que ver con la búsqueda que tienen muchas personas en este momento de la vida, de la salud mental, buscando atenciones de salud mental, pero pocas personas a veces saben a dónde es que le corresponde y tienen ideas de que, ah, que yo soy de aquel médico, o sea, se identifican con una cierta rama de la salud mental y quieren, no quieren ir a la que le corresponde. Mira, muchos de los pacientes que llegan a la consulta de salud mental son pacientes que son evaluados por médicos totalmente capacitados y profesionales, que quizás no son capacitados directamente en el área de la salud mental, pero sí son capacitados en otras áreas muy importantes. Por ejemplo, uno de los partes de los pacientes que llegan allá son pacientes que son atendidos en las unidades de atención primaria. Allí los recibe el médico, que es un médico que está ahí en atención primaria, que se encarga de la salud de la comunidad, y también en algunos lugares hay médicos familiares. Si uno de esos dos profesionales le pone en su referimiento que usted va a psicología, usted va a psicología. Pero si uno de esos profesionales le coloca en ese referimiento que usted va a psiquiatría, vaya directamente a psiquiatría y no empiece a hacer resistencia, porque muchos pacientes empiezan a hacer tantas resistencias porque entienden que el psiquiatra, es para atender personas locas, que nada más el psiquiatra se dedica a eso, y eso no es cierto. O sea, el psiquiatra es un profesional de la salud mental que se encarga del bienestar del paciente y que tiene la valía de hacerlo de manera medicamentosa, farmacológicamente. Oiga esto, es muy importante. Entonces, la situación que usted le lleve a salud mental puede ser que usted tenga una necesidad doble, que usted necesite el acompañamiento de salud mental y necesite el acompañamiento de psicología, de psicoterapia. O sea, es dual, Juan.
12: Sí, déjame decirte, Elizabeth, que hace poco estuvimos trabajando lo que son los pacientes de salud mental y las enfermedades crónicas no transmisibles. Y este estudio nos dio un dato muy interesante, que es el siguiente. Muchos de los pacientes de salud mental no van a las unidades de atención primaria.
11: No
12: se dirigen a la unidad de atención primaria porque en esas unidades no se brinda el servicio. Entonces, no. Las personas que solicitan los servicios de salud mental saben de antemano que es un servicio especializado y se van al segundo nivel, que en este caso corresponde a nuestro hospital. En las unidades de atención primaria, los médicos que trabajan en la SUNAP y las enfermeras, los promotores y sobre todo el Consejo de Salud, trabajan más en lo que tiene que ver con el seguimiento al paciente y el aporte de los medicamentos. Pero en lo que tiene que ver con primera consulta, es muy, muy, muy disminuido, porque los pacientes generalmente se van al hospital.
11: Pero te voy a contar esto.
12: No pasan por la UNAD, la gran mayoría.
11: Te voy a contar esto, que quizás en este momento no tienes el conocimiento de esa parte. Los pacientes que llegan a la unidad de salud mental del Hospital Regional Jaime Mota, todos deben llevar un referimiento, ya sea de uno de ustedes de allá dentro del hospital o de un médico de un profesional de donde sea, o de la UNAP. Y si llegan así, hay que ir. ¿Por qué? Te voy a explicar por qué. Muchas veces hay un paciente en el establecimiento de salud, Juan, hay un paciente que es una persona recurrente yendo a la UNAP y se le han hecho estudios, se ha referido a otros especialistas, se devuelve para allá y todas esas cosas, y se identifica cuando se habla con él, porque los médicos de atención primaria, déjame decirte, yo soy una fiel defensora de mis médicos de atención primaria, un saludo para todos. Esos médicos, cuando escuchan la entrevista de ellos, haciéndole el historial clínico, entienden que ellos tienen una necesidad de salud mental. Algunos pacientes también lo expresan. Dicen, doctora, tú me puedes mandar al psicólogo y esto. Por eso estamos luchando para que se implemente dentro de la atención primaria de la UNAP, esos acompañantes, el psicólogo, la figura del psicólogo, un psicólogo general, un psicólogo clínico, para que haga las bienes de recibir a esos pacientes y de dar el servicio ahí también.
12: Elizabeth, entonces ahí cabe una gran pregunta que mucha gente se está haciendo.
11: Sí.
12: Cuando voy al segundo nivel, que es al Hospital Jaime Mota, porque estamos en Barahona, y voy al Departamento de Salud Mental, el Departamento de Salud Mental, valga la redundancia, está compuesto por un equipo de trabajo.
11: Sí.
12: Donde está liderado por lo que es psiquiatría, y luego hay un equipo de profesionales del área de psicología de diversas ramas.
11: Sí.
12: Entonces, el asunto sería cómo nosotros podemos educar a nuestros pacientes para cuando vayan al hospital a solicitar, luego de pasar por su unidad de atención primaria, obviamente, cuando vayan al hospital a solicitar el servicio de salud mental, ¿cuál es la puerta de entrada? ¿Por dónde deben de iniciar a solicitar el servicio?
11: Excelente pregunta. Tú me has dado la oportunidad de decir algo que quizás por primera vez se ha dicho. Lo correcto es que cuando un paciente va solicitando una situación que tiene, debe de ir primero a la puerta de entrada del hospital. Si llegó al hospital, a Jaime Mota, a buscar la ayuda, quien debe recibirlo es el médico familiar. Y dirá usted, ¿cómo? Digo yo, sí. El médico familiar, ¿usted sabe por qué? Porque ustedes tienen un dominio y un control total de lo que es el genograma. Hace un tiempo, yo charlando con mi compadre, el doctor Carlos Pérez, un saludo para él, que debe estar ya acá trabajando o allá en su natal Vicente Noble, él y yo estábamos hablando, porque tú sabes que a veces uno no conoce bien la especialidad del otro, y yo lo veo a él con un dominio tan grande de lo que es el genograma familiar, y yo nunca vi a ningún otro profesional de la salud manejar el genograma. Y él me dijo, es que nosotros manejamos el genograma. O sea, tal cual me lo enseñaron a mí, para yo formarme, el genograma, todo, sí, el círculo, el cuadradito.
12: Nosotros no le decimos genograma.
11: ¿Cómo usted le dice?
12: Le decimos familiograma.
11: Ah, pero para nosotros es genograma.
12: Familiograma.
11: Porque habla de generaciones.
12: Abarca hasta la tercera generación.
11: Exactamente, para ustedes, para nosotros puede ser más amplio. Pero estamos, las figuras son las mismas. Representamos a la figura de la misma forma. Si yo te envío a ti un familiograma o genograma de un paciente, tú vas a saber toda la historia de ese paciente sin yo escribirte una palabra.
12: Sí, definitivamente. Entonces, es una herramienta fundamental, una herramienta de trabajo que nos permite conocer la familia como tal y sobre todo identificar las enfermedades.
11: Exacto.
12: Y cuáles son las características de las dificultades dentro de la familia.
11: Exacto. Entonces, si el paciente se acerca al hospital y va a la consulta de medicina familiar que hay en Jaime Mota, gracias a Dios que tenemos consulta de medicina familiar en Jaime Mota, porque tenemos ese profesional que puede decir, no, realmente esta persona es de psiquiatría. Esta persona tiene situaciones con su pareja. Esta persona tiene situaciones con adicción. Esta persona tiene situaciones con tal cosa. Y lo manda derechito. los pacientes que mandan los médicos familiares de allá del hospital con su referimientito para allá, uh-huh, van directo. Nunca me ha tocado uno que yo he tenido que, porque siempre uno lo entrevista y lo reevalúa, que yo he tenido que devolver en el escalón para atrás. Nunca. Es mío propio con papeles. Son problemas de pareja o familia, son problemas individuales de ellos como ser, son situaciones que han vivido de su pasado, de su familia de origen, son adolescentes con situaciones de conducta. Entonces, nunca he tenido que decir que no, es que no, y no eres mío.
12: Y sobre todo, Elizabeth, ahí quiero hacerte una pregunta muy importante. Uh-huh. Y mira que empezamos el programa hoy enfocándonos en los jóvenes.
11: Así
12: de la
11: es.
12: Cantidad de jóvenes que andan por ahí loqueando. El motor se le hizo dos ruedas y ellos quieren andar en una sola rueda.
11: Ay, sí, vi mucho ayer.
12: En fin, y eso hace sufrir enormemente a los padres, a los tutores, a los vecinos, a los amigos y a los familiares. Elizabeth, vemos hoy en día de que los jóvenes están teniendo muchos problemas de conducta porque por diversas razones. Y el hospital Jaime Mota cuenta con una unidad de adolescentes que ve al adolescente en un sentido integral.
11: Uh-huh.
12: Entonces, a mí me gustaría preguntarte, ¿esa unidad de adolescentes debe de manejarse como una unidad independiente o es una dependencia de salud mental?
11: Se maneja como una unidad independiente, realmente no es una dependencia de salud mental. Yo no hablo por todos, hablo por mí y por algunos compañeros del equipo. No tenemos mucho conocimiento de lo que es la unidad de adolescentes. Sí, yo conozco que trabajan médicas familiares que son muy buenas y muy competentes y que evalúan de una manera integral.

0: física que no tiene que ver con la salud mental, yo mando un referimiento, o sea, yo doy un referimiento para atrás para que me lo evalúe medicina familiar. Y en algunos casos, cuando son menos de 15 años, porque yo tengo también mis cositas, o sea, cuando son menos de 15 años, yo lo mando a que lo evalúe pediatría. Pero nunca, nosotros no trabajamos realmente en conjunto, porque si trabajásemos en conjunto, los adolescentes ya no seguirían asistiendo allá y siguen asistiendo allá. Y nosotros seguimos tratando. Yo tengo muchísimos adolescentes.
1: Y es bueno que la población que nos está escuchando sepa de que nosotros contamos con esos departamentos en el Hospital Regional Universitario Jaime Mota, y sobre todo de que esos departamentos están compuestos por un equipo de profesionales bien capacitados, bien competentes, y es un recurso, es una ayuda a esos padres, en el caso de los adolescentes, que tienen esas conductas que son inadaptativas, que
0: inadaptativas,
1: que no son muchachos que son incontrolables, que no se comportan de una manera apropiada, y sobre todo que le generan mucho dolor de cabeza a la familia, y contamos con esos recursos, y es bueno aprovechar estas vacaciones, dirigirse hacia el departamento, tomar su cita y ser evaluado por ese equipo que le va a ayudar sobre todo a tomar mejores decisiones como padre, y sobre todo a guiar a su hijo adolescente por el camino correcto que debe de seguir.
0: Sí, pero te quiero contar algo. Vamos, antes de seguir con el tema, vámonos a nuestra primera pausa comercial, y cuando regresemos venimos con más de este tema tan interesante aquí en Médicos en la Radio.
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1: Continuamos con su programa estelar Médicos en la Radio. Elizabeth, las redes sociales bien calientes con el tema del día de hoy.
0: Así es, porque es un tema interesante y que aporta mucho desconocimiento. Que yo me quedé antes de irnos a la pausa para no perder la idea en algo que quiero plantear. El Hospital Regional Universitario Jaime Mota tiene su unidad de salud mental que está hecha, es una estructura diferente. Si algunas personas y casi todo el pueblo conoce, cuando estábamos pasando por la tragedia del COVID, el área que se eligió para tomar las muestras, esas cosas, fue

0: fue el área de salud mental. Esa es nuestra área. Todos los profesionales que trabajamos ahí, trabajamos dentro del área de salud mental. Quien dirige el área de salud mental en este momento es la doctora Deyanira Cordero. Nada que esté fuera de ese departamento pertenece a nuestro departamento, porque la gente tiene a veces mucho desconocimiento. A veces me encuentro con personas que me dicen, pero yo fui doctora y yo me sentí que nunca esté yo. Y yo le digo, pero ¿dónde usted fue? Me dicen, yo fui a tal sitio. Y la persona que estaba ahí me dijo que ella pertenece a... Digo yo, no, es que no es pertenecer, es que nosotros somos lugares diferentes. Incluso tenemos hasta directores diferentes. Nosotros somos parte de salud mental que está dentro del Hospital Regional Jaime Mota. La directora del Hospital Jaime Mota es la doctora Lafontaine, que es parte del equipo de médicos en la radio. La subdirectora, que es una persona que la conozco apenas, pero es una persona que se muestra muy afable, que es la doctora Moreta.
1: Unive.
0: Quien nos dirige a nosotros directamente el departamento es la doctora Deyanira Cordero, que es psiquiatra, y ahí estamos nosotros los que trabajamos en ese departamento, la licenciada Hilda Erasme, la licenciada Kiara Encarnación, la doctora Alcántara, la doctora Jamie Reyes, el doctor Duvergé, nuestro líder emblemático, nuestro maestro, que lo queremos muchísimo, el doctor Mateo, que es psiquiatra, que viene de San Juan, y una servidora.
1: Adolfo Mateo.
0: Y una servidora, o sea, nosotros somos ese departamento.
1: Elizabeth, y actualmente, ¿con qué subespecialidades cuenta el Departamento de Salud Mental para que la gente así tenga una idea de los recursos humanos especializados que tenemos en el hospital en cuanto a lo que tiene que ver con salud mental, porque es muy diversa y ya hay muchísimas subespecialidades, hay diferentes direcciones. Esto cada día se va poniendo un poquito más pequeño y mucho más especializado y de esa manera podemos identificar los problemas con mucho más prontitud y poderlos resolver mucho más rápido.
0: Mira, nosotros tenemos allá en el departamento, estamos brindando el servicio de neuropsicología. El servicio de neuropsicología no solamente es para niños, como muchas personas tienen el entendido, es también para adultos. Hacemos el acompañamiento psicoterapéutico individual para personas que soliciten ir de manera solitaria y voluntaria a tomar el servicio de psicología. También tenemos nuestro servicio, nuestro buque insignia, que es el servicio de psiquiatría, que son los profesionales que nos ayudan con el proceso del paciente, la medicación y alivio de patologías de salud mental. También tenemos el servicio de terapia familiar. Tenemos el servicio de terapia de pareja. Tenemos el servicio de terapia sexual. Tenemos el servicio allá de terapia cognitivo-conductual para adolescentes. Allá también tenemos el servicio de acompañamiento a personas que estén viviendo duelos, pero no solamente duelos de pérdida por fallecimiento, sino duelo por rupturas amorosas, por despido de trabajo, por dejar un trabajo, por dejar ciudades y esas cosas. O sea, allá nosotros tenemos todo. Nosotros no podemos complementar, que si nos hacen falta detallitos, que lo podemos ir arreglando en el camino, pero también... Nosotros tenemos la esperanza de que lleguen más y más y más profesionales allá y que podamos tener un servicio mejor que el que tenemos hasta este momento y dar abasto para toda la región, porque recibimos de todas partes, de todas partes. Claro que sí, que puedo decirte que tenemos apoyo también en los pueblos, tenemos apoyo, que tenemos departamento de salud mental en Neiva, en Duvergé, en... ¿Dónde más? Se me va en Riquillo, en el centro diagnóstico, en Pedernales. Tenemos servicios, tenemos muchos profesionales. O sea, tenemos profesionales en esos lugares que también nos apoyan para que la región crezca a nivel de salud mental.
1: Elizabeth, y en ese sentido debo de decirte de que en las unidades de atención primaria se están haciendo censo para identificar a los pacientes que... son vistos por el servicio de psiquiatría y que necesitan medicación. Y mucho de esta medicación de estos pacientes están dentro del plan básico de salud. Y esos medicamentos son solicitados a través de la gerencia de áreas, a PROMESE, para que PROMESE envíe estos medicamentos en las unidades de atención primaria donde tienen identificado la cantidad de pacientes que viven con su situación de salud mental, para que estos medicamentos no le falten y le sean entregados todos los meses, porque una de las causas principales de descompensación cuando tenemos un paciente con una enfermedad mental de cualquier tipo es el abandono de tratamiento, y sabemos que muchos de estos medicamentos son vendidos en las farmacias con recetas controladas, porque el Ministerio de Salud Pública aquí en República Dominicana tiene control sobre alguno de estos medicamentos.
0: Es que son medicamentos sí, muy peligrosos.
1: Sí, y los son cuales psicotrópicos, benzodiazepina,
0: para convertirse
1: y todo eso. Y debo de decirte de que se está trabajando en ese aspecto para mejorar la calidad de vida de nuestros pacientes en las distintas comunidades. Y sobre todo, el evitarle lo que es el gasto y evitar lo que es el desplazarse muchas veces de lugares lejanos para ir a la consulta. A mí me sorprendía una vez que yo estuve por allá por el departamento visitando al doctor Duvergé, que él daba siempre la consulta los miércoles. Donde había una cantidad importante de pacientes de salud mental que viven en municipios de aquí de Barahona y fuera de Barahona. Y en el caso particular, vi un paciente que era traído por su papá de un municipio cercano de acá de la provincia, y el papá falleció y el paciente cuidaba su tarjeta de cita. Y el paciente venía y no faltaba nunca a su consulta de seguimiento. Entonces, lo que se está planteando y se está trabajando es tratar de llevar a este paciente controlado en su comunidad, tratar de insertarlo en su comunidad como una persona para que tenga una vida útil, y sobre todo lograr de esta manera de que el paciente de salud mental no tenga esa discriminación que hoy en día tiene, y ese estigma social. Eso me recuerda mucho cuando en los años 80 se identificó la enfermedad del VIH, donde muchos pacientes eran diagnosticados y en ese momento no se tenía los tratamientos oportunos para esa enfermedad, y esa enfermedad se los comía. Quedaban los pacientes en unas condiciones muy críticas y terminaban perdiendo la vida. Y hay un posting muy interesante que se publica a través de las redes sociales de esta dama que pasó por el mundo, que fue la princesa Diana de Gales, la cual tenía un corazón maravilloso y un ser humano, una persona muy humana, y sobre todo luchando por las mejores causas y los valores, donde ella saludaba y conversaba y cargaba a los niños que eran diagnosticados con el VIH sin la utilización de guantes y con sus propias manos, y con esto daba ella un ejemplo. Y hoy en día se ha trabajado mucho con lo que tiene que ver con esta enfermedad, y los pacientes que viven con el VIH ya no se escucha esa discriminación, ese dedo detrás de ellos, porque se le ha dado conciencia a las personas, se le ha dado conciencia a la enfermedad. Y en estos tiempos hemos visto también que se está hablando mucho de la importancia de tener un servicio organizado y especializado, y sobre todo asequible a los pacientes de salud mental, porque hay muchísimo problema, Elizabeth. La gente no se imagina la cantidad de problemas que hay. No es solamente tú ver a una persona que ande desnuda en la calle, que ande en condiciones de higiene inapropiadas, para tú etiquetarlo como una persona que tiene su mente distorsionada. No, hay muchas personas que tienen su mente muy buena, que tienen buenos trabajos, que son profesionales muy destacados, que tienen problemas de salud mental, sobre todo en lo que tiene que ver con la conducta y la toma de decisiones y sobre todo su actuación.
0: Te voy a decir una cosa, en que yo trato de poner mi granito de arena, porque la conciencia de la salud mental es algo muy delicado. Donde yo trato de poner mi granito de arena es con los estudiantes de la carrera de psicología de nuestra querida UCATEBA, en donde yo trato de darle conciencia de la importancia que es que ellos entiendan que si las medicaciones del paciente que necesita medicación, o sea, que ellos entiendan que los psicólogos no medican, que ellos entiendan que el psicólogo está para acompañar, que el psicólogo está para ser parte importante en medio del proceso farmacológico del paciente. ¿Cómo es así? Haciendo que el paciente cree conciencia de su propio proceso. Yo trato de que ellos salgan así. Pero también les regalo algo, les doy algo, que es la conciencia que uno, cada uno de ellos debe de tener con la salud mental. Que si yo necesito ir a una consulta de salud mental y voy donde un profesional que me evalúe, y que me dicen, que yo le explico lo que tengo, y que según lo que yo le explique lo que tengo a ese profesional me va a decir, mira, en este momento yo entiendo prudente que debes hacer una interconsulta, que debo interconsultarte con psiquiatría, por ejemplo, para que te evalúe para medicación, pero vuelves para atrás conmigo, o también te puedo decir, mira, necesito que te evalúe psiquiatría para que psiquiatría determine cuando estés en condición de regresar acá para hacer psicoterapia. Pero muchos estudiantes y muchos profesionales de la salud física, de medicina, de psicología, de ingeniería, de todo, tienen una poca conciencia de la salud mental y son extremistas. Nosotros entendemos que la población de a pie, la población general, la población que no tiene formación, que está resistente con eso, no, somos nosotros los que estudiamos, que le tenemos terror a decir, yo tengo una situación y tengo que ir.
1: Elizabeth, hay algo que me gustaría que me ayudaras a tratar sobre lo que tiene que ver del tema de hoy en cuestión.
0: A ver.
1: Y sobre todo con la medicación. Muchas veces los familiares llevan un paciente en una crisis psicótica al hospital. Uh-huh. Y ellos van con la idea de que lo llevan a la emergencia del hospital y es como si el paciente tuviera una cefalea que se le va a dar 2-acetaminofén, se va a sentar y en aproximadamente 45 minutos o una hora se le va a quitar el dolor.
0: Sí.
1: O que es un paciente que tiene una crisis hipertensiva tipo urgencia, quiere decir que tiene la presión alta y no tiene hasta el momento demostrado una afectación de órganos blancos y tú le vas a dar un antihipertensivo para controlar esa hipertensión arterial y al cabo de unas cuantas horas que tú reevalúas el paciente, ese paciente se va a ir a su casa y se va a ir con una medicación ambulatoria y un referimiento para verlo el especialista. No es así, lamentablemente.
0: Bueno, qué bueno.
1: Los pacientes de salud mental con la medicación psicotrópica, eso se tarda su tiempo.
0: Mira, qué bueno que tú tocas ese tema.
1: Y la gente se desespera enormemente.
0: Y qué pena que ya sea en este punto, porque ya estamos muy cerca del final, pero te voy a decir esto brevemente. Muchas personas que llevan a sus pacientes de salud mental a la emergencia no lo llevan con la intención de que el paciente se le pase la crisis que está viviendo en ese momento para luego llevarlo a su consulta de psiquiatría para que el psiquiatra reevalúe medicamentosamente o de seguimiento medicamentosamente. Lo llevan con la intención de ocultar la verdad de lo que está pasando con el paciente. Ya hubo un caso que para mí es infame, pero yo lo he hecho famoso, de una madre que se acercó allá al hospital y llevó a su hija a una emergencia que no le correspondía a ser atendida en esa emergencia, sabiendo bien ella que su hija era una paciente de salud mental conocida. ¿Qué es un paciente de salud mental conocido? Un paciente de salud mental conocido es un paciente que lleva medicación y que está en tratamiento. Vámonos a la siguiente pausa comercial y cuando regresemos venimos con más de esta explicación.
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1: Con su programa estelar, Médicos en la Radio, el equipo élite, la doctora Elizabeth Mora, el doctor Cecil Juan, a través de los 90.7 de Palma FM, una emisora de empresas radiofónicas, la gran cadena del sur dominicano. Elizabeth, estamos llegando a la parte final y no queremos irnos sin antes orientar a esas familias que llevan a ese paciente a la emergencia bajo una crisis psicótica. Pero, que hay que medicar a ese paciente y sobre todo de que ese paciente necesita tomarse su medicamento y la familia tener paciencia para que el medicamento le haga efecto, porque los psicotrópicos se toman su tiempo para poder ver los resultados.
0: Pero que la anécdota que te cuento viene de esa tenor, de una madre que lleva a la hija a la emergencia, que a ella le da su voluntad. O sea, ella la llevó a una emergencia porque ella quiso. En vez de ella llevarla directamente a la emergencia de medicina interna, su paciente con una crisis psicótica, que ella ya la conoce, porque no es una paciente que tiene una crisis de hoy, es una paciente que tiene crisis de años. Y en franca manía, lleva a la paciente a una consulta que no le corresponde. Perfecto. Cuando se evalúa, la doctora que está en la emergencia fajada, la evalúa por todas partes y me dice la doctora: doctora, yo tuve que evaluarla de esta forma porque la mamá está un poco irritada, pero yo veo que ella no tiene ninguna patología. Ya como ella está completa, yo le digo: mire, usted tiene que llevarla a la consulta allá, qué sé yo qué. La médico que estaba en ese momento ahí le está diciendo esa conciencia, pero la mamá aún así arranca para la unidad de salud mental a buscar un profesional. Ese día, a la mala hora, me tocó a mí. Cuando llego allá, que estoy, lo primero es que la paciente no está, la paciente anda explorando porque está en manía y ella lo sabía, está en franca manía. Cuando vuelve la paciente, que yo la veo desde que hablo con la paciente, desde que la paciente se dirige a mí, sé que la paciente está en franca manía y le digo a la doctora que medicina familiar o medicina interna deben de evaluarla para tomar conducta. Tú supiste, ¿verdad?, cuál es la conducta que van a tomar. Van a medicar para yugular el momento, o sea, la crisis del momento, y van a dar orientaciones de si la paciente queda ingresada o no por el departamento de psiquiatría. Pero en ese momento, más nada. La mamá estaba molesta porque la mamá quería que un psicólogo se sentara a hablar con su hija en franca manía. Y yo le digo: pero madre, si fuera que su hija está debutando, yo me siento con usted a darle la conciencia de que su hija está debutando con una crisis para que usted tenga la conciencia, pero no usted sabiendo que la paciente está en franca manía de que va, porque usted sabe que no, que hablando no es, que tiene que ser tratada y medicada como corresponde. ¿Por qué? Porque la estamos maltratando cuando hacemos lo contrario a esto. Entonces, a veces la gente, con tal de preservar un nombre, digo yo, como para dársela en que ellos sí, en que ellos no, en que en su familia no pasa eso, pasan vergüenza. Porque al final, las cosas tienen que ir por donde tienen que ir. Y yo les exhorto a todos, todos los que tenemos situaciones de salud mental, a evaluarnos. Usted va donde un profesional, usted va y usted le plantea la situación que usted tiene, el profesional lo va a evaluar y le va a decir para dónde usted le toca ir o lo que usted le toca hacer. Muchas veces hay pacientes que han ido directamente a psiquiatría, que ellos dicen, yo quiero ir al psiquiatra, que no sé qué, no sé cuánto. Y psiquiatría, sin medicación y sin nada, los manda para atrás, para psicología, para psicoterapia, psicoorientación. Y no lo medica porque no lo amerita. Pero hay personas que entienden que es para donde ellos quieran. Hay familiares que entienden que su paciente se basa, ¿y por qué le van a poner esos medicamentos? Porque yo entiendo que ese médico no le evaluó bien y una vez le puso medicamentos. Si usted entiende que el médico no le evaluó bien, usted tiene que buscar una segunda opinión. Que yo sí le voy a decir algo. Si la segunda opinión tiene criterio, va por la misma línea de la primera, sin chistar.
1: Elizabeth, antes de irnos, yo quiero decirle también a esas personas que tienen pacientes de salud mental en su casa y sobre todo a algunos pacientes adultos mayores que utilizan benzodiazepina para poder conciliar el sueño, de que sus medicamentos lo mantengan fuera del alcance de los niños, porque ya los muchachos casi van a entrar de vacaciones y es muy frecuente que nosotros vemos a niños menores de 5 años que el abuelo o la abuela se le olvidó y dejó los medicamentos en la mesita próximo a su cama y el niño fue, cogió los medicamentos y se lo comió. Entonces,
0: ay, Dios mío,
1: aprovechamos la ocasión de que nos estamos refiriendo al tema para llamarle la atención a esos padres, a esa madre, papá, tutor, abuela, abuelo, tío, sobrino y demás familiares, de que los medicamentos deben siempre mantenerse fuera del alcance de los niños, porque hay etapa de la vida, sobre todo en la niñez, donde el niño se lleva todo a la boca como una forma de aprendizaje y una forma de curiosear, de aprender. Entonces, hay que tener mucho cuidado con eso para, sobre todo, evitar cualquier tipo de accidente lamentable, ya que los muchachos van casi ya a salir de vacaciones.
0: Así es, Juan. Y hemos llegado hoy, por el día de hoy, al final de este espacio, no sin antes agradecer la sintonía de todos y cada uno de ustedes y recordándole que Médicos en la Radio es un programa que se transmite de lunes a viernes de 10 a 11 de la mañana.
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0: Le damos las gracias a todos. Nos despedimos por el día de hoy, recordándole que el equipo Élite regresa el jueves que viene con muchas más informaciones. Cuídense mucho, nos vemos pronto. Bye, bye, bye.
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5: Buenos días, Elpis Pérez les informa. El aspirante presidencial del Partido de la Liberación Dominicana, Francisco Javier García, llamó a los distintos sectores de la sociedad dominicana a mantener la unidad nacional frente a la crisis que afecta a Haití, al considerar que la defensa de la soberanía y la seguridad fronteriza debe ser una causa común por encima de las diferencias políticas. En otra información, la presidenta de la Comisión para Evaluar y Proponer Mejoras en la Operatividad y Funcionamiento de CONANI, Iraima Altagracia Capriles Rosado, afirmó que entregó al presidente Luis Abinader un informe detallado sobre las problemáticas identificadas y las recomendaciones para mejorar el funcionamiento de los hogares de paso. Para más detalles visite diarionoticias.do.
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Buenos días. Muy buen día, sur de la República Dominicana. Buenos días, bienvenidos todos a esta programación cargada de muchísima buena música, comentarios, informaciones, hasta diversión aquí podrás encontrar. Yo soy Traviesa, quien va contigo hasta las 3 de la tarde, de lunes a viernes, a través de esta Palma 90.7, la estación de la buena música, y siempre disponible, 809-524-4907. Diviértete, infórmate, pasa la bonito, llena tu vida de cosas positivas. Vivimos el 11 de junio, es el año 2026 para las personas que están abriendo los ojos en este momento. Para ti, chofer, bendiciones siempre y que nuestro creador esté contigo y con todos esos pasajeros que ponen sus vidas en tus manos. Vamos a pasarla bien. Te invito a que te quedes conmigo y sigas disfrutando de Palma 90.7.

dándole duro a la vida y también dándole duro a los problemas para que se vayan bien lejos. Sí, porque es que no necesitamos tantas cosas negativas en la vida. Saludito para mi gente linda, dominicanos en la diáspora. Despertando tempranito, ¿eh? Nelson, ¿cómo está tu jueves? Buenos días para todos. Palma 90.7, la que no se pierde en el camino. Y yo soy traviesa. Voy contigo hasta las 3, así que dale para acá.

0: Bueno, hay novedades para el cambio climático y las variaciones para las próximas 24 horas. Así que tú quédate ahí conmigo. En breve te digo qué pasa, ¿ok? Buenos días.
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cosita que está sucediendo en nuestro país, Santo Domingo, República Dominicana, hace demasiado tiempo después de que hicieron la renovación de las papeletas, de los billetes de circulación nacional, es la gran confusión que ha traído la papeleta de 200 pesos con la de 1000 pesos, porque las dos tienen un color más o menos similar, y uno a lo juro, uno nunca sabe. Hasta yo he caído en ese gancho. Pero en el día de hoy, la senadora de Puerto Plata, Ginette Bornigam, pidió este miércoles, o sea, hoy tempranito, al gobernador del Banco Central, Héctor Valdés, y a sus miembros de la Junta Monetaria, disponer un cambio de color entre los billetes de 200 y 1000 pesos por las confusiones que genera por el parecido del color. Si eso fuera decisión del pueblo, ya hace rato se hubiese hecho, porque mira, confusiones. Ay, mi madre, que tú pagas con 200 y fueron 1000 que pasaste. ¿Eh? ¿Hay un déficit? 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

0: José Jiménez desde San Pedro de Macorís me envió un mensaje diciendo: traviesa, es que el dominicano no le gusta leer porque los dólares todos son iguales.
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2: Buenas tardes, Elpis Pérez les informa. La senadora de Puerto Plata, Ginette Burnigal, pidió al gobernador del Banco Central, Héctor Valdés Albizú, y a los miembros de la Junta Monetaria disponer un cambio de color en los billetes de 200 y 1000 pesos por las confusiones que genera el parecido entre ambos. En el plan internacional, el ejército de Irán anunció la madrugada de este jueves el cierre del estrecho de Hormuz por completo a todo tipo de embarcaciones, contra las cuales advirtió que disparará si tratan de cruzar este disputado punto, clave para el comercio global de crudo. Para más detalles visite diarionoticias.do.
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es el mediodía, la República Dominicana. Dominicano que se respeta sabe que esta es una hora sagrada. Óyeme, como si fuera un Viernes Santos, pero todos los días de la semana. Buen provecho para todos. A partir de este momento, muy suavecito contigo, tratándote bonito, tratándote bien, haciéndote sentir las cosas bonitas en cada uno de esos grandes éxitos de estos grandes artistas, porque somos la emisora oficial para la salsa y el merengue 100% bueno. Así que...

Bueno, lo que no es un secreto es que el dominicano es el ser más feliz de la historia de la humanidad. Mi amigo Saúl es un vivo ejemplo. Dice, feliz inicio a fin de semana. Yo, Saúl, pero es jueves. Dice, el pan vino.

0: en Sabana Larga de Ocoa. Saludos para ti.
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es las 12:47. Y hay mucha gente que resolvió su problema, ¿verdad? ¡Ay, qué rico! Palma 90.7, la más potente del sur dominicano. Yo soy traviesa y voy hasta las 3, así que dale para acá.

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809-524-4907 es el contacto para que tú puedas escuchar lo que desees en este mismo segundo. A todos nuestros amigos, mi amigo Chepe Inventa, mis amigos de Orlando, Florida, los chicos en New Jersey. ¡Ey! ¡Buenas!

tenemos ya la información completa de cómo va a estar el tiempo, el clima, la temperatura para el día de hoy. Buenas tardes, ¿cómo están? Así estará el clima en la República Dominicana para este jueves 11 de junio. Así que dice que la combinación de una vaguada con la onda tropical número 11 mantendrá el panorama meteorológico muy lluvioso en las próximas 24 a 48 horas. El potencial de inundaciones incrementará, así que se podrían registrar desbordamientos de ríos y cañadas, pero el calor continuará azotándonos todo este tiempo. 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
1: Michelle. Hola, ¿eh?

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cosita hoy con el con los dos grandes que tengo para ti a las 2 de la tarde. Te voy a sorprender. Va a ser mágico, de verdad. Porque a nivel de merengue es uno de los grandes. Y a nivel de salsa es una chulería. Así que quédate conmigo. Son las 1:35 minutos. En este jueves, mi amigo Saúl dice que hoy es un viernes cimarrón y yo le creo. Yo estoy contigo. 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Choferes, transporte, Asua, Santo Domingo. Abrazos y besos para él.

0: Se están poniendo los muchachos las pilas. Hay que saludar a la gente linda de New Jersey, en especial los muchachos de Irvington Liquor. Ahí está José, lo Mario, Peca, el Bori, el Rey, Nelson Núñez.
1: Oye, pero que la gente está dura.
0: Señora, no se lleven de Saúl, que hoy no es viernes.
1: Hoy es jueves.
0: ¿Eh? Palma 90.7, buenas tardes. Voy contigo hasta las 3, así que pide lo que tú quieras.

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2: Buenas tardes, Elpis Pérez les informa. La Asociación Dominicana de Profesores manifestó su rechazo a la propuesta del Consejo Nacional de Educación de extender por 2 semanas el calendario escolar para el periodo 2026 a 2027, medida que el organismo oficial justifica por la supuesta pérdida de docencia durante el presente año lectivo. En Perú, la candidata de Fuerza Popular, Keiko Fujimori, pasó a encabezar el conteo oficial de la segunda vuelta presidencial en Perú, en una de las elecciones más reñidas de los últimos años. Para más detalles visite diarionoticias.do.
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0: es una muestra. Siempre te doy una probadita de lo que va a acontecer con estos invitados de las dos. Ay, pero qué cosa tan bonita. Una combinación, óyeme, así como la fresa y la crema. ¿Eh? Sí, deliciosa. Ah, ah, claro. A nivel de salsa, ya ustedes vieron que es Jerry Rivera. Muchacho que la sacó del estadio, aunque en aquellos tiempos en los que Jerry Rivera hizo su debut y se, pues, consolidó como uno de los salseros de los noventas, ese muchacho tenía gran competencia, pero la verdad es que en ese tiempo cada uno tenía ese estilo tan bonito, tan diferente, tan único, que los hacía ser especiales y que cada uno tuviera su público. Así que eso fue a nivel de salsa. Pero a nivel de merengue, escucha lo que tengo. Dios mío, el negro de Villa, Sergio Vargas, invitado de las dos.
1: El amor.
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Bueno, en el día de hoy se estuvieron realizando jornadas de retiro de las algas, el sargazo que está azotando las costas de esta ciudad de Barahona. Todavía hasta el momento no conocemos cuál ha sido el resultado, pero ya se están poniendo manos a la obra para poder resolver esta situación.

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1: Pero pagar por qué, yo nunca he hecho esto.
2: Ramírez, me llegó esto. ¿Puedes explicar?
1: Eso es un montaje.
3: La extorsión. El

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Óyeme, se pone buena la cosa mediante se va acercando más la tarde. Grandes éxitos de Tommy Gente, Paz Mi Gente. 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

La verdad de que este jueves se ha convertido en un día lleno de grandes éxitos. Una combinación excepcional. Sergio Vargas, el negro de Villa, junto a esta voz tan bonita y angelical de Jerry Rivera. ¿Eh? Ya en la parte final yo me despido. Que tengan un feliz resto de este jueves. Que la paz y la bendición de Dios siempre esté con todos ustedes y que nunca se despeguen de la emisora oficial para la salsa y el merengue, la más potente del sur dominicano, Palma 90.7. A los muchachos que se queden ahí, que la sigan pasando bien, que yo mañana estoy de regreso, ¿ok? Saúl, besos y abrazos.

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1: Buenas tardes, Elpis Pérez les informa. Dentro de las denominadas medidas pro crecimiento económico y mitigación de la crisis internacional, el gobierno presentó este jueves una serie de iniciativas que incluyen la creación de un nuevo impuesto sobre la renta personal con una tasa de 27% para los salarios de 400,000 pesos mensuales o más. En Washington, el presidente de Estados Unidos, Donald Trump, anunció este jueves la cancelación de los ataques y bombardeos que estaban previstos contra Irán para esta noche, al asegurar que las negociaciones con la República Islámica avanzaron hasta alcanzar un acuerdo preliminar respaldado por los principales actores involucrados en la crisis regional. Para más detalles visite diarionoticias.do.
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0: Buenas tardes, muy buenas tardes tengan todos. Hoy es jueves 11 de junio del año 2026. Yo soy Emma Pérez y estaré compartiendo informaciones de interés junto a un equipo que nos acompañará en la tarde de hoy. Gracias mil por preferirnos cada tarde. Saludos al ingeniero Roberto Lama, presidente de Empresas Radiofónicas, a mis compañeros Manuel Odalís Ramírez Arias, Miguel Pérez, director técnico del programa, al equipo que nos brinda soporte para que ustedes puedan vernos, como en este momento lo están haciendo, en el canal 57 Arte Besur, y que nos siguen en nuestra plataforma de YouTube. Donde quiera que usted se encuentre, usted puede accesar a Empresas Radiofónicas desde su celular, desde su computadora, su laptop, y seguir este espacio con el contenido que tendremos en el día de hoy. Odalís, buenas tardes.
1: Sí, buenas tardes. Queridos amigos, muy buenas tardes. Hoy, ¿verdad, Emma? Hoy estamos ya a 11 en jueves 11 de junio del 2026. Nosotros, ¿verdad?, como todos los días, le traemos las cosas, las noticias más importantes acabadas a nivel del mundo. Hoy es cosas especiales, Emma, ¿verdad?
0: Así es, Manuel Odalís. Y en el día de ayer, el gobierno anunció que hoy jueves daría a conocer al país una serie de medidas con la finalidad de amortiguar, de sobrellevar, de ver cómo se afecta lo menos posible el conflicto internacional a la economía de la República Dominicana. Se hablaba en la mañana de que las autoridades iban a tener un encuentro con directores de medios y que a las 4 de la tarde del día de hoy ya de manera oficial el gobierno iba a dar a conocer una serie de medidas que va a implementar. Bueno, ya al mediodía algunos diarios del país recogían esas disposiciones que fueron elaboradas desde el gobierno, desde el Ministerio de Hacienda y Economía, ante una situación mundial que ya tenemos más de 3 meses sintiendo. Me refiero al conflicto entre Israel, Estados Unidos e Irán. Y por un tema de que insumos que recibe, que la República Dominicana tiene que adquirir fuera del territorio, en casos para fertilizantes, para los temas agrícolas, y que el gobierno desde el principio se encargó de subsidiar y ver cómo podía apoyar a los productores con relación en ese tema. Pero que tenemos el tema de los combustibles, tenemos una situación difícil que ha sido generada por el propio conflicto entre esos 3 países. El gobierno ha estado arañando, nos han aplicado látigos. El tema de los combustibles es un látigo fuerte, Odalís, porque se han incrementado los precios de las gasolinas. Sí se ha preservado el precio de gas licuado de petróleo que se utiliza en los hogares y que también utilizan muchos vehículos de transporte. Muchas personas tienen la opción de utilizar el GLP como combustible para sus vehículos. El gobierno ha estado muy preocupado. El gobierno necesita dinero para resolver. Se ha tenido el cuidado de que no han dado con la gasolina, pero de tratando desde el gobierno de que nos puedan aplicar o podamos sentir la clase pobre, la clase baja, la clase media, que son las que siempre se sienten, porque el que tiene dinero no le importa pagarle 50 pesos más de gasolina, eso no le hace nada a su bolsillo, Dalís. Pero los que trabajamos y que es un salario de rigor, de ley, que percibimos, la clase media que emprende con un negocio para poder subsistir o para poder más o menos no sentir la carga de los altos costos, pues el gobierno ha diseñado una serie de medidas que, como decía, ya al mediodía algunos medios habían detallado, y que vamos a esperar entonces también, Odalís, a las 4 de la tarde, qué otras novedades podemos esperar por parte del gobierno con relación a esa disposición.
1: Sí.
0: Que busca recaudar entre 40 mil y 50 mil millones de pesos.
1: Sí, Emma, mira, hay una situación crítica, comenzando desde fuera del país. Mira, ya un bombardeo de los Estados Unidos le quitó la vida a tres indios que van en una embarcación de ese país. Trump dice que los ataques contra Irán vienen fuertes.
0: Pero sí. ya cambió el discurso Trump hoy.
1: Sí, pero es que yo no se entiende qué es lo que está pasando. ¿Qué es lo que está pasando con este hombre, Emma? Después que él ha visto que no ha sido tan fácil como como él ha pretendido que sea, no es así. Ahora tú dices que cambió el discurso. ¿Cuál es el discurso? Si él ha mantenido los ataques bestiales contra el trecho de Hormuz y Irán.
0: Lo que pasa es, Odalis, que una de las piedrecitas en el zapato, todos sabemos que es el tema del estrecho de Hormuz por el tema del paso del petróleo. De Estados Unidos mandaba emisario y decía que estamos cerca de llegar a un acuerdo con Irán y todo eso. ¿Qué pasa? Que el domingo Irán tumbó un avión, el avión Apache de Donald Trump de Estados Unidos, en las proximidades del estrecho de Hormuz, y a Trump no le gustó eso para nada. Aunque no murieron los dos ocupantes, pero a Trump no le gustó, y ahí es que viene con el tema de que no se va a quedar así. Pero eso ha complicado, porque ya veíamos como que había un camino, una luz al final del túnel, se veía, ¿verdad? Entre tanto y tantos amagos, que en todo ese trayecto de más de 3 meses se ha tenido, de que sí, de que el jueves, de que el viernes, de que ya en este fin de semana todo volverá a la normalidad, pero de repente un ataque inesperado de un lado y otro, Dalí, porque es así, es de un lado y otro. A veces irán tranquilito y cuando viene a ver le tocan una área de que ellos tienen delicada, o una área de referencia de ellos. Y también cuando todos creen que la cosa está bien, el pan, y le dan un fuetazo a Estados Unidos, como ocurrió el fin de semana con el avión. Entonces, vamos a ver, porque Estados Unidos dice que puede volver, ¿verdad? Que las cosas pueden volver otra vez a la normalidad, que vamos a esperar, como que bajó un poco. Porque entonces, ayer la discusión era si el estrecho de Hormuz estaba cerrado por completo, que Estados Unidos decía que estaba cerrado, Irán decía que no, que se están pasando los barcos. Y ahí empezaban como que esto de estas potencias, Odalí, es una cosa tan fuerte que nadie quiere verse como débil. Nadie quiere verse como débil, nadie quiere perder, nadie quiere escuchar, ninguno de ellos quiere escuchar que me dieron, que me derribaron, que me bombardearon, que me atacaron. Porque si no, yo saco las uñas y yo digo, ven acá, yo soy peor que tú. Si tú me das en un lado de la cara, yo te voy a dar en la otra mejilla y te voy a llevar parte del cuello con todo, del tabanón que te voy a dar. Eso está pasando. Entonces, nosotros aquí en la República Dominicana dependemos también mucho de cómo anda el ánimo entre esos países, de cómo anda el ánimo de Trump, de cómo anda el ánimo del presidente iraní. Para que aquí las cosas puedan también ir en carril.
1: Emma, en el mismo tenor que tú conversabas hace un momento sobre los impuestos a tres líneas, digamos, comerciales, en el sentido del transporte, en el sentido de las transacciones comerciales y en la línea de lo que son los juegos de azar. Esas son las tres tipos de que grabarían el anteproyecto de ley, o ya proyecto que el Congreso, que el presidente envió al Congreso, que ya lo envió Emma. Entonces, fíjense la situación. Si ese proyecto se da y se convierte en ley, fíjate, le está pidiendo el aumento a los pasajes aéreos, Emma. Yo no entiendo. El aumento en lo que es el, En esta parte sí, en los juegos de azar. Estoy de acuerdo que le aumenten 1,000 por 1,000 a los juegos
0: porque
1: de azar.
0: Porque nadie está obligado a jugar.
1: Exactamente. Pero las otras dos instituciones, por ejemplo, las transacciones comerciales, Emma. Óyeme, eso haría que muchas personas ya no hagan transacciones a través de los bancos, sino que se comience a la caja chica familiar, donde tú comiences a dejar tu dinero en tu casa. Un poquito difícil, ¿verdad? Aunque sean transacciones, ¿verdad? Debe hablarse de transacciones de alto calibre. Por ahí no se establece. Dicen solamente las transacciones comerciales. Vamos a ver qué dirá el Congreso.
0: Sí, mira, Odalis, nos gustaría si el amigo Mayovanex de Jesús Lauren está escuchando el programa. Yo sé que él es un asiduo oyente de este espacio. Si él lo puede llamar y con un tiempecito, ¿verdad? Explicarnos un poco de todo esto que estamos viendo en el día de hoy, de cómo, de qué sería beneficioso, de cuál sería el golpe que se va a dar al sector determinado de la economía de la República Dominicana. Y nos gustaría que Mayovanex, como un poco conocedor de todo esto, pueda arrojar un poco de luz a través de este programa con relación a estas medidas. Con relación a lo que tú expresas del proyecto fiscal del gobierno, que plantea un aumento selectivo a la tributación de los casinos, de los juegos de azar, alza a los pasajes aéreos, ajuste a los grupos de contribuyentes, de grupos de contribuyentes que son difíciles de grabar y la derogación de anticipos a microempresas. El gobierno se propone mitigar crisis impulsando el crecimiento económico con una serie de medidas contenidas en un proyecto que combate la evasión y la informalidad presentado este jueves por el ministro de Economía a los directores de medios de comunicación. El plan de ajuste fiscal destinado a enfrentar los efectos de la desaceleración económica global y las tensiones comerciales internacionales identifica y combina nuevas fuentes de ingresos con medidas de alivio dirigidas a la clase media, los sectores vulnerables y la producción nacional. Recuerden que el gobierno quiere captar entre 40,000 y 50,000 millones de pesos y para eso ha dispuesto una serie de medidas. Con las medidas contenidas en el proyecto que será enviado al Congreso Nacional entre el lunes y martes de la próxima semana, el gobierno busca recaudar el monto que ya establecimos, entre 40 y 50,000 millones de pesos, según ha explicado el ministro de Economía. La medida de simplificación de facilitación tributaria, se derogan los anticipos para las microempresas, el 78% del total de las empresas que reportan el ISR en 2025. Las empresas pequeñas pasarán a pagarlos como persona física, 3 pagos al año en lugar de 12 que realizan en la actualidad. La eliminación de anticipos e impuestos activos al sector agropecuario, se le dará un rango de ley a este punto. La reducción de los cargos moratorios, se actualiza la referencia de los intereses de indemnizatorios, se formalizan los acuerdos de pago en el Código Tributario, descuentos por pronto pago, amnistía de deudas tributarias, se justifica la actual coyuntura por los ámbitos que se van a introducir en el sistema tributario, la aplicación de régimen simplificado, tributación de 12 a 15 millones de pesos para las personas físicas y el sector agropecuario. Se crea un umbral de 30 millones de pesos para pequeños negocios, el umbral del SRT, compras se aumentan entre 55 a 60 millones de pesos. Hay muchos términos ahí económicos, ¿verdad? Que por eso nos gustaría que Mayovanex nos ayudara un poco con estas disposiciones. Con estas medidas que el gobierno va a someter al Congreso Nacional con la intención de recaudar, de buscar la forma de cómo le entre un poco de dinero al gobierno. También impuesto selectivo al cigarrillo electrónico y los vapers, aumento de la tributación de casinos y juegos, aumento de $10 a los pasajes aéreos. Bueno, viaja el que quiere, ¿verdad, Odalis?
1: Bueno.
0: Y el que tiene la facilidad. Proyecto pensado para la equidad del Ministerio de Hacienda y Economía dice que el presupuesto inicial del 2026 está prácticamente financiado y que una crisis que de la magnitud actual impone presiones de gastos adicionales con el que el gobierno ha enfrentado con responsabilidad y fiscal. Por ahí hay un tema de los combustibles que vamos a ver más adelante, para poder ver una parte que habla también de las disposiciones del gobierno, Dalí, de fijar, de congelar el precio de los combustibles por 3 meses. O sea, se tiene como pendiente aplicar un aumento de 6 pesos más. Y a partir de ahí,
1: congelarlo
0: por 3 meses, si el barril del petróleo lo adquieren lo más alto $95. ¿Me explico?
1: Sí, sí, sí.
0: Si se mantiene una fluctuación de menor de los $95 el precio del barril del petróleo, entonces el gobierno dominicano mantendrá congelados los precios de los combustibles, luego que aplique un aumento que tiene pendiente de 6 pesos o para esta semana. Y que de lo contrario, entonces, si pasa a 96, si pasa porque ha estado fluctuando entre los 100 y algo, 99, 98, 95, 87, entonces ahí también tiene un rejuego el gobierno con ese tema de los combustibles. Pero vamos a más adelante a seguir viendo esas disposiciones del gobierno y con relación a los ajustes y las medidas que aplicará en busca de unos chelitos para poder enfrentar la situación económica que se ha creado en el país con el tema del conflicto en Medio Oriente. Vamos a la pausa y en breve volvemos.
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3: Estamos de vuelta a ese espacio Acción de la Tarde, son las 3:30 minutos y es el momento de darle la formal bienvenida a nuestro compañero Joaquín Matos.
4: Gracias, Emma Pérez. Buenas tardes, Odalis, nuestro control también, Miguel Pérez, el saludo a todos ustedes, nuestros amables amigos oyentes que siempre están en sintonía con este programa Acción de la Tarde a través de Palma 90.7 FM. Adelante, muchachones.
3: Así es. Quiero aprovechar, antes de que continuemos con los temas importantes, para felicitar a nuestra querida compañera, colega periodista, comparte con nosotros los viernes en este espacio, Omaira Jacy Mañán, quien está de cumpleaños en el día de hoy. Hermana mía, muchas felicidades, pásala bien, disfruta tu día y que cumpla muchos, muchos, muchos más. De todo corazón te deseamos.
4: Nosotros nos unimos a esa felicitación.
5: También nosotros, porque imagínate, Omaira es parte de mi equipo.
4: Así es.
5: Omaira es parte de mi equipo.
3: Omaira es una mujer dinámica. Es también la secretaria general del Colegio Dominicano de Periodistas, seccional Barahona. Y también tiene una importante función pública como abogado.
5: Sí.
3: Como abogada de la República.
5: Ella es defensora
3: de las víctimas.
5: De la defensora de los sin poder, ¿verdad, Emma?
3: Así es.
5: La de la víctima.
3: Sí. Y una excelente madre, excelente madre. Bueno, señores, en un tema internacional, lo que está pasando en Perú es algo... ¿O es normal que se produzcan estos tipos de situaciones en las elecciones en Perú?
4: Perú me ha sorprendido a mí.
3: Pero para ya mí. La Kiko Fujimori ya tiene... ¿Pero sabes cuánto? 500 y pico de votos.
4: Para mí que Perú estaba más avanzado en esa materia.
5: Oye, Joaquín.
4: Pero señores, ha pasado desde el domingo, ¿verdad?
5: Sí.
4: Desde el domingo y todavía no se sabe cuándo se va a producir un ganador. Porque que Keiko se fue arriba.
3: Con 500 y pico de votos. ¿Eso es pajita de coco?
4: Por 500 y pico de votos. Eso significa que todavía se mantiene el empate técnico.
5: Mira, recuerden. ¿Sabes cuánto falta? Pues son... falta solamente 1.8% de los votos que falta por contar, sí, de los votos que falta para
4: pero eso representa, Dalis,
5: algunos 2 millones, porque eso son 19 millones.
4: Esa acta que pasa 1.8, no hay 20 actas ahí y falta también la acta de los votos en el extranjero.
3: Pero porque ahí se dice que Keiko puede aventajar un poco más con
4: lo
3: esos
4: que
3: votos.
4: Lo que pasó con ella es que ella no gana en Perú, como Perú.
3: No.
4: Pero Perú parece que tiene una amplia
3: comunidad fuera,
4: en varios países. Y eso prácticamente, esos que no viven en Perú, que son peruanos pero no viven en Perú, son los que están decidiendo quién va a presidir Perú.
3: Porque como han ido contabilizando, entrando los votos de esos lugares, es que ella ha remontado nueva vez. Ella el domingo, cuando se iniciaron el conteo, se hablaba incluso de que ella iba con la delantera. Y a través...
4: La llevaba,
3: pero ya en la noche del domingo, en la mañana del lunes, ya Alberto Sánchez, iba con la delantera y estábamos hablando en ese momento de 30.000 y 40.000 y pico de votos. Entonces, sí. Ya con un 98.21%

0: de los votos contabilizados en esta segunda vuelta, Keiko...
1: Se proyectaba, mira, sí. Todavía cuando estaba Roberto Sánchez arriba, se proyectaba eso, que con los votos de fuera podía ya subir, más el colchón de votos que tiene en la principal zona que donde más votaron, que es la capital, en Lima. En Lima ella tuvo un gran respaldo también. Aparte ahora, últimamente, del respaldo que ha tenido también en la comunidad internacional.
0: Sí, mira, y hay que dar estos datos, señores, para que ustedes vean lo complicado que está este panorama en Perú. Keiko Fujimori tiene 9,032,653 votos. Mientras que el candidato el Sánchez tiene... 9,032,092 votos, señores, pero sí. Es una cosa para cardíaco. Entonces, el Tribunal Electoral de Perú ha llamado a los candidatos y a la sociedad peruana a que mantengan la calma, que ellos tienen el control del conteo y que mantengan la calma, porque ayer se hablaba de que Keiko estaba convocando, o la gente de Keiko, ¿verdad? Los seguidores.
2: Que ya ganaron.
0: Estaban convocando una marcha. Una marcha para que las cosas vayan bien en Perú, en el conteo. O sea, como ya...
2: Que no haya fraude.
0: Como estaban en desventaja, entonces se estaba hablando de que se estaba convocando una manifestación con la gente de Keiko y... Porque para que todo vaya, ¿verdad? Pero entonces ahora...
1: Pero es incendiario el otro incendiario, Sánchez, es incendiario.
2: Como el comunista, el otro.
1: El comunista.
2: Sí.
1: Entonces dice diario y.
0: Roberto Sánchez.
1: Y ellos todavía, él y su grupo todavía no están muy cosas, ¿no? Ellos van a pedir incluso revisión, porque tú sabes que las altas.
0: Y ahí es duro, cuando es por poquito voto, la diferencia, ahí es duro. Dale, tú quieres que se
2: Balaguer nadie le ganaba por una diferencia de 50,000 votos, 100,000 votos.
1: Pero yo quería que ella ganara las elecciones porque ya con esta es su cuarta vez.
2: Yo quiero que gane porque todavía...
0: Ha sido persistente ella.
1: Es su cuarta vez que ella aspira.
2: Cuarta vez.
1: Su cuarta vez y es bueno que se le dé una oportunidad para que ella llegue ahí. Hay que decir que ella es, o era, no tengo bien el dato, senadora. Senadora. Y quiere emular a su papá, que también fue presidente del Perú. Y vamos a ver qué pasa. Hasta ahora, mínimamente, ella se encuentra arriba y la proyección
0: que
1: hay...
0: Pero que no se acueste a dormir a ella, no. Que se mantenga despierta con los ojos bien abiertos.
1: Esa gente tiene sus ojos donde quiera tiene su gente ahí. Y, y según los expertos, la proyección que se hace es que ella puede aumentar.
0: Por los lugares que faltan por contabilizar.
1: Correcto.
0: Y además en Perú...
1: No, y el apoyo que tiene la comunidad internacional.
0: Sí, aquí rápidamente, por ejemplo, cuando en la República Dominicana tenemos elecciones, que también tenemos una comunidad en el exterior, rápidamente aquí se dan a conocer los resultados. Pero en Perú tiene que llevar la valija y contarlo.
1: Pero yo te digo, eso de Perú, yo pensaba que Perú estaba más avanzado electoralmente. Yo dije aquí que nosotros, cuando tenemos elecciones, los votos del exterior... Se conocen los resultados primero que
0: aquí. Así es, ciertamente.
1: Primero que los de aquí.
2: Primero porque son...
0: Nosotros podemos tener...
2: Es que son dos boticos nada más.
0: Sí.
2: Ellos son...
0: Pero, por ejemplo, la cantidad de votos que tienen cada uno de los candidatos, de Roberto Sánchez y Keiko Fujimori, por ejemplo, aquí en la República Dominicana, ¿no votan 9,000,000 de dominicanos?
1: No votan 9.
0: No, cada uno,
1: pero no creo.
0: Cada uno sobrepasa los 9,000,000.
1: No creo que sea...
0: O sea, es por la cantidad.
1: No creo que sea por la cantidad. ¿Por qué? Bueno, porque en Colombia se hizo. Y en Colombia a las 2 horas se sabía quién ganó. Se pasó a la segunda vuelta. En Estados Unidos...
0: Y eso también es una segunda vuelta.
1: En Estados Unidos se hacen elecciones y con toda esa gente que votan y al rato también uno conoce los resultados. Yo creo que es un asunto de que Perú electoralmente no está a la altura de algunos países de América Latina.
0: Pero vamos a esperar si... Ya en lo que resta del día de hoy, jueves, pueden avanzar en el conteo de los poquitos votos que quedan y se revisen las actas que han sido impugnadas. Hay un tema ahí también con unas actas que hay que revisar. Bueno, volviendo a la República Dominicana, antes de que mi compañero Dalí aborde su tema, señores, ayer en Boca Chica, ocurrió un hecho terrible. Otro hecho de violencia contra una menor que participaron, un adolescente que participaron otros adolescentes. Una muchacha fue encontrada su cuerpo en una piscina, eso fue en Boca Chica, y la según los familiares fue abusada sexualmente y fue asesinada con un arma blanca, una herida en el cuello. Yo escuchaba unas declaraciones del papá, porque parece que además de esos, de dos adolescentes de 12 y 13 años que fueron están bajo el control de las autoridades, son investigados. También dos personas adultas que serían los propietarios de las instalaciones de la piscina, era un área privada donde fue encontrado el cadáver de la adolescente. El papá decía esta mañana que la hija mayor de él le había dicho como que un adulto se propasaba con la niña, y él decía que quería que pagaran todos, los muchachos, si están involucrados, las personas adultas. O sea, eran unas instalaciones prácticamente abandonadas, de un área de piscina, donde los muchachos fueron, donde los adolescentes, la niña, no sé en qué condición fue llevada por los otros dos, o qué motivó que ella estuviera ahí y que pasara ese trágico hecho que de verdad ha dejado mucho, mucho dolor. El papá dice que tienen que pagar los responsables. Y que ahora otro dato que da es que los muchachitos, los adolescentes que acompañaron a su hija, hasta comían en su casa. Eran de tanta confianza que hasta comían del mismo caldero, como dice el papá de esta adolescente. Lamentablemente, Lucero de Montero fue encontrada sin vida, y la policía dijo que sí, que ciertamente tiene bajo control a los dos adolescentes. Dice que la víctima mantenía una relación cercana con los dos amigos, vamos a llamarlo así, al punto de que solían comer en la casa. Vamos a esperar que se investigue bien, que ver si ciertamente pudo participar o pueden tener alguna vinculación con este hecho tan trágico, tan lamentable, algunas personas adultas. Aquí en la República Dominicana estamos perdiendo el asombro por los hechos violentos, señores, porque abusar de esa muchacha, de esa niña, y cortarle el cuello, una herida que le provocó la muerte, que se desangró la niña. Eso es algo macabro, señores. Porque todo el mundo sabe que en el cuello cualquier tipo de herida es mortal.
2: ¿Cualquiera?
0: Es mortal. No fue que la pellizcaron por una pierna, nada. Fue en el cuello, y cuando tú se conoce que cualquier herida en el cuello puede ser mortal, entonces tenía la intención de asesinarla. Eso fue planificado. Y es importante que las autoridades puedan llegar hasta las últimas consecuencias para que la familia de esta niña, de Lucero, pueda estar tranquila, por lo menos que se haga justicia en este caso. Vamos a escuchar a Dalí Ramírez Arias.
2: Bien, señores, un día como hoy, 11 de junio, pero del 1932, nace en Santo Domingo uno de los hombres más importantes que ha parido nuestra madre patria, porque fue decisivo su acción, su accionar, su comportamiento en ese momento determinante de la guerra de abril del 1965. Nos estamos refiriendo que un día como hoy, 1932, 11 de junio, nace Francisco Alberto Camaño de Ñu. Cada hombre, muy difícil, señores, que un ser humano no tenga una sombra en su vida, una sombra que lo acompañe toda la vida. Camaño, quien fue muy grande, más grande de lo que uno se imagina, porque entregó su vida, se entregó directamente, ¿verdad?, a nuestra patria. Tanto así que después de haber luchado en esa revolución y haber evitado que el país claudicara, sino que a través de un acuerdo, aunque sea forzoso, se llegó a entregar a un, diríamos prácticamente al gobierno extranjero, porque cuando Balaguer llega al poder en el 1966, fue producto de la altimaña de lo que se preparó, que preparan los yanquis para que el presidente Joaquín Balaguer tomara el poder. Y aún así, Camaño sale del país y en 1973 dice: yo tengo que volver a mi patria a luchar porque están acabando, están matando los hombres, los amigos que yo dejé en nuestra patria. Y regresa al país en febrero y entrega el 16 de febrero, entra por Playa Caracoles Francisco Alberto Camaño con 8 idealistas, igual que él, 8 hombres que vinieron a entregar su vida, todos dominicanos, los 9 hombres que vinieron al país desde Cuba a luchar por nuestra patria, todos eran dominicanos y solamente 2 de ellos pudieron, ¿verdad? Que creo que fue Hal Herman y el sobrino de Camaño, fueron los únicos que sobrevivieron a esa gesta de lucha titánica por nuestra patria. Y yo decía que cada hombre tiene una prácticamente una mancha en su vida. La única mancha que tuvo, que dejó Francisco Alberto Camaño, fue la matanza.
1: La matanza
2: en Palma, en
1: Palma Sola.
2: En Palma Sola, en San Juan de la Maguana.
1: A los liboristas.
2: Donde el general Miguel Rodríguez, quien fue asesinado en ese lugar, y donde Camaño también recibió heridas. Pero, señores, hay una historia que los que investigaron, los que participaron en ese grupo de militares, no los que fueron a Palma Sola, sino los que se quedaron en la capital. Se dice que el general Rodríguez no fue asesinado por los de Palma Sola, no fue asesinado por los hombres de los mellizos, sino que como Rodríguez era el seguro secretario de las Fuerzas Armadas del profesor Juan Bosch en el 1963, era el seguro director de lo que fue las Fuerzas Armadas, fue un complot. ¿Por qué un complot, señores? No se determinó cómo murió ese hombre, muchachos. No se hizo una autopsia, no se hizo una necropsia, no se estableció cómo fue que murió el general Miguel Rodríguez. No se estableció si fue herido por armas de fuego, si fue herido por arma blanca. No, que los liboristas lo mataron, donde se determinó que los liboristas no estaban armados. Estaban absolutamente sin arma, y le mataron cientos y tantos de seres humanos que iban ahí a buscar una profecía, a buscar en el río bonito que había, o que existe ahí todavía, donde se iban a bañar y pensaban que tenían buena vibra esas aguas. Y recordemos que los liboristas venían porque papá Liborio, quien fue asesinado en el 1922 por los gringos en el Hoyo del Diablo, ese era un lugar en la zona central del país, donde ellos estaban igualecidos, y fueron los americanos y acabaron con esos hombres, mataron a Liborio y mataron a un hijo de él también. Esa fue el seguimiento posterior que le dieron los mellizos allá en San Juan de la Maguana, donde se creó esa leyenda de Papá Liborio. Pero reiteramos, se estableció o se ha establecido los grandes investigadores que realmente, primero, esos hombres fueron asesinados prácticamente todos. Segundo, fue un complot contra el general que iba a ocupar la Secretaría de las Fuerzas Armadas, y que casualmente Camaño, quien estuvo ahí, fue de los que dirigió los crímenes que se cometieron ahí, porque hay que ser realista. Él estuvo ahí. Él, además, los cascos blancos que él dirigía fueron los que cometieron la masacre. Pero Camaño luego se reivindicó con la revolución del 65, con haber vuelto al país a sabiendas que iba a ser perseguido y que pensó una cosa y le salió otra, porque se entendía que él pensaba que aquí había un apoyo logístico que lo iba a esperar. Eso no se estableció, y Camaño fue agarrado vivo en la zona de Constanza, en esa zona por ahí. Nosotros tuvimos la Ocoa, entre Constanza y Ocoa está hay un busto que donde estuvo enterrado Francisco Alberto Camaño de Ño, conjuntamente con dos de sus compañeros que murieron junto a él. Reiteramos que un día como hoy, 11 de junio del 1932, 73. Nace... 73. No, él nace el 11 de junio de 1932, nace, pero muere en febrero del 1973, ajusticiado en las lomas de San José de Ocoa, por un grupo que lo agarraron vivo, llamaron a Balaguer, le dijeron que tenemos el hombre vivo, y Balaguer dijo que en la República Dominicana no había cárcel para meter preso a Francisco Alberto.
1: Lo malinterpretaron.
2: Entre comillas, lo malinterpretaron.
0: Sus restos reposan en el Panteón Nacional.
2: Correcto.
0: Las condiciones no estaban dadas para que él retornara a la República Dominicana. O sea, no tenía el apoyo, bueno, la seguridad de que pueda estar en territorio y volver a organizar grupos, ¿verdad? Para enfrentar el régimen.
1: No, porque mira lo que fue que pasó. Odalí, mira a ver si tú no escuchaste esta versión. Sí. Que él vino porque a él le dijeron que ya el pueblo estaba preparado.
2: Uh-huh. Es correcto. Él vino por eso.
1: Y le dijeron que ya él tenía su gente que lo estaban esperando.
2: Por eso se habla de que el profesor Juan Bosch pudo haber participado de una forma negativa. No, se ha establecido que no, que el Camaño no debió venir al país.
1: No había condiciones.
2: No había condiciones, condiciones.
0: Precisamente por lo fuerte que fue en el 65, en la guerra del 65, la lucha que él encabezó en el 65. Entonces ya él salió del territorio dominicano, tenía una función fuerte.
2: Él estuvo en Ginebra.
0: Sí.
2: Lo mandaron a Ginebra como embajador.
0: Entonces entendía que debía retornar para llevar una lucha como la que llevó en el 65, en el 73.
2: No había condiciones. Fíjate que de Cuba, que siempre han apoyado esa gesta revolucionaria, no vino ni un solo cubano. Y Fidel Castro sabía del movimiento. Y Fidel Castro apoyó la salida de en el Blackjack, en el barco Blackjack, salieron ellos de Cuba con el apoyo del gobierno cubano, quien le dio las armas, pero no le dio logística en personal. No le dio, ya se venía de una revolución en Cuba. Habían hombres preparados que conocían tácticas de guerrilla y más en esa montaña donde yo iba, pues, y donde se peleó en Cuba, donde peleó Fidel Castro en la Sierra Maestra, fue en la Loma, en los montes, y se pensó, Camaño pensó que iba a comenzar su guerra ya en la zona montañosa. Ahí fue que llegó, porque llegó a Ocoa, llegó a las playas de Ocoa, Caracoles, y de ahí se internó en la montaña y fue detectado. Inmediatamente llegó, fue detectado por campesinos, personas que fueron, lo delataron de una vez.
0: Así, en cada aniversario de la guerra de abril del 65, se honra a Francisco Alberto Camaño de Ño por su valentía en esa histórica gesta en la República
2: Dominicana. Tú sabes una cosa, Emma. Oye, tú sabes que el papá, Ernestico Camaño, el papá de Fausto Camaño, el papá de Camaño era primo hermano del general, del papá de, de Francisco Alberto Camaño. Si Danilo era, oye, primo hermano, Danilo era primo hermano segundo de Camaño. Fausto es apellido Medina y Danilo Medina, es el mismo apellido, familias reales de sangre de verdad. Eran Francisco Alberto Camaño de Ño y Danilo Medina.
0: Qué buen dato nos ofrece nuestro compañero Manuel Odalís en este día de recordación, ¿verdad?, del nacimiento del general Francisco Alberto Camaño de Ño. Vamos a la pausa, en un momento retornamos.
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5: Buenas tardes, Elpis Pérez les informa. El Ministerio de Educación confirmó que dispone de 9,000 millones de pesos necesarios para aumentar los salarios a los maestros que alcancen notas entre 60 y 100 puntos en la evaluación de desempeño docente que implementa y que espera concluir el 25 de este mes. En otro orden, agentes adscritos a la Dirección Central de Investigación Criminal y autoridades de la Jurisdicción de Niños, Niñas y Adolescentes del Ministerio Público asumieron el caso de un menor de edad que fue maltratado supuestamente por su madre en la comunidad Las Terreras de la provincia de Azua. Para más detalles visite diarionoticias.do.
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5: Aquí estamos de vuelta, son las 3:58 minutos. Antes de que nuestro compañero Joaquín comente, ¿verdad? Tiene varios temas en el día de hoy. Decir que como se había organizado, como se había anunciado, hoy las autoridades encabezadas por la Gobernación Provincial de Barahona iniciaron un operativo para retirar el sargazo descompuesto que está en el área de la playita Casita Blanca, de la playa Casita Blanca del municipio de Barahona. Temprano en la mañana, antes de las 8, decidimos utilizar ese trayecto para venir aquí a la empresa en las labores de la mañana. Y vimos el movimiento de personal, de autoridades, de equipos que allí estaban apostados con la intención, ¿verdad?, de iniciar este operativo. Luego, al mediodía, cuando salimos del departamento de prensa, hicimos nueva vez esa ruta hacia Villa Central y vimos el movimiento ya de equipos y camiones y personal muy activo de las instituciones castrenses y militares, del Ministerio de Turismo, de la Defensa Civil. Ahí está una vista que hizo nuestro compañero Jonás Guevara a través de un dron de empresa radiofónica del operativo que se estaba llevando a cabo en la mañana de hoy, retirando el sargazo. Es mucho trabajo. Hay que...
6: Mucho sargazo.
5: Ahí están... se observó un camión de la compañía Belfon que estaba ahí colaborando con las autoridades en este operativo. Las autoridades no establecieron si será por el día de hoy. Supongo que no, que van a continuar hasta lograr el objetivo de tener toda esa zona. Ahí vemos los obreros de algunas instituciones que están colaborando, veíamos, la gobernadora estuvo, medio ambiente, las autoridades en su conjunto que hoy hicieron presencia y estuvieron de cerca con el hedor, había mucha gente que estaba utilizando mascarilla ahí, porque ese sargazo descompuesto ahí, un olor pestilento, nauseabundo. Ya un especialista, José Luis Félix, decía que ese sargazo puede provocar problemas en la visión, complicar las personas que sufren de asma, provocar reacciones en la piel. Entonces, ese personal, yo sé que tenía la protección necesaria para evitar, ¿verdad?, que por pudiesen tener algún evento de salud, incluso provoca vómitos, asuntos estomacales.
7: Seguramente el que se expone por mucho tiempo.
5: Sí, pero eso nosotros insistíamos en comentarios anteriores con el tema de sargazo porque ese es el mecanismo que hasta ahora se puede utilizar para limpiar esas costas ahí. Escuchábamos y lo comentábamos ayer al ministro de Turismo hablar de que se ha estudiado y se han hecho muchos encuentros aquí con países donde también son afectados para esta época con la presencia del sargazo. Y que no se tiene como una alternativa que se pueda solucionar, per se, sino métodos artesanales que se pueden utilizar para ir limpiando las costas que son arropadas por estas algas marinas. Básicamente esa parte, mucho movimiento, mucho ánimo, pudimos observar entre el personal, entre los funcionarios que estaban ahí, formando parte del operativo, de la organización que se hizo para retirar las algas marinas. Adelante, Joaquín.
7: Miren, hoy es jueves, no le toca a nuestro amigo Guillermo, pero se ha producido eventos importantes en el área deportiva.
5: Ese juego de anoche
7: un poquito ahí, precisamente el juego número 4 de la serie final del baloncesto de la NBA, llamado el mejor baloncesto del mundo. Y ahí Nueva York, un juego que los Spurs de San Antonio quisieran olvidar. Estaban ganando por ventaja de 27.
5: 27 y hasta 29 puntos en un momento.
7: Y perdieron, dejaron ir de las manos.
5: Por un tiro.
7: Sí, dejaron ir de las manos una amplia ventaja que tenían para empatar la serie a 2.
5: 106 a 107.
7: Okay. Sí. Al ellos perder, entonces, la serie se coloca 3-1. Y el equipo de los Knicks de Nueva York se colocan a ley de un juego para coronarse campeón de la NBA, que no gana un campeonato desde los años 70. Ahí ha habido muchos jugadores buenos, Patrick Ewing, entre otros, y Anthony, y no lograron nunca lograr. Ahora, esa victoria de los Knicks, si logran el campeonato, tendrá un sabor latino, sabor dominicano, porque ahí tenemos un jugador de ascendencia dominicana que es Anthony Towns. Anthony Towns.
5: Que lo quería ver su mamá jugando, sí, en el equipo de Nueva York.
7: Entonces, es posible que tenga un sabor latino ese triunfo de los Knicks en caso de que se coronen campeón de la serie final del baloncesto de la NBA. Por otro lado, señores, en el plano internacional, en Oriente Medio sigue persistiendo lo de nunca acabar. Ahora uno no sabe si el culpable es Estados Unidos, si el culpable es Israel, si el culpable es Irán. Lo cierto es que ahí se ha desarrollado un tema que ha afectado a las economías del mundo entero. Porque hasta en Estados Unidos, que tiene la mayor reserva de petróleo del mundo, ha subido el precio de los combustibles. Esa situación de Irán y el cierre del estrecho de Hormuz ha acabado con la economía de todo el mundo. Ha provocado una crisis global, y precisamente en el día de ayer hubo bombardeo contra Irán. Primero por parte de Estados de Israel, respondiendo a una agresión de Irán a Israel, porque Irán bombardeó primero a Israel. Israel le respondió también con otro ataque, y luego Estados Unidos, un ataque masivo. Se espera, no obstante esas agresiones, que se pueda lograr un acuerdo, pero que ese acuerdo lo estamos viendo desde hace muchísimo, y la guerra se ha extendido. Persiste todavía la guerra de Irán, de Rusia y Ucrania, que le ha salido respondón a la criada, como dicen, a Rusia, y no le ha sido fácil doblegar al pueblo de Ucrania. Asimismo, esta guerra de Estados Unidos e Israel, o ya no es de Israel, porque parece que las relaciones entre Estados Unidos e Israel como que se deterioraron un poquito por un ataque que Israel le hizo a Irán en medio de la negociación. Incluso Donald Trump le dijo a Netanyahu que eres un loco, así mismo, y loco. Entonces, y amenazó con retirarle el apoyo, no sé en qué ha quedado eso. Lo cierto es que mientras el hacha va y viene, persiste en el Medio Oriente una tensión, una escala, y ojalá que la diplomacia se pueda imponer. Irán está diciendo que para lograr un acuerdo hay que devolverle a Irán unos miles de millones de dólares iraníes que Estados Unidos le tiene retenidos o le tiene congelado, como sea. Pero ustedes saben que Estados Unidos ha llevado también sanciones contra Irán, y una de esas sanciones es el estrangulamiento económico. Entonces ellos reclaman también esa parte como para, como una condición para ellos lograr a un acuerdo de paz. Pero que se le den sus chelitos, si son de ellos, como son de ellos, que le den sus chelitos. Yo digo chelitos, estamos hablando de millones, miles de millones de dólares. Que le den los cheles, los dinero, y se nos van a abrir el estrecho, si va a llegar finalmente a firmar un acuerdo de paz, es positivo para el mundo.
5: Bueno, el presidente Donald Trump hoy dijo, recogieron medios internacionales, que ya van a volver a las negociaciones y a la paz, que ya se va a solucionar. Y
7: pero no creas eso, porque Donald Trump ha anunciado eso como 5 o 6
5: veces. Sí, pero que hoy ya Irán, a las 3:00 de la tarde, está negando esas declaraciones de Donald Trump. Bueno, dice que no han llegado a un acuerdo en nada.
7: Y lo han hecho.
5: Entonces que uno no sabe qué es lo que uno va a decir cuando uno está correcto hablando del tema.
7: Entonces, dentro del acuerdo, los puntos, no estaba contemplado Líbano ni Israel. Entonces, Israel, en su lucha contra Hezbollah, bombardeó a Siria, a Líbano. Entonces después Irán se echa para atrás. Echa para atrás a Irán también el acuerdo, porque ha echado para atrás un par de veces. Entonces uno no sabe, con lo que uno ha visto hasta ahora, en qué va a parar la cosa. En qué va a parar la cosa en Oriente Medio.
5: Bueno, para que veamos esta información con relación, porque eso es lo que causa risa, señores. Irán dice que no ha acordado nada, ningún memorando con Estados Unidos, como informó una agencia atribuyéndole a Donald Trump. Dice que Irán no ha firmado y que no ha llegado a ningún entendimiento. Dice Irán, bueno, que Donald Trump dice que anunció más temprano, que habían llegado a ese acuerdo. Irán dice que no, bueno, y que no se han dado esas conversaciones como ha afirmado el presidente Donald Trump. Entonces,
6: pero Irán, Donald Trump.
5: No van a volver loco, por Dios.
7: Pero Irán quiere su cuarto también. Irán quiere su cuarto. Pero entonces.
5: Y era lo que yo decía, que ninguno de los dos quieren verse débiles.
7: Es que Donald Trump ha anunciado ese acuerdo como 5 o 6 veces. Ya yo no creo nada.
6: Solamente que estén los dos juntos, sí, y que no sea un meme.
7: Cuando Irán lo diga. Porque es que yo, mira por qué que el asunto de Irán, señores. Porque yo de manera particular, yo no quiero que Irán llegue a tener una bomba nuclear. Esa gente son locos.
6: ¿Y tú crees que no tienen?
7: No creo que la hubiesen utilizado con ese asedio. Es que son gentes que se ponen explosivos ellos mismos y se meten en cualquier sitio, sí. ¡Pam! Y se de que son mártires por eso. Entonces, yo no quisiera que una bomba nuclear llegue así, porque imagínate tú, si a ellos se les importa morirse ellos, más de esto por otro.
6: Mira, señores, ya te
7: voy a entrar el tema. Sí, yo voy a entrar a otro temita ahí.
5: No, porque es un preámbulo de deporte internacional.
6: Okay. No, es un tema para que usted te involucre en él también. Para que después el tema tuyo. Mira, yo conversé lo mismo con Rodolfo Gómez, con Goyón. Él me dice que lo que han subido una foto por ahí, como estableciendo que él está interno, que él está en problemas de salud. Me dice, Dolly, ese es un meme. Esa foto, yo tuve esa foto hace más de 2 años. Que yo estoy interno, es verdad. Pero esa foto ahora, yo estoy en mi salud, yo estoy plenamente.
5: Sí, lo que pasa es que, señores, tenemos que tener cuidado con los fake news, con las noticias falsas. Tenemos que tener cuidado, señores, con el uso de la inteligencia artificial. Tengan ojo visor antes de usted publicar, de usted comentar y dar como cierto una imagen. Revísela bien, que hay elementos que usted fácilmente se va a dar cuenta que no son originales, por Dios. Entonces, y eso pasó, sí, porque ayer publicaron una imagen de Gollón en el suelo con la persona con que tuvo el conflicto,
8: con Chimbi,
5: agarrándolo por el cuello con botella, entonces tenía su sombrerito bien colocado. Y yo, y en un video que yo escuché hablar del tema
7: pero hubo el conflicto,
5: a Gollón. Gollón dijo que él rebaló con unos tenis que tenía puesto. Entonces yo veo la imagen que publicó que tiene unos zapatos. Entonces yo dije, pero qué, señor, y analicen bien antes de comentar, compartir y dar por un hecho una imagen determinada, porque es que esto está loco, señores. Esto está loco. La inteligencia artificial.
6: Es verdad,
5: si usted no tiene la capacidad de detectar y buscar elementos, esa imagen de Gollón en el suelo y agarrándolo por el cuello, usted detenidamente, no hay que ser un intelectual para eso, para usted darse cuenta de que esa imagen, señores, fue creada.
6: Exacto. Miren,
5: fue creada. Igualmente amigo, que la que está circulando ahora también.
7: Gollón es mi amigo y yo simplemente lo que puedo hacer es recomendarle.
5: Se esté tranquilo.
7: Que no choque tanto. En realidad, él no gana nada con eso, al contrario. Miren, señores, y se fue un diputado de la Fuerza del Pueblo.
5: Pero eso, ¿esa noticia vieja? ¿Eso fue ayer?
7: No, pero no, yo vine hoy. Yo vine hoy. Rafaelito
5: Joaquín
7: Pérez.
5: Eso ya da fiambre.
7: Entonces, ¿cuál es que la que no es fiambre? La renuncia de José Montero, de la Fuerza del Pueblo.
5: Me estoy enterando ahora.
7: José Montero. José Montero acaba de renunciar también de la Fuerza del Pueblo. ¿Y
5: para dónde fue que se fue?
7: No, José va al PLD. Porque él está diciendo aquí, él está diciendo, claro, pero pasó a la Fuerza del Pueblo, ahora vuelve. Y digo que vuelve porque él dice que a Gonzalo Castillo, aquí lo dice, renuncia José Montero del partido Fuerza del Pueblo, dice creer que a Gonzalo Castillo hay que darle una oportunidad. Si él dice así, entonces lo más probable es que retorne a la fila del Partido de la Liberación Dominicana. Pero ojo con esto, a la Fuerza del Pueblo. De todos los partidos hay gente que se van, no se siente bien aquí, se van ahí. Unos se van del PRM a otro partido, otros se van del PLD a otro partido, otros se van de la Fuerza del Pueblo. Entonces, ese es un asunto que está afectando, ese transfugismo está afectando a todos los partidos por igual. Entonces, pero la Fuerza del Pueblo ha cometido el error de que si se iba cualquier Juan de los Palotes, lo publicaban, iban, daban una buena fiesta. Y mira ahora cómo se está afectando al partido de la Fuerza del Pueblo. Es un mal que afecta a todos los partidos. Yo creo que cuando se va uno de un equipo a otro, de un partido a otro, bueno, hay que hacerle buena suerte y punto.
5: ¿No toca tambora?
7: No creo que. No, porque la Fuerza del Pueblo se ha caracterizado por eso. Ahora no van a tocar tambora. Se le fue un diputado de la región, de Pedernales, y ahora se le fue un activo como es José Montero.
5: Pero esto es incierto, porque todavía falta mucho para las elecciones del 28. Entonces,
7: la diferencia, sí, pero que no se puede celebrar eso, porque eso lo afecta a los tres partidos. La diferencia con el diputado que se fue de Pedernales es que él puso su renuncia y lo anunció en el mismo hemiciclo. Tomó un turno en la sesión de la Cámara de Diputados para dar a conocer su renuncia del partido Fuerza del Pueblo. No dijo a dónde va, pero se ha estado especulando. Pero hasta que él no diga, porque él va a seguir en política, hasta que él no diga qué partido él se va a integrar, entonces eso quiere decir que todo lo que se hable es pura especulación. Allá en Santo Domingo Norte, otro problema con Carlos, con el ex alcalde, Carlos Guzmán.
5: Pero él dijo que mentira, que él no retornó al PLD.
7: Pero no hay que hacer que retornó al PLD. Él era del PLD.
5: Por eso te hablo de retorno, porque tú no puedes retornar donde tú no eras.
7: Después, si después vuelve, renuncia del PLD y se integra a la Fuerza del Pueblo. Renuncia de la Fuerza del Pueblo. No se sabe para dónde va, porque se especuló que él iba para el PLD y él desmintió eso, él dijo que él no está en eso. Entonces, ¿a dónde irá? No sabemos, pero todo lo que se diga, se va para acá, se va para acá, al igual que el diputado de Pedernales, son puras especulaciones. Lo que podemos esperar, el paso de los días, porque son políticos y van a seguir en política. Ahora, lo que yo reitero a los partidos que están afectados por esa situación de transfugismo,
6: que son todos,
7: que son todos, no celebremos. Es más, mira, yo quisiera.
8: Pero el PRM me anda cantando también por ahí. El PRM me anda cantando. El PRM me anda conquistando también.
6: No, eso sí, está bien.
7: Pero oye, no, es más, del el PRM han llegado.
8: Paliza recientemente juramentó uno.
7: Oye, como han llegado a la Fuerza del Pueblo y han llegado al PLD, han llegado al PRM, pero también del PRM se han ido algunos.
6: Sí, sí.
7: O sea que yo quisiera.
8: Y senador.
7: Yo quisiera.
8: Y diputado, no, renunciado del PRM. No,
7: ¿qué diputado renunció?
8: Recientemente renunció un diputado del PRM.
7: ¿Pero quién? ¿Pero quién del PRM no ha renunciado a ningún diputado?
8: Claro que sí.
7: ¿Quién? Que no. Dime quién. Y en el caso del senador de Santo Domingo, todo el mundo sabe que él llega ahí a la curul.
6: Él no era el PRM.
7: En base a un acuerdo con su movimiento político. Pero, ok, perfecto. Pero él no era plenamente del PLD. Lo cierto es que de aquí a que pasen las elecciones o a que lleguen las elecciones, se van a ver muchos movimientos. Pero realmente me sorprende la salida de José Montero de la Fuerza del Pueblo, porque él ha tenido, lo que yo lo conozco, por allá desde el año 2002, 2003, por ahí, que lo conozco más de 20 años, él ha tenido una trayectoria dentro de su partido, una trayectoria que ni a la derecha ni a la izquierda. Me sorprende la información. Y vendrán más. Serán más de los tres partidos. Serán más. Ojalá que los tres partidos lleguen a un acuerdo y no aceptarlo a ninguno. De acuerdo, lo que se va no lo vamos a aceptar. Sería lo importante. Yo voy a dejarlo hasta acá, ya tenemos poco, ¿verdad? Con minutos.
6: Mira, Joaquín, el Mundial de Fútbol.
8: Sí, yo pensé que en el tema de deporte, Joaquín, iba el entusiasmo que se tiene con el inicio ya, con la apertura del Mundial de Fútbol.
6: Tú eres, a falta de un deportista.
8: Joaquín.
7: El Mundial de Fútbol comienza
8: hoy.
7: Comienza hoy. Y hay problemas ahí. Hay problemas con algunas
8: con
7: selecciones.
8: Delegaciones, sí.
7: Precisamente de los países que hoy están en guerra. A tal punto que la delegación de Irán, no sé si finalmente participará, pero tuvo sus inconvenientes, que hasta la presidenta de México dice, bueno, si no pueden jugar a Estados Unidos, que jueguen aquí, buscando como una salida. También el mismo equipo de Israel también tiene una situación. Ucrania tiene una situación. Uh-huh. Rusia tiene una situación. Hay como 5 países. Entonces la sede en Estados Unidos principal, la sede principal, porque hay varias sedes, pero la sede principal es en los Estados Unidos. Vamos a ver qué pasa. Yo voy a Brasil, quiero que Brasil gane, y porque uno de los mejores y Brasil siempre favorito. Brasil, Argentina siempre son favoritos, pero yo quisiera que gane el equipo brasileño.
8: Me parece que el presidente Donald Trump.
6: Yo estoy contigo también.
8: El presidente Donald Trump dice que va para el mundial.
7: Donald Trump, quédate tranquilo, no joda tanto.
8: Sí, porque
6: a dañar la escena.
7: A la serie final del baloncesto. Ahí lo abuchearon.
8: Y además, lo difícil que fue para todo el que estuvo ahí con el nivel de seguridad. Señores, ahí.
6: La presión.
8: Por ejemplo, los medios que iban a cubrir tenían que estar 8 horas antes en el lugar. Y el dispositivo de seguridad, señores, porque Donald Trump.
7: Y Donald Trump debe tener una pantalla gigante en su casa. Claro. Misma. Véalo desde ahí, pero no. Donald Trump no está en su mejor momento. Bueno. Él el asunto de la guerra lo está utilizando y lo va a maniobrar para que su partido, el Partido Republicano, tenga una buena participación en las elecciones legislativas, que son pronto. Entonces, Donald Trump está ahí medio maniobrando, haciéndose a veces el gracioso, y más que gracioso, lo que parece payaso. Entonces, pero lo daña. No creo en él, en sus anuncios con relación a la paz en el Medio Oriente, pero ojalá que, como él lo dijo hoy, y Irán está hablando de dinero, que le tienen retenido. Ojalá que ese sea un punto de equilibrio ahí. Toma todo tu cuarto y fírmame aquí. Así. Y que se abra el estrecho de Hormuz, que eso está afectando a la economía de todo el mundo, incluyendo a la República Dominicana, porque nosotros no producimos petróleo, lamentablemente.
5: Sí, en otra información, Odalis, Joaquín, amigos que nos escuchan, el ministro de Educación, Luis Miguel de Camps, yo pienso que ha sido abierto con los temas que involucran al ministerio, con la Asociación Dominicana de Profesores, con el sistema educativo de manera general de la República Dominicana. Yo pienso que comparamos con el último ministro de Educación, Miyagi, era que era el último.
7: Sí.
5: Ángel Hernández. Se ve como un poco más fluido el trato, el acercamiento con la ADP. Y el ministro, hemos visto algunas declaraciones con relación al próximo año escolar, visualizando desde ya las problemáticas que se pueden resolver, el tema de los cupos en las escuelas y todo eso. Y yo pienso que esa armonía, bueno, muchos dicen que el ministerio logró socializar bien con la ADP el tema de la evaluación de desempeño docente de los maestros. Muchos dicen que la ADP ha sido un poco hasta complaciente. Dicen personas que, incluso maestros, con el tema de la evaluación de desempeño docente, o sea, como que se ha notado armonía entre el gremio y las autoridades.
7: Pero de educación. Pero tiene una falla el ministro. El ministro de Educación tiene una falla. Ministro, se llegó a un acuerdo para producirse un aumento de salario a los conserjes y todavía no se ha hecho efectivo.
5: Así es.
7: Yo creo que es un buen momento ahora para que se retome ese tema. Y esa gente que los que ganan son 10 mil pesitos, 10 mil pesitos no
5: y
7: va
5: a que han tenido
7: no
5: el valor, señores, de organizarse y acudir en varias ocasiones, sí, más de una vez frente al ministerio,
7: la última
5: para
7: vez,
5: decirle que eso no le da para nada.
7: La última vez le prometieron el aumento, no se ha producido.
5: Y en el ministerio hay cuarto, ministro.
7: También, ministro, estoy de acuerdo, un momentito ahí, Miguel, si terminamos. Estoy de acuerdo con la propuesta que hay de que el maestro que no se presente por huelga, por lo que sea, a su centro de clase le sean descontado el dinero. Yo estoy de acuerdo.
5: Vamos a continuar con el tema de educación. Luego de la pausa, Miguel ya nos está llamando a unos compromisos comerciales y vamos a continuar con ese tema porque hay otro ruidito por ahí de extender dos semanas al año escolar próximo y no está de acuerdo la ADP. Nosotros vamos a analizarlo luego de la pausa.
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2: Estamos de vuelta en este espacio Acción de la Tarde, jueves 11 de junio del año 2026. Señores, está avanzando
3: el mes
2: y el año también.
3: Joaquín, estamos
2: mediados ya. Eso fue ayer. Ayer fue la Navidad que yo te vi a ti comprando cosas para la casa.
3: Estamos a 11 ya y del mes número 5.
2: 6.
3: El mes 6, el mes 6. Sí,
2: Joaquín, en mitad de año.
3: Sí, ya estamos a mitad de año, señores.
2: Así
3: ya,
2: es. Bueno, antes.
3: Ya el gobierno que comienza a hablar del doble sueldo.
2: Antes de la pausa.
3: La regalía.
2: Antes de la pausa abordábamos un tema del Ministerio de Educación. De lo que uno ha observado de la relación de los últimos meses con la Asociación Dominicana de Profesores. Entonces, el Consejo de Educación, en el día de ayer. Dio a conocer todo lo que tiene que ver con el año escolar 26-27 y ahí agregó 2 semanas más de clase al calendario escolar 26-27 justificando la pérdida de clases en los centros educativos del nivel público en el año que culmina, en el año escolar que culmina. Entonces, yo sería importante que el ministro de Educación, que yo sé que es quien está al frente del Consejo de Educación, el Consejo Nacional de Educación, que no se busque en conflicto con la ADP, que no se busque en conflicto porque ya la ADP ha respondido y dice que no, que rechaza que se extienda por 2 semanas el calendario escolar. Entonces, lleven la fiesta en paz porque la ADP tiene su mecanismo, tiene su forma. Si le dice al ministro que no, que la clase se cierra en el 20 y el ADP dice que es el 10, porque la ADP le dice a los profesores, mira, ya es el 10 que nos vamos. Y aunque el ministerio, el Consejo Nacional le diga que es el 20, ellos se van el 10. Entonces, yo siento que hay una armonía entre la ADP y el ministerio, y eso debe preservarse.
3: Yo tengo mi posición en torno a eso. No creo que sea tan necesario, ni sea un tema de que tengan que debatirlo. Eso con 2 o 3 palabritas y una reunioncita se resuelve. Ahora bien, la propuesta que hay en el Congreso.
2: Bueno, para no salirnos de esta, para no salirnos de esta, la ADP dice que no han tenido problema con este año escolar, que aunque se hayan producido días de ausencia de clase, suspensión de clase, o interrupción de clase durante este año que recién culmina, eso no afectó el calendario, el proceso que ellos llevaban a cabo en los centros educativos, y que en periodos anteriores la situación era peor y no se hablaba de extender para la próxima el año escolar por tal cosa. Entonces, es importante que, incluso hace referencia, por ejemplo, dice el ADP que en demarcaciones como el Distrito Nacional, el Gran Santo Domingo, Baní, Pedernales y Puerto Plata, no se registraron pérdidas significativas de docencia y que entonces no puede como generalizarse, ¿verdad?, interpretando a la suspensión, la extensión del año escolar y que el ADP, en vez de buscarse conflictos, señores, perdón, el Ministerio de Educación con la ADP debe buscar los mecanismos y llegar a acuerdo o, lo más importante, atender los reclamos de la ADP para evitar que ellos suspendan la docencia por algún reclamo.
3: Adelante. Ahí voy con ese paro de docencia. La propuesta que hay en la Cámara de Diputados para descontarle a los maestros los días que faltan por asunto de huelga de la ADP, yo estoy de acuerdo. ¿Por qué yo estoy de acuerdo? Porque es que yo entiendo que la ADP se ha tomado demasiadas atribuciones. Señores, miren, en los inicios del año escolar, el ministerio pone una fecha de apertura del inicio escolar y la ADP pone otra, y en la que dice la ADP, porque los maestros no van.
2: Yo lo acabo de decir eso.
3: Entonces, si el ministerio, que es el patrón, que es el

0: paga, la ADP no es que le paga a los maestros. La ADP no es que le paga a los maestros, es el Ministerio de Educación. Si el Ministerio de Educación dice, se va a abrir, por ejemplo, por poner una fecha, el 30 de agosto, y ADP dice, no, es el 7 de septiembre, y no van, en ese, yo estoy de acuerdo en que ahí se le descuente. Y si se hace así, entonces se va a acabar ese relajo que hay. Ese relajo que hay cada vez que inicia un año escolar. Que el ADP pone una fecha y el ministerio pone una y la que prevalece el ADP porque los maestros no se presentan a la de educación, a la convocatoria de educación, sino que cuando diga la ADP. Eso hay que acabarlo. Yo estoy de acuerdo, ojalá pase eso. Ojalá pase eso. Si eso pasa, esa propuesta pasa, ustedes ya se verán, porque los maestros, cuando hacen su asamblea, es un día de clase. Nunca hacen una asamblea de que un sábado o un domingo, no. Son los días de clase. Y la mayoría ni siquiera van a dar clase, ni van a la asamblea.
1: Dice la ADP en ese tema que le quieren limitar un derecho consagrado en la Constitución.
0: Había un relajo en Citracode, y que un sindicato que había en la Corporación Dominicana de Electricidad de antes, cuando se llamaba así. Y le mandaron a Macorís ahí, Macorís. Porque es que yo no estoy de acuerdo con eso. Ellos deben, yo creo que el papel de la ADP, y excusa si me equivoco, es respaldar, ¿verdad?, a los maestros, pero en asuntos puntuales, servirle de respaldo, pero no de que ellos imponer el día que se abre la clase. Para ellos, pero así, no, yo entiendo que no.
1: La educación no es algo de sin orden, Joaquín. Los maestros planifican su año escolar y si ellos logran completar todo lo planificado, entonces ellos están cumpliendo, porque a pesar de la protesta que hemos tenido, de las manifestaciones, de la asamblea que hemos tenido, la ADP, los profesores han cumplido con el calendario escolar.
0: Pero ellos cumplen.
1: Ellos han cumplido con el calendario escolar.
0: Pero cuando le dan la gana a ADP de paralizar, cuando le dan la gana de posponer el inicio del año escolar, lo hacen. Entonces, ADP no le paga a los maestros.
1: Dice la ADP y le ha puesto bien claro.
0: ¿Quién le paga? El ministerio.
1: Con relación a este tema, ha puesto bien claro la ADP que el derecho a huelga está constituido en la Constitución, en el artículo 62, en el numeral 6, y además en el reglamento del Código del Trabajo,
0: ¿y el derecho a
1: en los artículos 401, 412 de la ley 1692.
0: Entonces,
1: dice que ninguna iniciativa legislativa puede desconocer derechos que forman parte del ordenamiento jurídico nacional.
0: Pero se ha relajado.
1: Dice la ADP con relación.
0: Vamos a ver, yo voy a buscar qué alega el diputado. ¿En qué basa el reclamo que está haciendo la instancia que sometió para que los maestros, para corregir esa situación, según él?
1: Así es, porque, señores, pero a la educación, al ministro, a los diputados que traten de llevar una fiesta en paz con la ADP. Señores, la ADP es uno de los gremios más fuertes que tiene la República Dominicana. Uno de los gremios más fuertes que tiene la República Dominicana es la ADP. Entonces, pues sigan con temas importantes para los maestros, porque esa evaluación de desempeño docente que está midiendo la calidad de los docentes y que también tiene su cariñito ahí. Si usted es buen maestro, usted entonces lo van a motivar con incentivos importantes. Entonces que sigan como esa línea de armonía, de buscarle, por ejemplo, y hay que decirlo y reconocerlo, señores, el ministro de CAMS eliminó el ruido de las personas que pasaron el concurso y estaban en bancos de elegibles. Y eso hay que decirlo, que era un reclamo de la ADP, de esos profesionales que se sometieron al concurso de habilitación docente y estaban en el banco de elegibles un año, dos años, y el ministro le buscó la vuelta. Por eso yo te digo que hay una armonía y que el ministro de CAMS ha sabido lidiar con asuntos importantes con la ADP. Entonces que no le vengan a echar un pelo al sancocho.
0: Sí, pero a eso también, Emma, hay que buscarle una solución, porque no es posible que a una maestra, un maestro de Barahona, como es un caso específico que tengo, lo hayan mandado de Barahona a dar clase por allá, por Valverde de Mao.
1: Eso fue opcional cuando
0: otros en Pedernales.
1: Cuando se tenía reclamo, de los que estaban en bancos de elegibles, que participaron en el concurso de desempeño docente o de evaluación de docente, no había, por ejemplo, si aquí en Barahona habían plazas disponibles en toda la provincia y el número de personas que pasó el concurso superaba las plazas disponibles, entonces te quedaron un grupo de maestros en el banco y que tenían legalmente derecho a estar en el sistema porque se sometieron a un proceso de evaluación y pasaron las pruebas a las que se sometieron. Entonces la solución que se vio y que muchos aceptaron o que aceptaron es que mire, en Barahona no tenemos plaza. Usted de Barahona, mira, nosotros tenemos plaza en Azua, tenemos en Pedernales, tenemos en la capital, tenemos. Y yo tenía una persona cercana que estaba en el banco y le dijeron que tenían una plaza para ir en Santo Domingo y él dijo, no, yo no voy para Santo Domingo porque yo vivía allá y no me gustaba el ritmo de vida de la capital. Y se quedó y ahora en este último grupo llegó su oportunidad y salió aquí en Barahona y ya tiene su tema. Duró 2 años en el banco de elegible, pero ya está resuelto. Entonces hay que destacar las luces que ha tenido el ministro de Educación, Luis Miguel de Camp, para que ahora se esté buscando alguna confrontación con la ADP algunos temas. Nosotros hemos concluido el programa por el día de hoy. Gracias mil por su sintonía y les invitamos a que continúen con el resumen de Palma Informa en la voz de don Elpis Pérez. Mañana nos encontramos nueva vez.
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6: ¿Qué tal, amigos? Buenas tardes. Buenas tardes, La Culebra. A continuación, Elpis Pérez con un resumen de las principales noticias del día en República Dominicana y el mundo en las últimas horas. Estos son los titulares. El gobierno remitirá al Congreso un proyecto de reforma fiscal con el que busca recaudar entre 40 y 50 mil millones de pesos adicionales para fortalecer las finanzas públicas. El Ministerio de Educación confirma que dispone de 9 mil millones de pesos para aumentar los salarios a los maestros que alcancen buenas notas en la evaluación de desempeño docente. 8 ciudadanos haitianos que eran requeridos por las autoridades haitianas son entregados a la Policía Nacional Haitiana a través del paso fronterizo de Pedernales. La cúpula del Partido Revolucionario Moderno define este mes el método de escogencia de sus autoridades internas, según se informa. Destacados empresarios dominicanos acompañan al expresidente Leonel Fernández durante su agenda en España. El presidente del Partido de la Liberación Dominicana, Danilo Medina, oramenta a tres grupos de dirigentes políticos del Partido Revolucionario Moderno y de la Fuerza del Pueblo. Y las fuerzas estadounidenses lanzan misiles durante una nueva incursión aérea realizada este jueves contra objetivos en Irán, afirma el presidente de los Estados Unidos, Donald Trump.
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6: Bien, amigos, estos son los detalles. En Santo Domingo, el gobierno dominicano remitirá la próxima semana al Congreso Nacional un proyecto de reforma fiscal con el que busca recaudar entre 40 mil y 50 mil millones de pesos adicionales para fortalecer las finanzas públicas. El anuncio fue hecho este jueves por el ministro de Hacienda y Economía, Magín Díaz, durante un encuentro con directores de medios de comunicación, a los cuales explicó que la iniciativa será presentada formalmente a los legisladores entre el lunes y martes de la próxima semana. Entre las principales medidas que contempla figura un incremento selectivo de la tributación aplicable a los casinos y juegos de azar, un aumento de $10 en los cargos vinculados a los pasajeros aéreos y elevar de 15 a 20% el impuesto sobre los cheques y las transferencias electrónicas.
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6: En Santo Domingo, el Ministerio de Educación informó que dispone de 9 mil millones de pesos necesarios para aumentar los salarios a los maestros que alcancen notas entre 60 y 100 puntos en la evaluación de desempeño docente que implementa y que espera concluir el 25 de este mes. La institución se refirió en el anuncio en ese sentido hecho por el presidente de la Asociación Dominicana de Profesores, Eduardo Hidalgo. Hidalgo también informó que el aumento salarial será retroactivo a un año. En Santo Domingo, 8 ciudadanos haitianos que eran requeridos por las autoridades de Haití y que fueron detenidos en distintos operativos realizados en Santo Domingo y otras localidades del país fueron entregados este jueves a la Policía Nacional Haitiana a través del paso fronterizo de Pedernales. De acuerdo con informes preliminares, los detenidos son investigados por las autoridades del vecino país por su presunta vinculación con actividades delictivas y supuestamente podrían guardar relación con grupos armados que operan en territorio haitiano. Los 8 haitianos fueron trasladados junto a un grupo de 50 nacionales de esa nación. De ellos, 42 fueron repatriados conforme a los procedimientos migratorios establecidos, mientras que los otros 8 quedaron bajo custodia de la Policía Nacional Haitiana para fines de investigación.
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6: En Santo Domingo, tras conflictos internos, la cúpula del Partido Revolucionario Moderno definirá este mes el método de escogencia de sus autoridades internas, decisión que neutraliza las voces disidentes contra la intención de prolongar el mandato de sus autoridades. Para esos fines, la organización convocó a los miembros de su Comité Nacional a un encuentro para el 21 de este mes, en virtud del establecido en la Ley 33-18 de Partidos Políticos, la Ley 2023 de Régimen Electoral y sus estatutos internos. La celebración del encuentro, que contará con la presencia del presidente Luis Abinader, está pautada para las 9 de la mañana en el Hotel Sheraton Santo Domingo.
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6: Bien amigos, continuamos con esta síntesis informativa originada en la emisora más potente del sur dominicano, Palma FM. En Santo Domingo, la presencia de destacados empresarios dominicanos junto al expresidente de la República, Leonel Fernández, durante su agenda en España, ha generado comentarios en los círculos políticos y económicos del país, al interpretarse como una muestra de cercanía y confianza hacia el líder de la Fuerza del Pueblo, en momentos en que se intensifican los movimientos de cara al escenario electoral del 2028. Entre los empresarios que han acompañado a Leonel Fernández en distintas actividades figuran nombres de gran peso en el sector privado nacional como Manuel Estrella, Manuel Corripe y Guillermo Sención, entre otros representantes del empresariado criollo. La participación de esas figuras en la agenda desarrollada por Leonel Fernández en Madrid ha sido vista por analistas como una señal de que importantes sectores económicos mantienen abiertos canales de diálogo con el exmandatario, quien se encuentra desarrollando una intensa agenda internacional que incluye encuentros académicos, empresariales y políticos. En Santo Domingo, el expresidente de la República y presidente del Partido de la Liberación Dominicana, Danilo Medina, juramentó en la organización a 3 grupos de dirigentes políticos que llegan a esa organización política de una anterior militancia en los partidos Revolucionario Moderno y Fuerza del Pueblo, lo que regresan acogiéndose al programa de Vuelta a Casa. Durante el acto, Medina tomó el juramento a los nuevos miembros y les exhortó a trabajar con disciplina, unidad y compromiso por el fortalecimiento del PLD y por el triunfo electoral en las venideras elecciones. Entre los juramentados figuran la ex alcaldesa de Guayabal, distrito municipal de municipio Puñal, provincia de Santiago, Úrsula Batista, Dulce Batista, quien formalizó su ingreso al PLD junto a su equipo de trabajo y otros dirigentes procedentes de la Fuerza del Pueblo. También fueron juramentados dirigentes provenientes del Partido Revolucionario Moderno, así como antiguos militantes PLDistas que decidieron retornar a su casa política.
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6: Bien amigos, finalmente en los Estados Unidos, las fuerzas estadounidenses lanzaron 49 misiles Tomahawk durante una nueva incursión aérea realizada este jueves en contra de objetivos en Irán, según afirmó el presidente de los Estados Unidos. El mandatario también aseguró en declaraciones ofrecidas a la cadena Fox News que líderes iraníes se comunicaron con él para solicitar el cese de los bombardeos que Washington mantiene sobre territorio iraní en medio de la escalada militar entre ambos países. De acuerdo con Donald Trump, la presión militar continuará si Teherán no acepta las condiciones planteadas por los Estados Unidos para poner fin al conflicto iniciado el pasado 28 de febrero.
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6: Bien amigos, aquí estamos en los deportes del resumen de Palma Informa. Los aficionados al fútbol anhelan el inicio este jueves del tercer mundial en México, en donde varios colectivos sociales han prometido sembrar el caos para impulsar sus reivindicaciones. El silbatazo sonó para que las selecciones de México y Sudáfrica dieran inicio al mayor mundial de la historia, con 48 selecciones y 104 partidos. El mayor evento del planeta fútbol estará organizado por primera vez por tres países: Estados Unidos, Canadá y México, que ya lo hizo en solitario en 1970 y 1986. Bien amigos, finalmente en los deportes del resumen de Palma Informa. En partidos celebrados esta tarde en las Grandes Ligas, Arizona cayó ante Miami 2-1. Detroit venció a Minnesota 11-0. Y New York se impuso a San Luis 5-0. Estos son los restos de juegos de hoy en las Grandes Ligas. Los Ángeles en Pittsburgh a las 6:40 de la tarde. Seattle en Baltimore a las 7 de la noche. Finalmente Atlanta en Chicago a las 7:40 de la noche.
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6: Bien amigos, este fue un resumen de las principales noticias del día, República Dominicana y el mundo en las últimas horas, por la emisora más potente del sur dominicano, Palma FM. Retransmitiendo en Barahona, La Mega 105.1 FM, Vibra Radio, Radio 1410 y Radio Barahona Internacional como emisora matriz para Radio Caracol y Cosmos 99.1 FM en Asua de Compostela, Radio Neiva y Escala 106 FM en Neiva, Radio Pedernales y Trueno 99.3 FM en Pedernales, Radio Jimaní y Pesa 92.3 FM en Jimaní. Nadie pega más duro que nosotros. Operador técnico Miguel Pérez, redacción Emma Pérez y Antonia Acosta, director de prensa Leo Corniel. 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Voz informativa, Elpis Pérez, la hora 4:55.
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salsa de la buena siempre a través de Palma 90.7. Vamos a vivirlo, selecciona el tuyo. Estamos aquí ya ofreciendo lo que te gusta en esta tarde. Disfrútalo.

carretereando con mi amigo Zabulón. Aquí de Atillo de Azua hacia Mella, Provincia Independencia. Ponme ahí por Morón, por favor. Y nos fuimos. Ah, no, pero antes dámele un break ahí a Iglesia La de Chón y al señor Méndez, Toñín Méndez, que están siempre activos. Y Iglesia me mata si no la menciono.

0: bueno está fuerte. Ese tipo es una cosa seria. Momento de los compromisos comerciales. Síguelo. En breve volvemos con más. Dale ahí.
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Hey, el sur dominicano se lo disfruta con Gaitimbar, con Gaitimbar, con el que la coloca, el Chico Tommy. Dale, que tú sabes de eso, Chico Tommy. Pedro en la casa, saludando especial allá en Barahona para Pato, Giovanni, el doctor Wilkin Feli, en San Juan, Pensán y Moreno, y la diáspora que siempre están en sintonía con la estación número uno del sur dominicano, Farma 90.

0: Bueno, bueno, este verano viene potente, Pedri. Pedristín en carretera esta hora. Siempre ahí conmigo. Al igual que en Manhattan, desde la peluquería Los Cocos de Villa Central. Kelvin Jiménez en Neiva. Qué bueno, cuánta gente pegado con esta radio. Palma 90.7. Ahí está Cristian Borges, idealiza. ¡Ay, sí! Disfrútalo hasta las 6. ¡Ay!
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0: Dale con todo.

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0: las 8 como siempre. Disfrútalo ahí.
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Y hay merengue del bueno hasta las 8 en Merengue Palma. Disfrútalo ahí cada tarde. Fernando el Charlie desde La Romana se conecta con su esposa la China. Están ambiente todo el tiempo, no se despega. Disponible, atención, a través del 809-524-4907. Palma, WhatsApp, línea directa. Vamos a vivir este jueves. Esta semana como que avanzó rápido. Ya mañana es viernes, pleno fin de semana. ¡Ay, sí! ¡Disfrútalo!

temprano a esta hora me escriben y me dicen buenas tardes. Por favor, ponme Te Quiero Ver de las chicas del Can. Y de paso, un saludo para Lía, Laia y Liam. Soy de parte de su mami acá en la Raqueta de Camboya, parte alta Barahona. Ahí están, pegadito, pegadita. Comer en Palma hasta las 8. Vamos a buscarles un tema de las chicas del Can. Viene subiendo. Ahí está, disfrútalo.

Tommy, buenas tardes, chico Tommy, Sócrates de este lado. Chico Tommy, las carreteras de New York están en movimiento. Música. Palma 90.7, andan todos los autos. Y Chico Tommy ahí, montaña esa montra. Chico Tommy, yo quiero todos los míos y las mías. Bendiciones, los quiero, los adoro. Chico Tommy, felicítame, Conjunto Quiqueya.

0: Bueno, Fernando el Charlie desde La Romana le envía un palma saludo gigante a todos los nacionales e internacionales. ¡Ay, sí! Pérez de Mechi, llegó Bombón, vamos a recibirlo. Bombón, Bombón está aquí ya en la sala de espera. Vamos a recibirlo, Bombón, adelante.
1: Ay, mamacilla, mi hermano, el chico, todo bien, mera en palma. Bueno, saludos a los nacionales e internacionales. Oye, a Sócrates ahí. Cuando puedas, por favor, uno del zafiro. Lo que yo más quería. Ay, mamacilla.

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Buenas noches, chico Tommy. DJ Maxwell desde Santo Domingo, disfrutando de Mera en Palma hasta las 8 con el chico Tommy, el que te la coloca. Chico Tommy, colócame a José Virgilio Peña Suazo, el tema Candela Pura, Mera en Palma, en la emisora que no se pierde en carretera, Palma 90, 90.7.

Dios quiera que así sea. Ay, sí, positiva esa información. Seguimos con Mar en Palma hasta las 8. Ahí está Alonso, Alan Peluquería. Pegadito en el salado, como siempre. Qué bueno, sigo complaciendo a nuestra gente. Está lleno. Seguimos con Mar en Palma. Disfrútalo.

0: Seguimos activo con Meren Palma y el chico Tommy, que siempre la coloca. Hermano, aquí Ale Pérez, desde la Corporación Novato Grocery en Brooklyn, activo. Un hombre busca una mujer, Josie Esteban. ¿Tú sabes quién le gusta mucho ese tema? Al mío personal, DJ Bombón. Feliz tarde, hermano.
1: Ay, sí.

0: Orlando Figueredo en el colmado compraventa a la familia que me pide que le salude de forma especial a Misael. Déjame ver, buscando merengue para nuestro amigo Ariol. Solicita este de Ruby Pérez. Ariol, ahí está, disfrútalo. Claro que sí. Chico Tommy lo coloca.
1: ¡Qué lindo!
0: Ay, disfrútalo en Mar en Palma hasta las 8, en Palma 90. La que no pierde señal.

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0: bello este merengue.
1: Sí, ay.
0: Oye, oye, oye eso.
1: Ay. Que te aproveche.
0: Ay, Dios mío, lo dijo. Merengue con altura y prestigio hasta las 8 en Merenpalma. Ya son las 7:23 en este jueves. Jueves 11 de junio.

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buenas noches, mi hermano Chico Tommy. Quien le habla de este lado, Arteniente Pérez, rumbo Pedernales, por Jaquimelle. Ya tú sabes, un procesito ahí con cualquier merenguito de eso que tú estás poniendo. Soy merenguero hasta la tambora. Para el oficial Pérez, ya te sabes.

0: Seguimos pasando la chévere, disfrutando de este buen merengue. Tengo una amiga desde Santo Domingo, siempre conectada a Comer en Palma hasta las 8. Vamos a escucharla, adelante.
1: Buenas noches, Chico Tommy, el jefe de la radio.
0: Hey.
1: Me gustaría un tema de Fernando Villalona.
0: Ahí está.
1: Titulado No Podrás.
0: Ay, sí.
1: Espero que estén todos bien por ahí. Un poco de lluvia aquí en Santo Domingo hoy, pero la necesitamos, claro, muchísimo calor.

0: Villalona, lo disfruta también nuestro amigo Elvis Sánchez, distinguido ahí siempre en sintonía. Elvis, Elvis Sánchez, director del periódico Faro del Sol.
1: ¿Eh? ¿Dónde estás, amor?
0: ¡Ey!
1: Quiero saber de ti.
0: Ahora colocamos este tema para nuestro amigo Jairo en San Juan de la Maguana. Estaba perdido, ya se reporta, disfrutando ahí de Merempalma hasta las 8. ¡Jairo!

0: eso es así. No hay mal que por bien no venga, ni mal que dure 100 años. Ay, sí. Ha sido todo por hoy. Se despide Mera en Palma hasta las 8. Nos vamos a la pausa comercial. Al regreso seguimos colocando lo bueno. Al ritmo de salsa y merengue. Disfrútalo en Palma 90.
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